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0: El reto es ese, darle a la gente contenidos que también sean hondos, que también sean profundos, y hay formas de hacerlo. Le tienes que emocionar, le tienes que contar una historia personal con la que se pueda identificar. Vivimos en una economía de la atención y el petróleo de nuestro tiempo es la atención. El que consiga llamar la atención de la gente, que estamos todo el día reclamados por 12.000 cebos, el que consiga retener la atención en su marca, en su radio, en su periódico, en su programa de televisión, pues ese es el que se lleva todo. 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Eso, el éxito de hoy es eso. Concitar la atención en un mundo totalmente atomizado, donde todo el mundo va por su lado, hasta que parece algo realmente valioso. 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

0: Malamente.
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1: Señor, ábreme los labios.
2: Y mi boca proclamará tu alabanza.
1: Dios mío, ven en mi auxilio.
2: Señor, date prisa en socorrerme.
1: Gloria al Padre, y al Hijo, y al Espíritu Santo.
2: Como era en el principio, ahora y siempre, por los siglos de los siglos. Amén.
1: Misterios gloriosos del Santo Rosario.
3: Misterios que dan sentido a los trabajos, a los sufrimientos, a las alegrías de esta vida.
4: Todo ello enfocado al más allá, donde Jesucristo resucitado y glorioso y María, reina y asunta al cielo, nos alientan y esperan.
1: Primer misterio: la resurrección del Señor.
5: El primer día de la semana, de madrugada, las mujeres fueron al sepulcro llevando los aromas que habían preparado. Encontraron corrida la piedra del sepulcro, y entrando no encontraron el cuerpo del Señor Jesús. Mientras estaban desconcertadas por esto, se les presentaron dos hombres con vestidos refulgentes. Ellas, despavoridas, miraban al suelo, y ellos les dijeron:
6: ¿Por qué buscáis entre los muertos al que vive? No está aquí. Ha resucitado.

0: Señor Jesús, que tu paso de la muerte a la resurrección abra ante mí un camino de vida nueva tras mi muerte al pecado.
1: Padre nuestro que estás en el cielo, santificado sea tu nombre, venga a nosotros tu reino, hágase tu voluntad en la tierra como en el cielo.
2: Danos hoy nuestro pan de cada día, perdona nuestras ofensas como también nosotros perdonamos a los que nos ofenden. No nos dejes caer en la tentación y líbranos del mal. Amén.
1: Dios te salve María, llena eres de gracia, el Señor es contigo. Bendita tú eres entre todas las mujeres y bendito es el fruto de tu vientre, Jesús.
2: Santa María, Madre de Dios, ruega por nosotros pecadores, ahora y en la hora de nuestra muerte. Amén.
1: Dios te salve María, llena eres de gracia, el Señor es contigo. Bendita tú eres entre todas las mujeres y bendito es el fruto de tu vientre, Jesús.
2: Santa María, Madre de Dios, ruega por nosotros pecadores, ahora y en la hora de nuestra muerte. Amén.
1: Dios te salve María, llena eres de gracia, el Señor es contigo. Bendita tú eres entre todas las mujeres y bendito es el fruto de tu vientre, Jesús.
2: Santa María, Madre de Dios, ruega por nosotros pecadores, ahora y en la hora de nuestra muerte. Amén.
1: Dios te salve María, llena eres de gracia, el Señor es contigo. Bendita tú eres entre todas las mujeres y bendito es el fruto de tu vientre, Jesús.
2: Santa María, Madre de Dios, ruega por nosotros pecadores, ahora y en la hora de nuestra muerte. Amén.
1: Dios te salve María, llena eres de gracia, el Señor es contigo. Bendita tú eres entre todas las mujeres y bendito es el fruto de tu vientre, Jesús.
2: Santa María, Madre de Dios, ruega por nosotros pecadores, ahora y en la hora de nuestra muerte. Amén.
1: Dios te salve María, llena eres de gracia, el Señor es contigo. Bendita tú eres entre todas las mujeres y bendito es el fruto de tu vientre, Jesús.
2: Santa María, Madre de Dios, ruega por nosotros pecadores, ahora y en la hora de nuestra muerte. Amén.
1: Dios te salve María, llena eres de gracia, el Señor es contigo. Bendita tú eres entre todas las mujeres y bendito es el fruto de tu vientre, Jesús.
2: Santa María, Madre de Dios, ruega por nosotros pecadores, ahora y en la hora de nuestra muerte. Amén.
1: Dios te salve María, llena eres de gracia, el Señor es contigo. Bendita tú eres entre todas las mujeres y bendito es el fruto de tu vientre, Jesús.
2: Santa María, Madre de Dios, ruega por nosotros pecadores, ahora y en la hora de nuestra muerte. Amén.
1: Dios te salve María, llena eres de gracia, el Señor es contigo. Bendita tú eres entre todas las mujeres y bendito es el fruto de tu vientre, Jesús.
2: Santa María, Madre de Dios, ruega por nosotros pecadores, ahora y en la hora de nuestra muerte. Amén.
1: Dios te salve María, llena eres de gracia, el Señor es contigo. Bendita tú eres entre todas las mujeres y bendito es el fruto de tu vientre, Jesús.
2: Santa María, Madre de Dios, ruega por nosotros pecadores, ahora y en la hora de nuestra muerte. Amén.
1: Gloria al Padre y al Hijo y al Espíritu Santo.
2: Como era en el principio, ahora y siempre, por los siglos de los siglos. Amén.
1: Segundo misterio: la ascensión del Señor a los cielos.
0: Después de hablarles Jesús, los discípulos le vieron levantarse hasta que una nube se lo quitó de la vista. Mientras miraban fijos el cielo, viéndole irse, se les presentaron dos hombres vestidos de blanco que les dijeron:
3: Galileos, ¿qué hacéis ahí plantados mirando al cielo? El mismo Jesús que os ha dejado para subir al cielo volverá como lo habéis visto marcharse.
0: Al decirte hasta luego, veo, Señor, que esta vida es un simple caminar hacia la casa del Padre. Que comprenda lo fugaz de este paso por la tierra y dedique mi tiempo solo a hacer el bien.
2: Padre nuestro que estás en el cielo, santificado sea tu nombre. Venga a nosotros tu reino. Hágase tu voluntad en la tierra como en el cielo.
1: Danos hoy nuestro pan de cada día. Perdona nuestras ofensas como también nosotros perdonamos a los que nos ofenden. No nos dejes caer en la tentación y líbranos del mal. Amén.
2: Dios te salve María, llena eres de gracia, el Señor es contigo. Bendita tú eres entre todas las mujeres y bendito es el fruto de tu vientre, Jesús.
1: Santa María, Madre de Dios, ruega por nosotros pecadores, ahora y en la hora de nuestra muerte. Amén.
2: Dios te salve María, llena eres de gracia, el Señor es contigo. Bendita tú eres entre todas las mujeres y bendito es el fruto de tu vientre, Jesús.
1: Santa María, Madre de Dios, ruega por nosotros pecadores, ahora y en la hora de nuestra muerte. Amén.
2: Dios te salve María, llena eres de gracia, Señor es contigo. Bendita tú eres entre todas las mujeres y bendito es el fruto de tu vientre, Jesús.
1: Santa María, Madre de Dios, ruega por nosotros pecadores, ahora y en la hora de nuestra muerte. Amén.
2: Dios te salve María, llena eres de gracia, el Señor es contigo. Bendita tú eres entre todas las mujeres y bendito es el fruto de tu vientre, Jesús.
1: Santa María, Madre de Dios, ruega por nosotros pecadores, ahora y en la hora de nuestra muerte. Amén.
2: Dios te salve María, llena eres de gracia, el Señor es contigo. Bendita tú eres entre todas las mujeres y bendito es el fruto de tu vientre, Jesús.
1: Santa María, Madre de Dios, ruega por nosotros pecadores, ahora y en la hora de nuestra muerte. Amén.
2: Dios te salve María, llena eres de gracia, el Señor es contigo. Bendita tú eres entre todas las mujeres y bendito es el fruto de tu vientre, Jesús.
1: Santa María, Madre de Dios, ruega por nosotros pecadores, ahora y en la hora de nuestra muerte. Amén.
2: Dios te salve María, llena eres de gracia, el Señor es contigo. Bendita tú eres entre todas las mujeres y bendito es el fruto de tu vientre, Jesús.
1: Santa María, Madre de Dios, ruega por nosotros pecadores, ahora y en la hora de nuestra muerte. Amén.
2: Dios te salve María, llena eres de gracia, el Señor es contigo. Bendita tú eres entre todas las mujeres y bendito es el fruto de tu vientre, Jesús.
1: Santa María, Madre de Dios, ruega por nosotros pecadores, ahora y en la hora de nuestra muerte. Amén.
2: Dios te salve María, llena eres de gracia, el Señor es contigo. Bendita tú eres entre todas las mujeres y bendito es el fruto de tu vientre, Jesús.
1: Santa María, Madre de Dios, ruega por nosotros pecadores, ahora y en la hora de nuestra muerte. Amén.
2: Dios te salve María, llena eres de gracia, el Señor es contigo. Bendita tú eres entre todas las mujeres y bendito es el fruto de tu vientre, Jesús.
1: Santa María, Madre de Dios, ruega por nosotros pecadores, ahora y en la hora de nuestra muerte. Amén.
2: Gloria al Padre, al Hijo y al Espíritu Santo.
1: Como era en el principio, ahora y siempre, por los siglos de los siglos. Amén. Tercer misterio: la venida del Espíritu Santo.

0: Todos los discípulos estaban juntos el día de Pentecostés. De repente un ruido del cielo, como de un viento recio, resonó en toda la casa donde se encontraban. Vieron aparecer unas lenguas como llamaradas que se repartían posándose encima de cada uno. Se llenaron todos del Espíritu Santo.
1: Lléname, Señor, de tu Espíritu, que a pesar de dificultades, debilidad humana y fracasos, sea fiel testigo de tu palabra y de tu vida.
2: Padre nuestro que estás en el cielo, santificado sea tu nombre. Venga a nosotros tu reino. Hágase tu voluntad en la tierra como en el cielo.
3: Danos hoy nuestro pan de cada día. Perdona nuestras ofensas como también nosotros perdonamos a los que nos ofenden. No nos dejes caer en la tentación y líbranos del mal. Amén.
2: Dios te salve María, llena eres de gracia, el Señor es contigo, bendita tú eres entre todas las mujeres, y bendito es el fruto de tu vientre Jesús.
3: Santa María, Madre de Dios, ruega por nosotros pecadores, ahora y en la hora de nuestra muerte. Amén.
2: Dios te salve María, llena eres de gracia, el Señor es contigo, bendita tú eres entre todas las mujeres, y bendito es el fruto de tu vientre Jesús.
3: Santa María, Madre de Dios, ruega por nosotros pecadores, ahora y en la hora de nuestra muerte. Amén.
2: Dios te salve María, llena eres de gracia, el Señor es contigo, bendita tú eres entre todas las mujeres, y bendito es el fruto de tu vientre Jesús.
3: Santa María, Madre de Dios, ruega por nosotros pecadores, ahora y en la hora de nuestra muerte. Amén.
2: Dios te salve María, llena eres de gracia, el Señor es contigo, bendita tú eres entre todas las mujeres, y bendito es el fruto de tu vientre Jesús.
3: Santa María, Madre de Dios, ruega por nosotros pecadores, ahora y en la hora de nuestra muerte. Amén.
2: Dios te salve María, llena eres de gracia, el Señor es contigo, bendita tú eres entre todas las mujeres, y bendito es el fruto de tu vientre Jesús.
3: Santa María, Madre de Dios, ruega por nosotros pecadores, ahora y en la hora de nuestra muerte. Amén.
2: Dios te salve María, llena eres de gracia, el Señor es contigo, bendita tú eres entre todas las mujeres, y bendito es el fruto de tu vientre Jesús.
3: Santa María, Madre de Dios, ruega por nosotros pecadores, ahora y en la hora de nuestra muerte. Amén.
2: Dios te salve María, llena eres de gracia, el Señor es contigo, bendita tú eres entre todas las mujeres, y bendito es el fruto de tu vientre Jesús.
3: Santa María, Madre de Dios, ruega por nosotros pecadores, ahora y en la hora de nuestra muerte. Amén.
2: Dios te salve María, llena eres de gracia, el Señor es contigo, bendita tú eres entre todas las mujeres, y bendito es el fruto de tu vientre Jesús.
3: Santa María, Madre de Dios, ruega por nosotros pecadores, ahora y en la hora de nuestra muerte. Amén.
2: Dios te salve María, llena eres de gracia, el Señor es contigo, bendita tú eres entre todas las mujeres, y bendito es el fruto de tu vientre Jesús.
3: Santa María, Madre de Dios, ruega por nosotros pecadores, ahora y en la hora de nuestra muerte. Amén.
2: Dios te salve María, llena eres de gracia, el Señor es contigo, bendita tú eres entre todas las mujeres, y bendito es el fruto de tu vientre Jesús.
3: Santa María, Madre de Dios, ruega por nosotros pecadores, ahora y en la hora de nuestra muerte. Amén.
2: Gloria al Padre, y al Hijo, y al Espíritu Santo.
3: Como era en el principio, ahora y siempre, por los siglos de los siglos. Amén.
2: Cuarto misterio: la Asunción de la Virgen María en cuerpo y alma a los cielos.

0: María dijo:
1: Proclama mi alma la grandeza del Señor. Se alegra mi espíritu en Dios, mi Salvador, porque ha mirado la humillación de su esclava. Desde ahora me felicitarán todas las generaciones, porque el Poderoso ha hecho obras grandes por mí.
0: La felicitación de todas las generaciones a María la recoge Pío XII al proclamar el dogma de la Asunción de María.
2: Pronunciamos, declaramos et definimos Divinitus revelatum Domum est, Immaculatam Dei Parame Semper Virginem, ex pleto terrestris vitae cursu, quisse corpore et anima ad excelestem gloriam assumitam.
3: Te felicito, Madre, por tu exaltación en cuerpo y alma. Al verte subir gloriosa, se refuerza mi fortaleza para luchar contra el mal y se alienta mi esperanza de que un día te acompañaré en la gloria.
4: Padre nuestro que estás en el cielo, santificado sea tu nombre. Venga a nosotros tu reino. Hágase tu voluntad en la tierra como en el cielo.
5: Danos hoy nuestro pan de cada día. Perdona nuestras ofensas como también nosotros perdonamos a los que nos ofenden. No nos dejes caer en la tentación y líbranos del mal. Amén.
4: Dios te salve María, llena eres de gracia, el Señor es contigo. Bendita tú eres entre todas las mujeres y bendito es el fruto de tu vientre, Jesús.
5: Santa María, Madre de Dios, ruega por nosotros pecadores, ahora y en la hora de nuestra muerte. Amén.
4: Dios te salve María, llena eres de gracia, el Señor es contigo. Bendita tú eres entre todas las mujeres y bendito es el fruto de tu vientre, Jesús.
5: Santa María, Madre de Dios, ruega por nosotros pecadores, ahora y en la hora de nuestra muerte. Amén.
4: Dios te salve María, llena eres de gracia, el Señor es contigo. Bendita tú eres entre todas las mujeres y bendito es el fruto de tu vientre, Jesús.
5: Santa María, Madre de Dios, ruega por nosotros pecadores, ahora y en la hora de nuestra muerte. Amén.
4: Dios te salve María, llena eres de gracia, el Señor es contigo. Bendita tú eres entre todas las mujeres y bendito es el fruto de tu vientre, Jesús.
5: Santa María, Madre de Dios, ruega por nosotros pecadores, ahora y en la hora de nuestra muerte. Amén.
4: Dios te salve María, llena eres de gracia, el Señor es contigo. Bendita tú eres entre todas las mujeres y bendito es el fruto de tu vientre, Jesús.
5: Santa María, Madre de Dios, ruega por nosotros pecadores, ahora y en la hora de nuestra muerte. Amén.
4: Dios te salve María, llena eres de gracia, el Señor es contigo. Bendita tú eres entre todas las mujeres y bendito es el fruto de tu vientre, Jesús.
5: Santa María, Madre de Dios, ruega por nosotros pecadores, ahora y en la hora de nuestra muerte. Amén.
4: Dios te salve María, llena eres de gracia, el Señor es contigo. Bendita tú eres entre todas las mujeres y bendito es el fruto de tu vientre, Jesús.
5: Santa María, Madre de Dios, ruega por nosotros pecadores, ahora y en la hora de nuestra muerte. Amén.
4: Dios te salve María, llena eres de gracia, el Señor es contigo. Bendita tú eres entre todas las mujeres y bendito es el fruto de tu vientre, Jesús.
5: Santa María, Madre de Dios, ruega por nosotros pecadores, ahora y en la hora de nuestra muerte. Amén.
4: Dios te salve María, llena eres de gracia, el Señor es contigo. Bendita tú eres entre todas las mujeres y bendito es el fruto de tu vientre, Jesús.
5: Santa María, Madre de Dios, ruega por nosotros pecadores, ahora y en la hora de nuestra muerte. Amén.
4: Dios te salve María, llena eres de gracia, el Señor es contigo. Bendita tú eres entre todas las mujeres y bendito es el fruto de tu vientre, Jesús.
5: Santa María, Madre de Dios, ruega por nosotros pecadores, ahora y en la hora de nuestra muerte. Amén.
4: Gloria al Padre, al Hijo y al Espíritu Santo.
5: Como era en el principio, ahora y siempre, por los siglos de los siglos. Amén. Quinto misterio: la coronación de Nuestra Señora como Reina de cielos y tierra.

0: Apareció en el cielo una señal grande. Una mujer envuelta en sol con la luna debajo de sus pies y sobre su cabeza una corona de 12 estrellas.
1: María, reina y madre, todo lo puedes ante Dios y quieres lo mejor para tus hijos. Cada día, siguiendo tu consejo de Lourdes y Fátima, te invoco en el rosario. Ayúdame con poder de reina, con amor de madre, a seguir a tu lado los pasos de Jesús en la tierra y conseguir contigo su gloria en el cielo.
2: Padre nuestro que estás en el cielo, santificado sea tu nombre, venga a nosotros tu reino, hágase tu voluntad en la tierra como en el cielo.
3: Danos hoy nuestro pan de cada día. Perdona nuestras ofensas, como también nosotros perdonamos a los que nos ofenden. No nos dejes caer en la tentación y líbranos del mal. Amén.
2: Dios te salve María, llena eres de gracia, el Señor es contigo. Bendita tú eres entre todas las mujeres y bendito es el fruto de tu vientre Jesús.
3: Santa María, Madre de Dios, ruega por nosotros pecadores, ahora y en la hora de nuestra muerte. Amén.
2: Dios te salve María, llena eres de gracia, el Señor es contigo. Bendita tú eres entre todas las mujeres y bendito es el fruto de tu vientre, Jesús.
3: Santa María, Madre de Dios, ruega por nosotros pecadores, ahora y en la hora de nuestra muerte. Amén.
2: Dios te salve María, llena eres de gracia, el Señor es contigo. Bendita tú eres entre todas las mujeres y bendito es el fruto de tu vientre, Jesús.
3: Santa María, Madre de Dios, ruega por nosotros pecadores, ahora y en la hora de nuestra muerte. Amén.
2: Dios te salve María, llena eres de gracia, el Señor es contigo. Bendita tú eres entre todas las mujeres y bendito es el fruto de tu vientre Jesús.
3: Santa María, Madre de Dios, ruega por nosotros pecadores, ahora y en la hora de nuestra muerte. Amén.
2: Dios te salve María, llena eres de gracia, el Señor es contigo. Bendita tú eres entre todas las mujeres y bendito es el fruto de tu vientre Jesús.
3: Santa María, Madre de Dios, ruega por nosotros pecadores, ahora y en la hora de nuestra muerte. Amén.
2: Dios te salve María, llena eres de gracia, el Señor es contigo. Bendita tú eres entre todas las mujeres y bendito es el fruto de tu vientre Jesús.
3: Santa María, Madre de Dios, ruega por nosotros pecadores, ahora y en la hora de nuestra muerte. Amén.
2: Dios te salve María, llena eres de gracia, el Señor es contigo. Bendita tú eres entre todas las mujeres y bendito es el fruto de tu vientre Jesús.
3: Santa María, Madre de Dios, ruega por nosotros pecadores, ahora y en la hora de nuestra muerte. Amén.
2: Dios te salve María, llena eres de gracia, el Señor es contigo. Bendita tú eres entre todas las mujeres y bendito es el fruto de tu vientre Jesús.
3: Santa María, Madre de Dios, ruega por nosotros pecadores, ahora y en la hora de nuestra muerte. Amén.
2: Dios te salve María, llena eres de gracia, el Señor es contigo. Bendita tú eres entre todas las mujeres y bendito es el fruto de tu vientre Jesús.
3: Santa María, Madre de Dios, ruega por nosotros pecadores, ahora y en la hora de nuestra muerte. Amén.
2: Dios te salve María, llena eres de gracia, el Señor es contigo. Bendita tú eres entre todas las mujeres y bendito es el fruto de tu vientre Jesús.
3: Santa María, Madre de Dios, ruega por nosotros pecadores, ahora y en la hora de nuestra muerte. Amén.
2: Gloria al Padre y al Hijo y al Espíritu Santo.
3: Como era en el principio, ahora y siempre, por los siglos de los siglos. Amén.
2: Letanías de Nuestra Señora. Señor, ten piedad.
3: Señor, ten piedad.
2: Cristo, ten piedad.
3: Cristo, ten piedad.
2: Señor, ten piedad.
3: Señor, ten piedad.
2: Cristo, óyenos.
3: Cristo, óyenos.
2: Cristo, escúchanos.
3: Cristo, escúchanos.
2: Dios Padre Celestial,
3: ten misericordia de nosotros.
2: Dios Hijo Redentor del mundo,
3: ten misericordia de nosotros.
2: Dios Espíritu Santo,
3: ten misericordia de nosotros.
2: Trinidad Santa, un solo Dios,
3: ten misericordia de nosotros.
2: Santa María,
3: ruega por nosotros.
2: Santa Madre de Dios,
3: ruega por nosotros.
2: Santa Virgen de las Vírgenes,
3: ruega por nosotros.
2: Madre de Cristo,
3: ruega por nosotros.
2: Madre de la Iglesia,
3: ruega por nosotros.
2: Madre de la Divina Gracia,
3: ruega por nosotros.
2: Madre Purísima,
3: ruega por nosotros.
2: Madre Castísima,
3: ruega por nosotros.
2: Madre y Virgen,
3: ruega por nosotros.
2: Madre Santa,
3: ruega por nosotros.
2: Madre Inmaculada,
3: ruega por nosotros.
2: Madre Amable,
3: ruega por nosotros.
2: Madre Admirable,
3: ruega por nosotros.
2: Madre del buen consejo,
3: ruega por nosotros.
2: Madre del Creador,
3: ruega por nosotros.
2: Madre del Salvador,
3: ruega por nosotros.
2: Virgen prudentísima,
3: ruega por nosotros.
2: Virgen digna de veneración,
3: ruega por nosotros.
2: Virgen digna de alabanza,
3: ruega por nosotros.
2: Virgen poderosa,
3: ruega por nosotros.
2: Virgen clemente,
3: ruega por nosotros.
2: Virgen fiel,
3: ruega por nosotros.
2: Ideal de santidad,
3: ruega por nosotros.
2: Morada de la sabiduría,
3: ruega por nosotros.
2: Causa de nuestra alegría,
3: ruega por nosotros.
2: Templo del Espíritu Santo,
3: ruega por nosotros.
2: Honor de los pueblos,
3: ruega por nosotros.
2: Modelo de entrega a Dios,
3: ruega por nosotros.
2: Rosa escogida,
3: ruega por nosotros.
2: Fuerte como la Torre de David,
3: ruega por nosotros.
2: Hermosa como Torre de Marfil,
3: ruega por nosotros.
2: Casa de Oro,
3: ruega por nosotros.
2: Arca de la Nueva Alianza,
3: ruega por nosotros.
2: Puerta del Cielo,
3: ruega por nosotros.
2: Estrella de la Mañana,
3: ruega por nosotros.
2: Salud de los enfermos,
3: ruega por nosotros.
2: Refugio de los pecadores,
3: ruega por nosotros.
2: Consoladora de los afligidos,
3: ruega por nosotros.
2: Auxilio de los cristianos,
3: ruega por nosotros.
2: Reina de los ángeles,
3: ruega por nosotros.
2: Reina de los patriarcas,
3: ruega por nosotros.
2: Reina de los profetas,
3: ruega por nosotros.
2: Reina de los apóstoles,
3: ruega por nosotros.
2: Reina de los mártires,
3: ruega por nosotros.
2: Reina de los que viven su fe,
3: ruega por nosotros.
2: Reina de las vírgenes,
3: ruega por nosotros.
2: Reina de todos los santos,
3: ruega por nosotros.
2: Reina concebida sin pecado original,
3: ruega por nosotros.
2: Reina elevada al cielo,
3: ruega por nosotros.
2: Reina del Santísimo Rosario,
3: ruega por nosotros.
2: Reina de la familia,
3: ruega por nosotros.
2: Reina de la paz,
3: ruega por nosotros.
2: Cordero de Dios que quitas el pecado del mundo,
4: perdónanos, Señor.
2: Cordero de Dios que quitas el pecado del mundo,
4: escúchanos, Señor.
2: Cordero de Dios que quitas el pecado del mundo,
4: ten misericordia de nosotros.
2: Ruega por nosotros, Santa Madre de Dios,
4: para que seamos dignos de las promesas de Cristo.
2: Te pedimos, Señor, que nosotros, tus siervos, gocemos siempre de salud de alma y cuerpo, y por la intercesión de Santa María la Virgen, líbranos de las tristezas de este mundo y concédenos las alegrías del cielo. Por Jesucristo nuestro Señor.
4: Amén.

0: Propaganda es lo contrario del pensamiento crítico. Es decir, queremos que pienses como yo te digo que pienses, que no escuches las razones del adversario. No se te ocurra poner la radio del adversario, porque hay un muro que nos separa. Esta es la verdad, lo que yo te cuento, y si crees otra cosa, estás con el fascismo, por ejemplo. Bueno, pues hay gente que vive en esa burbuja mental, y habrá gente en el lado contrario que diga hay que ilegalizar a todos los que tengan que ver con el gobierno actual y con la gente que les defiende, y cuando lleguemos al poder haremos todo lo que están haciendo ellos, pero al revés. Haremos todo lo contrario, pero lo mismo. Entonces deberíamos ser capaces de detener el péndulo. ¿Sabes? La ley del péndulo, ¿no? Después de un extremo, el péndulo no se queda quieto aquí. El péndulo hace así. Por su propia fuerza inercial, la gente está tan caliente, y lo estamos viendo en las elecciones, está tan enfadada, que parece que hay que pegarle una patada y que el péndulo gire. Pero entonces nunca vamos a salir de los extremos. Nunca vamos a corregir la polarización. Pero por desgracia estamos en un momento oscuro. Pero como decía Batman, la noche es más oscura justo antes del amanecer.
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1: En una época dominada por las pantallas, los vídeos de pocos segundos y la información que consumimos casi sin detenernos, recuperar el hábito de la lectura es un auténtico regalo. Leer no solo nos informa, también nos ayuda a pensar, a comprender mejor el mundo y a conocernos a nosotros mismos. Un buen libro nos obliga a detener el ritmo, a ejercitar la imaginación y a dialogar con las ideas de quienes nos han precedido. La lectura amplía nuestro horizonte, enriquece el lenguaje y nos enseña a mirar la realidad con mayor profundidad. Quien lee con frecuencia descubre que cada libro abre una puerta a nuevas preguntas y a nuevas respuestas. El verano puede ser un momento ideal para recuperar ese hábito. Con más tiempo libre podemos volver a ese libro que lleva meses esperando en la estantería o descubrir autores que nos ayudan a crecer humana y espiritualmente. También es una magnífica oportunidad para fomentar la lectura entre los más pequeños. Los niños aprenden a amar los libros cuando ven a sus padres cómo disfrutan con la lectura y cuando descubren que una historia puede ser mucho más apasionante que cualquier pantalla. También la fe encuentra en la lectura un camino de crecimiento. La palabra de Dios, la vida de los santos o los grandes autores cristianos siguen ofreciendo respuestas llenas de actualidad para los desafíos de nuestro tiempo. Leer es, en definitiva, dedicar tiempo a cultivar la inteligencia, la sensibilidad y el espíritu. Quizá este verano no podamos hacer un gran viaje, pero un buen libro siempre nos permitirá recorrer nuevos caminos sin movernos del sitio. Y ese es un viaje que nunca deja de enriquecer.
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2: Rezando voy. Dios espera tu respuesta. Tras empezar a caminar contigo y acoger la promesa que me haces, vengo, un día más, a este rato de oración. Lo cierto es que deseo profundamente el encuentro contigo. Siento que me llamas a algo grande, Señor. Siento que me pides ponerte en el centro de mi vida.

A veces, pensar en consagrarte mis pasos, mis días, mi amor, me ilusiona. Otras, me inquieta y me asusta. Poco a poco, voy recorriendo mi propio camino. A veces me siento alegre y confiado. Otras veces siento vértigo y tiemblo. Así soy, Señor. En cualquier caso, desde mi realidad más sincera, quiero darte una respuesta. Aquí estoy, Señor.

0: Rezamos hoy con el Evangelio de Lucas.
1: Al sexto mes fue enviado por Dios el ángel Gabriel a una ciudad de Galilea, llamada Nazaret, a una virgen desposada con un hombre llamado José, de la casa de David. El nombre de la virgen era María. Y entrando, le dijo: «Alégrate, llena de gracia, el Señor está contigo». Ella se conturbó con estas palabras y discurría qué significaría aquel saludo. El ángel le dijo: «No temas, María, porque has hallado gracia delante de Dios. Vas a concebir en el seno y vas a dar a luz un hijo, a quien pondrás por nombre Jesús. Él será grande y será llamado Hijo del Altísimo, y el Señor Dios le dará el trono de David, su padre. Reinará sobre la casa de Jacob por los siglos y su reino no tendrá fin». María respondió al ángel: «¿Cómo será esto, puesto que no conozco varón?». El ángel le respondió: «El Espíritu Santo vendrá sobre ti, y el poder del Altísimo te cubrirá con su sombra. Por eso, el que ha de nacer será santo, y será llamado Hijo de Dios. Mira, también Isabel, tu pariente, ha concebido un hijo en su vejez, y este es ya el sexto mes de aquella que llamaban estéril, porque ninguna cosa es imposible para Dios». Dijo María: «He aquí la esclava del Señor, hágase en mí según tu palabra». Y el ángel, dejándola, se fue.

María es una buena compañera de discernimiento. Ella también se deja seducir por Dios. Dios es quien tiene la iniciativa. Es Dios quien irrumpe en nuestra historia. Y sus primeras palabras son: no temas, alégrate. Aunque a veces sienta miedo o vértigo, puedo ahondar en esta confianza básica. Es Dios quien toma la iniciativa y quiere lo mejor para mí.

el ángel explica a María los planes de Dios. Son planes inmensos para ella y para toda la humanidad. Es Dios mismo haciéndose carne en la historia. Ella se turba. Siente que su papel se le queda grande. Por su parte, Dios aguarda paciente. Toda la historia está pendiente de este momento. Dios pidiendo permiso a una humilde muchacha. Así es Dios, necesitándonos, necesitándome también hoy a mí.

María no se apoya en sus propias fuerzas. Ella se sabe pequeña para algo tan grande. Por eso confía en el poder de Dios, en sus promesas. Así pronuncia las palabras más importantes de la historia de la humanidad. Palabras sencillas y a la vez inmensas. Fiat, aquí estoy. Hágase en mí según tu palabra.

0: vuelvo a contemplar el Evangelio y me maravillo ante una escena tan sencilla y tan trascendente. No me comparo con María. No me pregunto qué haría yo en su lugar. Sería ridículo. Me basta con saberme parte de esta historia de amor entre Dios y la humanidad. Me sumo al sí de María. Con ella, por ella. Todos tenemos que decir hágase en la vida. Mi única duda es a qué tengo que decírselo yo. Y soy consciente de que tú, Señor, esperas mi respuesta. Sin prisa, sin forzarme, sin urgirme.
1: Al sexto mes fue enviado por Dios el ángel Gabriel a una ciudad de Galilea, llamada Nazaret, a una virgen desposada con un hombre llamado José, de la casa de David. El nombre de la virgen era María. Y entrando, le dijo, «Alégrate, llena de gracia, el Señor está contigo». Ella se conturbó con estas palabras y discurría qué significaría aquel saludo. El ángel le dijo, «No temas, María, porque has hallado gracia delante de Dios. Vas a concebir en el seno y vas a dar a luz un hijo, a quien pondrás por nombre Jesús. Él será grande y será llamado Hijo del Altísimo, y el Señor Dios le dará el trono de David, su padre. Reinará sobre la casa de Jacob por los siglos y su reino no tendrá fin». María respondió al ángel, «¿Cómo será esto, puesto que no conozco varón?». El ángel le respondió, «El Espíritu Santo vendrá sobre ti, y el poder del Altísimo te cubrirá con su sombra. Por eso, el que ha de nacer será santo, y será llamado Hijo de Dios. Mira, también Isabel, tu pariente, ha concebido un hijo en su vejez, y este es ya el sexto mes de aquella que llamaban estéril, porque ninguna cosa es imposible para Dios». Dijo María, «He aquí la esclava del Señor, hágase en mí según tu palabra». Y el ángel, dejándola, se fue.

Señor, gracias por esperar mi respuesta. Gracias por ser paciente y proponer. No dejes que sea sorda tu llamada. No dejes que las dudas y los miedos me paralicen. Yo también quiero responder sí a lo que me pidas. Sí a tus planes que son más grandes que mis planes. Sí a tu promesa. Fiat, aquí estoy. Hágase en mí según tu palabra.

0: Tomad, Señor, y recibid toda mi libertad, mi memoria, mi entendimiento y toda mi voluntad, todo mi haber y mi poseer. Vos me lo disteis, a vos, Señor, lo torno. Todo es vuestro, disponed a toda vuestra voluntad. Dadme vuestro amor y gracia, que ésta me basta.
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como hago cada jornada, quiero dedicar un tiempo a ti, Señor, a acoger tu palabra, a recibir tu enseñanza, a responder a la acción de tu Espíritu. Sé que para ello necesito frenar un poco, hacer silencio y tratar de caer en la cuenta de tu presencia en mi vida. Es lo que hago ahora. Mientras dejo que se aquiete la respiración, me abro a tu Espíritu, a tu voz, a tu presencia.

0: La lectura de hoy es del Evangelio de Mateo.
1: Jesús se retiró a la región de Tiro y Sidón. Entonces una mujer cananea, saliendo de uno de aquellos lugares, se puso a gritarle: «Ten compasión de mí, Señor Hijo de David. Mi hija tiene un demonio muy malo». Él no le respondió nada. Entonces los discípulos se le acercaron a decirle: «Atiéndela, que viene detrás gritando». Él les contestó: «Solo he sido enviado a las ovejas descarriadas de Israel». Ella se acercó y se postró ante él diciendo: «Señor, ayúdame». Él le contestó: «No está bien tomar el pan de los hijos y echárselo a los perritos». Pero ella repuso: «Tienes razón, Señor, pero también los perritos se comen las migajas que caen de la mesa de los amos». Jesús le respondió: «Mujer, qué grande es tu fe, que se cumpla lo que deseas». En aquel momento quedó curada su hija.

El propio Jesús tuvo que lidiar con la tentación del elitismo. La buena noticia reservada para unos pocos, el pueblo elegido, los puros, los cumplidores de la ley o, en todo caso, las ovejas perdidas de la casa de Israel. Tentación que le expresan sus discípulos, los fariseos, todos los que están acostumbrados a una ley que lo mide todo. Sin embargo, Jesús será capaz de ver más allá.

La mujer cananea me ayuda a comprender una verdad profunda. Quizás los más capaces de entender la misericordia son los más conscientes de necesitarla. Si piensas que eres puro, cumplidor, intachable, entonces vivirás poniendo condiciones a la gracia. Si te sabes pecador, frágil, oveja perdida, entonces comprenderás y acogerás la misericordia. ¿Y tú? ¿Necesitas la misericordia?

las obras del amor. Qué bonita imagen propone la cananea. La imagen de quien no exige, sino pide. No alardea de méritos, sino que se acoge a la gracia. No se fía de sus propias fuerzas, sino que pone su fe en la bondad de Dios. Y yo, ¿me fío del amor generoso y desbordante de Dios? ¿Cómo anto de fe?

0: contempla de nuevo la escena. Fíjate en ese diálogo tan lleno de matices. Lo sorprendente que es esa cananea que formula con tanto acierto la bondad de Dios. Hay personas así, capaces de reflejar con su fe el amor, la justicia y la misericordia como lógica de Dios.
1: Jesús se retiró a la región de Tiro y Sidón. Entonces una mujer cananea, saliendo de uno de aquellos lugares, se puso a gritarle: «Ten compasión de mí, Señor Hijo de David. Mi hija tiene un demonio muy malo». Él no le respondió nada. Entonces los discípulos se le acercaron a decirle: «Atiéndela, que viene detrás gritando». Él les contestó: «Solo he sido enviado a las ovejas descarriadas de Israel». Ella se acercó y se postró ante él diciendo: «Señor, ayúdame». Él le contestó: «No está bien tomar el pan de los hijos y echárselo a los perritos». Pero ella repuso: «Tienes razón, Señor, pero también los perritos se comen las migajas que caen de la mesa de los amos». Jesús le respondió: «Mujer, qué grande es tu fe, que se cumpla lo que deseas». En aquel momento quedó curada su hija.

No te merezco, pero te necesito. No hay más camino para la gracia. Es absurdo exigirla como ganancia o mérito. Es estéril acapararla como tesoro exclusivo. La atalaya de la propia perfección no deja sitio al hambre de encuentro. Pobre banquete de los vanidosos, ensimismados en su propio valor. La misericordia cae de la mesa de los satisfechos que creen no necesitarla. Son los quebradizos, los extraviados, los que se saben de barro, quienes reciben, como un don anhelado, el manjar ofrecido por Dios.

toma tú el relevo de la cananea y háblale a Jesús de tu propia fe. ¿Es confianza o inseguridad? ¿Valentía o temor? ¿Te sostiene o te inquieta? ¿Vives con la conciencia del don o con el miedo a perderlo? Sea lo que sea, cuéntaselo al Señor.

0: Padre nuestro que estás en el cielo, santificado sea tu nombre. Venga a nosotros tu reino. Hágase tu voluntad en la tierra como en el cielo. Danos hoy nuestro pan de cada día. Perdona nuestras ofensas, como también nosotros perdonamos a los que nos ofenden. No nos dejes caer en la tentación y líbranos del mal. Amén.
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0: ojos, ese tesoro que nos dejaron los abuelos.
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0: Rezo del Ángelus. El ángel del Señor anunció a María.
1: Y concibió por obra y gracia del Espíritu Santo.
0: Dios te salve María, llena eres de gracia, el Señor es contigo, bendita tú eres entre todas las mujeres y bendito es el fruto de tu vientre Jesús.
1: Santa María, Madre de Dios, ruega por nosotros pecadores, ahora y en la hora de nuestra muerte. Amén.
0: He aquí la esclava del Señor.
1: Hágase en mí según tu palabra.
0: Dios te salve María, llena eres de gracia, el Señor es contigo, bendita tú eres entre todas las mujeres y bendito es el fruto de tu vientre Jesús.
1: Santa María, Madre de Dios, ruega por nosotros pecadores, ahora y en la hora de nuestra muerte. Amén.
0: Y el Verbo se hizo carne.
1: Y habitó entre nosotros.
0: Dios te salve María, llena eres de gracia, el Señor es contigo, bendita tú eres entre todas las mujeres, bendito es el fruto de tu vientre Jesús.
1: Santa María, Madre de Dios, ruega por nosotros pecadores, ahora y en la hora de nuestra muerte. Amén.
0: Ruega por nosotros, Santa Madre de Dios.
1: Para que seamos dignos de alcanzar las promesas de nuestro Señor Jesucristo. Amén.
0: Derrama, Señor, tu gracia sobre nosotros, que por el anuncio del ángel hemos conocido la encarnación de tu Hijo, para que lleguemos por su pasión y su cruz a la gloria de la resurrección. Por Jesucristo nuestro Señor.
1: Amén.
0: Gloria al Padre, al Hijo y al Espíritu Santo.
1: Como era en un principio, ahora y siempre, por los siglos de los siglos. Amén.
0: Gloria al Padre, al Hijo y al Espíritu Santo.
1: Como era en un principio, ahora y siempre, por los siglos de los siglos. Amén.
0: Gloria al Padre, al Hijo y al Espíritu Santo.
1: Como era en un principio, ahora y siempre, por los siglos de los siglos. Amén.
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3: En una época dominada por las pantallas, los vídeos de pocos segundos y la información que consumimos casi sin detenernos, recuperar el hábito de la lectura es un auténtico regalo. Leer no solo nos informa, también nos ayuda a pensar, a comprender mejor el mundo y a conocernos a nosotros mismos. Un buen libro nos obliga a detener el ritmo, a ejercitar la imaginación y a dialogar con las ideas de quienes nos han precedido. La lectura amplía nuestro horizonte, enriquece el lenguaje y nos enseña a mirar la realidad con mayor profundidad. Quien lee con frecuencia descubre que cada libro abre una puerta a nuevas preguntas y a nuevas respuestas. El verano puede ser un momento ideal para recuperar ese hábito. Con más tiempo libre podemos volver a ese libro que lleva meses esperando en la estantería o descubrir autores que nos ayudan a crecer humana y espiritualmente. También es una magnífica oportunidad para fomentar la lectura entre los más pequeños. Los niños aprenden a amar los libros cuando ven a sus padres cómo disfrutan con la lectura y cuando descubren que una historia puede ser mucho más apasionante que cualquier pantalla. También la fe encuentra en la lectura un camino de crecimiento. La palabra de Dios, la vida de los santos o los grandes autores cristianos siguen ofreciendo respuestas llenas de actualidad para los

0: desafíos de nuestro tiempo. Leer es, en definitiva, dedicar tiempo a cultivar la inteligencia, la sensibilidad y el espíritu. Quizá este verano no podamos hacer un gran viaje, pero un buen libro siempre nos permitirá recorrer nuevos caminos sin movernos del sitio. Y ese es un viaje que nunca deja de enriquecer.
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2: De julio, San Antonio María Zacarías, presbítero, fundador de la Orden de Clérigos Regulares de San Pablo o Barnabitas, para renovar las costumbres de los fieles cristianos y que en Cremona, en la región italiana de Lombardía, voló al encuentro del Salvador. En Cirene, en Libia, Santa Ciprila, mártir, que según la tradición, durante la persecución bajo Diocleciano, retuvo en sus manos durante largo tiempo carbones ardiendo junto con incienso, para no dar la impresión, si los tiraba, de querer ofrecer culto a los dioses, y seguidamente, despedazados cruelmente sus miembros, su alma engalanada con su propia sangre, voló al encuentro del esposo. En Oxford, ciudad de Inglaterra, beatos Jorge Nichols y Ricardo Yaxley, presbítero, Tomás Belson, que se preparaba para el sacerdocio, y Unfredo Pritchard, todos los cuales, también en tiempo de la misma reina Isabel I, por haber entrado el primero en Inglaterra como sacerdote y los otros por colaborar con él, fueron condenados a muerte y sufrieron el suplicio en el patíbulo.
3: Rezando voy. Tres pasos hacia la reconciliación. La conciencia del mal.

Haz silencio. Disponte a pasar un momento especial. ¿Qué te viene a la mente cuando oyes la palabra confesión? Seguramente, depende de tu sensibilidad, educación y experiencia, pueden ser vivencias muy distintas. Puede ser un sacramento rutinario o una vivencia muy traumática de la culpa. Puede que sea una práctica que tienes bastante abandonada. Puede que hayas oído, o tú mismo pienses, aquello de ¿para qué voy a decirle mis pecados a un cura? O yo ya me arreglo a solas con Dios, que ya sé que me perdona. Pero hay algo bonito, especial y diferente en poder hacer una celebración del perdón, en poder recibir de manera explícita una bendición, una palabra de misericordia, una puerta abierta a la reconciliación. De eso se trata. Y este camino es una forma de ir preparándote, de vivirla con sentido y de celebrar con hondura. Pero para ello, lo primero es ser consciente de que uno tiene necesidad del perdón.

0: Rezamos hoy con el primer libro de Samuel.
1: El Señor envió a Natán. Entró Natán ante el rey David y le dijo: había dos hombres en un pueblo, uno rico y otro pobre. El rico tenía muchos rebaños de ovejas y bueyes. El pobre solo tenía una corderilla que había comprado. La iba criando y ella crecía con él y con sus hijos, comiendo de su pan, bebiendo de su vaso, durmiendo en su regazo. Era como una hija. Llegó una visita a casa del rico y, no queriendo perder una oveja o un buey para invitar a su huésped, tomó la cordera del pobre y convidó a su huésped. David se puso furioso contra aquel hombre y dijo a Natán: vive Dios, que el que ha hecho eso es reo de muerte. No quiso respetar lo del otro. Pagará 4 veces el valor de la cordera. Entonces Natán dijo a David: eres tú.

Probablemente conoces la historia del rey David. Encaprichado con la mujer de su vecino, conspira hasta que consigue que éste muera en batalla. Cuando Natán le cuenta este relato de las ovejas, David no se reconoce. Y es que en muchas ocasiones uno no se da demasiada cuenta del mal que hace, quizás por vivir demasiado centrado en lo propio.

Quizás nos pasa como cuando éramos pequeños y tocaba preparar las primeras confesiones. Uno tiraba de lista, a ver si en general cumplía o no cumplía. El pecado no es una lista. Es aquello que provoca consecuencias en el mundo, en uno mismo y en Dios. Pídele a Dios, ábreme los ojos. Líbranos del mal. Líbrame del mal.

eres tú. ¿Cómo se debió sentir David al caer en la cuenta de lo que había hecho? Todos necesitamos a alguien que en algún momento nos diga, eres tú. Eres tú el que ha hablado mal del hermano. Eres tú quien no ama bien. Eres tú quien elige la ambición sobre el servicio, el egoísmo frente a la necesidad del prójimo. Eres tú.

Lo bonito con Dios es que esa acusación no es la última palabra sobre tu vida, porque también eres capaz de mucho bien y de cambiar, de enderezar el camino, de mejorar las cosas, de elegir lo bueno. Y Dios está dispuesto a perdonar, es decir, a dar una nueva oportunidad.

Señor, cuando me encierro en mí no existe nada, ni tu cielo y tus montes, tus vientos y tus mares, ni tu sol, ni la lluvia de estrellas, ni existen los demás, ni existes tú, ni existo yo. A fuerza de pensarme me destruyo, y una oscura soledad me envuelve, y no veo nada, y no oigo nada. Cúrame, Señor, cúrame por dentro, como a los ciegos, mudos y leprosos que te presentaban. Yo me presento. Cúrame el corazón de donde sale lo que otros padecen y donde llevo mudo y reprimido el amor tuyo que les debo. Despiértame, Señor, de este coma profundo que es amarme por encima de todo. Que yo vuelva a ver, a verte, a verles, a ver tus cosas, a ver tu vida, a ver tus hijos. Y que empiece a hablar como los niños, balbuceando las dos palabras más redondas de la vida, Padre nuestro.

0: Al terminar este primer momento, no se trata de llenarte de propósitos, tan solo de reconocer la necesidad de sanación, de perdón, por ti y por otros, y de saber que Dios siempre ofrece perdón. Este es un camino hacia su abrazo y su reconciliación.
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0: Misterios gloriosos. Primer misterio, la resurrección del Señor. María la Magdalena, María la de Santiago y Salomé compraron aromas para ir a embalsamar a Jesús y muy temprano fueron al sepulcro. Entraron y vieron un joven sentado a la derecha vestido de blanco y se asustaron. Él les dijo:
1: No os asustéis. ¿Buscáis a Jesús el Nazareno, el crucificado? No está aquí. Ha resucitado.
2: La resurrección revela lo que estaba oculto en la naturaleza de Jesús desde el comienzo. La energía y la vida de Dios. Es el hecho que nos hace fuertes y por eso lo que el Señor resucitado quiere suscitar como primer valor en la Iglesia es la fe y la confianza.
0: Padre nuestro que estás en el cielo, santificado sea tu nombre. Venga a nosotros tu reino. Hágase tu voluntad en la tierra como en el cielo.
3: Danos hoy nuestro pan de cada día. Perdona nuestras ofensas, como también nosotros perdonamos a los que nos ofenden. No nos dejes caer en la tentación y líbranos del mal. Amén.
0: Dios te salve, María, llena eres de gracia, el Señor es contigo. Bendita tú eres entre todas las mujeres y bendito es el fruto de tu vientre, Jesús.
4: Santa María, Madre de Dios, ruega por nosotros pecadores, ahora y en la hora de nuestra muerte. Amén.
0: Dios te salve, María, llena eres de gracia, el Señor es contigo. Bendita tú eres entre todas las mujeres y bendito es el fruto de tu vientre, Jesús.
4: Santa María, Madre de Dios, ruega por nosotros pecadores, ahora y en la hora de nuestra muerte. Amén.
0: Dios te salve, María, llena eres de gracia, el Señor es contigo. Bendita tú eres entre todas las mujeres y bendito es el fruto de tu vientre, Jesús.
4: Santa María, Madre de Dios, ruega por nosotros pecadores, ahora y en la hora de nuestra muerte. Amén.
0: Dios te salve, María, llena eres de gracia, el Señor es contigo. Bendita tú eres entre todas las mujeres, y bendito es el fruto de tu vientre, Jesús.
4: Santa María, Madre de Dios, ruega por nosotros pecadores, ahora y en la hora de nuestra muerte. Amén.
0: Dios te salve, María, llena eres de gracia, el Señor es contigo. Bendita tú eres entre todas las mujeres, y bendito es el fruto de tu vientre, Jesús.
4: Santa María, Madre de Dios, ruega por nosotros pecadores, ahora y en la hora de nuestra muerte. Amén.
0: Dios te salve, María, llena eres de gracia, el Señor es contigo. Bendita tú eres entre todas las mujeres, y bendito es el fruto de tu vientre, Jesús.
4: Santa María, Madre de Dios, ruega por nosotros pecadores, ahora y en la hora de nuestra muerte. Amén.
0: Dios te salve, María, llena eres de gracia, el Señor es contigo. Bendita tú eres entre todas las mujeres, y bendito es el fruto de tu vientre, Jesús.
4: Santa María, Madre de Dios, ruega por nosotros pecadores, ahora y en la hora de nuestra muerte. Amén.
0: Dios te salve, María, llena eres de gracia, el Señor es contigo. Bendita tú eres entre todas las mujeres, y bendito es el fruto de tu vientre, Jesús.
4: Santa María, Madre de Dios, ruega por nosotros pecadores, ahora y en la hora de nuestra muerte. Amén.
0: Dios te salve, María, llena eres de gracia, el Señor es contigo. Bendita tú eres entre todas las mujeres, y bendito es el fruto de tu vientre, Jesús.
4: Santa María, Madre de Dios, ruega por nosotros pecadores, ahora y en la hora de nuestra muerte. Amén.
0: Dios te salve, María, llena eres de gracia, el Señor es contigo. Bendita tú eres entre todas las mujeres, y bendito es el fruto de tu vientre, Jesús.
4: Santa María, Madre de Dios, ruega por nosotros pecadores, ahora y en la hora de nuestra muerte. Amén.
0: Gloria al Padre, al Hijo y al Espíritu Santo.
5: Como era en el principio, ahora y siempre, por los siglos de los siglos. Amén.
0: Segundo misterio, la ascensión del Señor a los cielos. Dijo Jesús a sus discípulos:
1: Así estaba escrito, el Mesías padecerá y resucitará de entre los muertos al tercer día.
0: Después los sacó hacia Betania y levantando las manos los bendijo. Y mientras los bendecía, se separó de ellos.
2: La vida temporal del Señor termina con este acontecimiento lleno de sentido para nuestro caminar entre luz y tiniebla. Somos herederos con Él. Termina su vida temporal, pero no su vida. Esa es la promesa que nos hace de vida eterna.
3: Padre nuestro que estás en el cielo, santificado sea tu nombre. Venga a nosotros tu reino. Hágase tu voluntad en la tierra como en el cielo.
0: Danos hoy nuestro pan de cada día. Perdona nuestras ofensas, como también nosotros perdonamos a los que nos ofenden. No nos dejes caer en la tentación y líbranos del mal. Amén.
4: Dios te salve, María, llena eres de gracia. El Señor es contigo. Bendita tú eres entre todas las mujeres
6: y bendito es el fruto de tu vientre, Jesús.
0: Santa María, Madre de Dios, ruega por nosotros pecadores, ahora y en la hora de nuestra muerte. Amén.
7: Dios te salve, María, llena eres de gracia, el Señor es contigo. Bendita tú eres entre todas las mujeres, y bendito es el fruto de tu vientre, Jesús.
0: Santa María, Madre de Dios, ruega por nosotros pecadores, ahora y en la hora de nuestra muerte. Amén.
6: Dios te salve, María, llena eres de gracia, el Señor es contigo. Bendita tú eres entre todas las mujeres, y bendito es el fruto de tu vientre, Jesús.
0: Santa María, Madre de Dios, ruega por nosotros pecadores, ahora y en la hora de nuestra muerte. Amén.
6: Dios te salve, María, llena eres de gracia, el Señor es contigo. Bendita tú eres entre todas las mujeres, y bendito es el fruto de tu vientre, Jesús.
0: Santa María, Madre de Dios, ruega por nosotros pecadores, ahora y en la hora de nuestra muerte. Amén.
6: Dios te salve, María, llena eres de gracia, el Señor es contigo. Bendita tú eres entre todas las mujeres, y bendito es el fruto de tu vientre, Jesús.
0: Santa María, Madre de Dios, ruega por nosotros pecadores, ahora y en la hora de nuestra muerte. Amén.
6: Dios te salve, María, llena eres de gracia, el Señor es contigo. Bendita tú eres entre todas las mujeres, y bendito es el fruto de tu vientre, Jesús.
0: Santa María, Madre de Dios, ruega por nosotros pecadores, ahora y en la hora de nuestra muerte. Amén.
6: Dios te salve, María, llena eres de gracia, el Señor es contigo. Bendita tú eres entre todas las mujeres, y bendito es el fruto de tu vientre, Jesús.
0: Santa María, Madre de Dios, ruega por nosotros pecadores, ahora y en la hora de nuestra muerte. Amén.
6: Dios te salve, María, llena eres de gracia, el Señor es contigo. Bendita tú eres entre todas las mujeres, y bendito es el fruto de tu vientre, Jesús.
0: Santa María, Madre de Dios, ruega por nosotros pecadores, ahora y en la hora de nuestra muerte. Amén.
6: Dios te salve, María, llena eres de gracia, el Señor es contigo. Bendita tú eres entre todas las mujeres, y bendito es el fruto de tu vientre, Jesús.
0: Santa María, Madre de Dios, ruega por nosotros pecadores, ahora y en la hora de nuestra muerte. Amén.
6: Dios te salve, María, llena eres de gracia, el Señor es contigo. Bendita tú eres entre todas las mujeres, y bendito es el fruto de tu vientre, Jesús.
0: Santa María, Madre de Dios, ruega por nosotros pecadores, ahora y en la hora de nuestra muerte. Amén.
4: Gloria al Padre, al Hijo y al Espíritu Santo.
0: Como era en el principio, ahora y siempre, por los siglos de los siglos. Amén. Tercer misterio, la venida del Espíritu Santo. Todos los discípulos estaban juntos el día de Pentecostés. De repente un ruido del cielo como de un viento recio resonó en toda la casa donde se encontraban. Vieron aparecer unas lenguas como llamaradas que se repartían posándose encima de cada uno. Se llenaron todos del Espíritu Santo y empezaron a hablar en lenguas extranjeras, cada uno en la lengua que el Espíritu les sugería.
2: María y los discípulos perseveraban en la oración y en la oración les inundó el Espíritu de la verdad, el Consolador. Él nos lleva a cada uno de nosotros por el camino de la salvación. Estará con nosotros hasta la consumación de los siglos y nos orientará siempre, aun en medio de las confusiones y dificultades.
0: Padre nuestro que estás en el cielo, santificado sea tu nombre. Venga a nosotros tu reino. Hágase tu voluntad en la tierra como en el cielo.
3: Danos hoy nuestro pan de cada día. Perdona nuestras ofensas, como también nosotros perdonamos a los que nos ofenden. No nos dejes caer en la tentación y líbranos del mal. Amén.
0: Dios te salve, María, llena eres de gracia, el Señor es contigo. Bendita tú eres entre todas las mujeres, y bendito es el fruto de tu vientre, Jesús.
4: Santa María, Madre de Dios, ruega por nosotros pecadores, ahora y en la hora de nuestra muerte. Amén.
0: Dios te salve, María, llena eres de gracia, el Señor es contigo. Bendita tú eres entre todas las mujeres, y bendito es el fruto de tu vientre, Jesús.
4: Santa María, Madre de Dios, ruega por nosotros pecadores, ahora y en la hora de nuestra muerte. Amén.
0: Dios te salve, María, llena eres de gracia, el Señor es contigo. Bendita tú eres entre todas las mujeres, y bendito es el fruto de tu vientre, Jesús.
4: Santa María, Madre de Dios, ruega por nosotros pecadores, ahora y en la hora de nuestra muerte. Amén.
0: Dios te salve, María, llena eres de gracia, el Señor es contigo. Bendita tú eres entre todas las mujeres, y bendito es el fruto de tu vientre, Jesús.
4: Santa María, Madre de Dios, ruega por nosotros pecadores, ahora y en la hora de nuestra muerte. Amén.
0: Dios te salve, María, llena eres de gracia, el Señor es contigo. Bendita tú eres entre todas las mujeres, y bendito es el fruto de tu vientre, Jesús.
4: Santa María, Madre de Dios, ruega por nosotros pecadores, ahora y en la hora de nuestra muerte. Amén.
0: Dios te salve, María, llena eres de gracia, el Señor es contigo. Bendita tú eres entre todas las mujeres, y bendito es el fruto de tu vientre, Jesús.
4: Santa María, Madre de Dios, ruega por nosotros pecadores, ahora y en la hora de nuestra muerte. Amén.
0: Dios te salve, María, llena eres de gracia, el Señor es contigo. Bendita tú eres entre todas las mujeres, y bendito es el fruto de tu vientre, Jesús.
4: Santa María, Madre de Dios, ruega por nosotros pecadores, ahora y en la hora de nuestra muerte. Amén.
0: Dios te salve, María, llena eres de gracia, el Señor es contigo. Bendita tú eres entre todas las mujeres, y bendito es el fruto de tu vientre, Jesús.
4: Santa María, Madre de Dios, ruega por nosotros pecadores, ahora y en la hora de nuestra muerte. Amén.
0: Dios te salve, María, llena eres de gracia, el Señor es contigo. Bendita tú eres entre todas las mujeres, y bendito es el fruto de tu vientre, Jesús.
4: Santa María, Madre de Dios, ruega por nosotros pecadores, ahora y en la hora de nuestra muerte. Amén.
0: Dios te salve, María, llena eres de gracia, el Señor es contigo. Bendita tú eres entre todas las mujeres, y bendito es el fruto de tu vientre, Jesús.
4: Santa María, Madre de Dios, ruega por nosotros pecadores, ahora y en la hora de nuestra muerte. Amén.
0: Gloria al Padre, al Hijo y al Espíritu Santo.
4: Como era en el principio, ahora y siempre, por los siglos de los siglos. Amén.
0: Cuarto misterio, la asunción de María a los cielos. Escucha, hija, mira, prendado está el Rey de tu belleza. Póstrate ante él, que él es tu Señor. Ya entra la princesa bellísima vestida de perlas y brocado. La llevan ante el Rey con séquito de vírgenes. La siguen sus compañeras, la traen entre alegría y algazara. Van entrando en el palacio real. Quiero hacer memorable tu nombre por generaciones y generaciones, y los pueblos te alabarán por los siglos de los siglos.
2: María es el fruto más perfecto de la redención del Señor. La Iglesia sabe quién es María y sabe que en ella la historia de la humanidad llega a su cima. Por eso afirma que toda su vida real, la que vivió aquí entre nosotros, ha entrado en la consumación que todo cristiano espera de la gracia de Dios.
3: Padre nuestro que estás en el cielo, santificado sea tu nombre. Venga a nosotros tu reino. Hágase tu voluntad en la tierra como en el cielo.
0: Danos hoy nuestro pan de cada día. Perdona nuestras ofensas, como también nosotros perdonamos a los que nos ofenden. No nos dejes caer en la tentación, y líbranos del mal. Amén.
4: Dios te salve, María, llena eres de gracia. El Señor es contigo. Bendita tú eres entre todas las mujeres, y bendito es el fruto de tu vientre, Jesús.
0: Santa María, Madre de Dios, ruega por nosotros pecadores, ahora y en la hora de nuestra muerte. Amén.
4: Dios te salve, María, llena eres de gracia. El Señor es contigo. Bendita tú eres entre todas las mujeres, y bendito es el fruto de tu vientre, Jesús.
0: Santa María, Madre de Dios, ruega por nosotros pecadores, ahora y en la hora de nuestra muerte. Amén.
4: Dios te salve, María, llena eres de gracia. El Señor es contigo. Bendita tú eres entre todas las mujeres, y bendito es el fruto de tu vientre, Jesús.
0: Santa María, Madre de Dios, ruega por nosotros pecadores, ahora y en la hora de nuestra muerte. Amén.
4: Dios te salve, María, llena eres de gracia. El Señor es contigo. Bendita tú eres entre todas las mujeres, y bendito es el fruto de tu vientre, Jesús.
0: Santa María, Madre de Dios, ruega por nosotros pecadores, ahora y en la hora de nuestra muerte. Amén.
4: Dios te salve, María, llena eres de gracia. El Señor es contigo. Bendita tú eres entre todas las mujeres, y bendito es el fruto de tu vientre, Jesús.
0: Santa María, Madre de Dios, ruega por nosotros pecadores, ahora y en la hora de nuestra muerte. Amén.
4: Dios te salve, María, llena eres de gracia. El Señor es contigo. Bendita tú eres entre todas las mujeres, y bendito es el fruto de tu vientre, Jesús.
0: Santa María, Madre de Dios, ruega por nosotros pecadores, ahora y en la hora de nuestra muerte. Amén.
4: Dios te salve, María, llena eres de gracia. El Señor es contigo. Bendita tú eres entre todas las mujeres, y bendito es el fruto de tu vientre, Jesús.
0: Santa María, Madre de Dios, ruega por nosotros pecadores, ahora y en la hora de nuestra muerte. Amén.
4: Dios te salve, María, llena eres de gracia. El Señor es contigo. Bendita tú eres entre todas las mujeres, y bendito es el fruto de tu vientre, Jesús.
0: Santa María, Madre de Dios, ruega por nosotros pecadores, ahora y en la hora de nuestra muerte. Amén.
4: Dios te salve, María, llena eres de gracia. El Señor es contigo. Bendita tú eres entre todas las mujeres,
8: y bendito es el fruto de tu vientre, Jesús.
0: Santa María, Madre de Dios, ruega por nosotros pecadores, ahora y en la hora de nuestra muerte. Amén.
4: Dios te salve, María, llena eres de gracia. El Señor es contigo. Bendita tú eres entre todas las mujeres, y bendito es el fruto de tu vientre, Jesús.
0: Santa María, Madre de Dios, ruega por nosotros pecadores, ahora y en la hora de nuestra muerte. Amén.
4: Gloria al Padre, al Hijo y al Espíritu Santo.
0: Como era en el principio, ahora y siempre, por los siglos de los siglos. Amén. Quinto misterio, la coronación de Nuestra Señora. Se abrieron las puertas del templo celeste de Dios y dentro de él se vio el arca de la alianza. Hubo rayos y truenos y un terremoto, una tormenta formidable. Después apareció una figura portentosa en el cielo, una mujer vestida de sol, la luna por pedestal, coronada con 12 estrellas. Se oyó una gran voz en el cielo: ya llega la victoria, el poder y el reino de nuestro Dios y el mando de su Mesías.
2: Los misterios gloriosos nos hacen comprender verdaderamente la redención. María no solo está en el cielo, sino que está transformada totalmente por el amor misericordioso del Padre. Es reina y madre de misericordia, como la cantamos en la Salve. Por eso repetimos en el Rosario: ruega por nosotros.
0: Padre nuestro que estás en el cielo, santificado sea tu nombre. Venga a nosotros tu reino. Hágase tu voluntad en la tierra como en el cielo.
3: Danos hoy nuestro pan de cada día. Perdona nuestras ofensas, como también nosotros perdonamos a los que nos ofenden. No nos dejes caer en la tentación y líbranos del mal. Amén.
0: Dios te salve, María, llena eres de gracia, el Señor es contigo. Bendita tú eres entre todas las mujeres y bendito es el fruto de tu vientre, Jesús.
4: Santa María, Madre de Dios, ruega por nosotros pecadores, ahora y en la hora de nuestra muerte. Amén.
0: Dios te salve, María, llena eres de gracia, el Señor es contigo. Bendita tú eres entre todas las mujeres, y bendito es el fruto de tu vientre, Jesús.
4: Santa María, Madre de Dios, ruega por nosotros pecadores, ahora y en la hora de nuestra muerte. Amén.
0: Dios te salve, María, llena eres de gracia, el Señor es contigo. Bendita tú eres entre todas las mujeres, y bendito es el fruto de tu vientre, Jesús.
4: Santa María, Madre de Dios, ruega por nosotros pecadores, ahora y en la hora de nuestra muerte. Amén.
0: Dios te salve, María, llena eres de gracia, el Señor es contigo. Bendita tú eres entre todas las mujeres, y bendito es el fruto de tu vientre, Jesús.
4: Santa María, Madre de Dios, ruega por nosotros pecadores, ahora y en la hora de nuestra muerte. Amén.
0: Dios te salve, María, llena eres de gracia, el Señor es contigo. Bendita tú eres entre todas las mujeres, y bendito es el fruto de tu vientre, Jesús.
4: Santa María, Madre de Dios, ruega por nosotros pecadores, ahora y en la hora de nuestra muerte. Amén.
0: Dios te salve, María, llena eres de gracia, el Señor es contigo. Bendita tú eres entre todas las mujeres, y bendito es el fruto de tu vientre, Jesús.
4: Santa María, Madre de Dios, ruega por nosotros pecadores, ahora y en la hora de nuestra muerte. Amén.
0: Dios te salve, María, llena eres de gracia, el Señor es contigo. Bendita tú eres entre todas las mujeres, y bendito es el fruto de tu vientre, Jesús.
4: Santa María, Madre de Dios, ruega por nosotros pecadores, ahora y en la hora de nuestra muerte. Amén.
0: Dios te salve, María, llena eres de gracia, el Señor es contigo. Bendita tú eres entre todas las mujeres, y bendito es el fruto de tu vientre, Jesús.
4: Santa María, Madre de Dios, ruega por nosotros pecadores, ahora y en la hora de nuestra muerte. Amén.
0: Dios te salve, María, llena eres de gracia, el Señor es contigo. Bendita tú eres entre todas las mujeres, y bendito es el fruto de tu vientre, Jesús.
4: Santa María, Madre de Dios, ruega por nosotros pecadores, ahora y en la hora de nuestra muerte. Amén.
0: Dios te salve, María, llena eres de gracia, el Señor es contigo. Bendita tú eres entre todas las mujeres, y bendito es el fruto de tu vientre, Jesús.
4: Santa María, Madre de Dios, ruega por nosotros pecadores, ahora y en la hora de nuestra muerte. Amén.
0: Gloria al Padre, al Hijo y al Espíritu Santo.
4: Como era en el principio, ahora y siempre, por los siglos de los siglos. Amén.
0: Letanías de Nuestra Señora. Señor, ten piedad.
4: Señor, ten piedad.
0: Cristo, ten piedad.
9: Cristo, ten piedad.
0: Señor, ten piedad.
9: Señor, ten piedad.
0: Santa María,
9: ruega por nosotros.
0: Santa Madre de Dios,
9: ruega por nosotros.
0: Santa Virgen de las Vírgenes,
9: ruega por nosotros.
0: Hija predilecta del Padre,
9: ruega por nosotros.
0: Madre de Cristo Rey,
9: ruega por nosotros.
0: Gloria del Espíritu Santo,
9: ruega por nosotros.
0: Virgen hija de Sion,
9: ruega por nosotros.
0: Virgen pobre y humilde,
9: ruega por nosotros.
0: Virgen sencilla y obediente,
9: ruega por nosotros.
0: Esclava del Señor,
9: ruega por nosotros.
0: Madre del Señor,
9: ruega por nosotros.
0: Colaboradora del Redentor,
9: ruega por nosotros.
0: Llena de gracia,
9: ruega por nosotros.
0: Fuente de hermosura,
9: ruega por nosotros.
0: Conjunto de todas las virtudes,
9: ruega por nosotros.
0: Fruto escogido de la redención,
9: ruega por nosotros.
0: Discípula perfecta de Cristo,
9: ruega por nosotros.
0: Imagen purísima de la Iglesia,
9: ruega por nosotros.
0: Mujer nueva,
9: ruega por nosotros.
0: Mujer vestida de sol,
9: ruega por nosotros.
0: Mujer coronada de estrellas,
9: ruega por nosotros.
0: Señora llena de benignidad,
9: ruega por nosotros.
0: Señora llena de clemencia,
9: ruega por nosotros.
0: Señora nuestra,
9: ruega por nosotros.
0: Alegría de Israel,
9: ruega por nosotros.
0: Esplendor de la Iglesia,
9: ruega por nosotros.
0: Honor del género humano,
9: ruega por nosotros.
0: Abogada de la gracia,
9: ruega por nosotros.
0: Dispensadora de la piedad,
9: ruega por nosotros.
0: Auxiliadora del pueblo de Dios,
9: ruega por nosotros.
0: Reina de la caridad,
9: ruega por nosotros.
0: Reina de la misericordia,
9: ruega por nosotros.
0: Reina de la paz,
9: ruega por nosotros.
0: Reina de los ángeles,
9: ruega por nosotros.
0: Reina de los patriarcas,
9: ruega por nosotros.
0: Reina de los profetas,
9: ruega por nosotros.
0: Reina de los apóstoles,
9: ruega por nosotros.
0: Reina de los mártires,
9: ruega por nosotros.
0: Reina de los confesores,
9: ruega por nosotros.
0: Reina de las vírgenes,
9: ruega por nosotros.
0: Reina de todos los santos,
9: ruega por nosotros.
0: Reina concebida sin pecado original,
9: ruega por nosotros.
0: Reina asunta a los cielos,
9: ruega por nosotros.
0: Reina del mundo,
9: ruega por nosotros.
0: Reina del cielo,
9: ruega por nosotros.
0: Reina del universo,
9: ruega por nosotros.
0: Cordero de Dios que quitas el pecado del mundo,
9: perdónanos, Señor.
0: Cordero de Dios que quitas el pecado del mundo,
9: escúchanos, Señor.
0: Cordero de Dios que quitas el pecado del mundo,
9: ten piedad de nosotros.
0: Ruega por nosotros, Santa Madre de Dios,
9: para que seamos dignos de las promesas de Jesucristo.
0: Oremos. Señor y Dios nuestro, concédenos gozar de constante salud de alma y cuerpo, y por los ruegos de la Virgen María, líbranos de las penas de esta vida y haz que alcancemos la alegría sin fin. Por Cristo nuestro Señor.
9: Amén.

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En la ciudad de Mérida, el año pasado, al final de un concierto, nos entregaron una carta muy hermosa. Era un sobre con dos cartas, de hecho, de dos hermanos. El mayor había hecho el paquete y las numeró. Leí primero la que correspondía y justamente en la primera carta el hermano mayor me decía: somos la familia tal, gustamos de tu trabajo y de tu música, y adjuntamos a nuestra carta familiar la carta de un hermano. Léela, por favor, antes de terminar esta. Así lo hice. Era la carta de un chico normal, con sus broncas normales. No se entendía mucho con sus papás, le estaba echando ganas, iba a un grupo en la parroquia. Algo que me impresionó fueron dos cosas que me dijo. La primera es: hubiera querido escribirte algo especial, algo que llamara tu atención, pero rompo la regla del juego.

que tú mismo me enseñas a jugar, de ser auténtico. Soy solo yo y te escribo mi carta. Si la entiendes bien, si no, hice mi parte. Además me dice, echándome ánimo para trabajar en este asunto, échale ganas, Martín, me dice, échale ganas, échale muchas ganas. Hay gente que necesita esa música y hay una canción tuya que en particular me ha ayudado mucho. Dice, cuando te rindes, cuando caes sin valor, recuerda lo que pienso yo de ti. Y me quedó muy grabado que esa canción había servido en otro tiempo a muchos jóvenes y hacía mucho que no la cantábamos. Lo impresionante fue cuando regresé a la primera carta de las dos. Su hermano mayor me dice, yo creo que mi hermano hubiera deseado que esta carta la leyeras. Pero al llegar a Mérida hace 15 días para vacacionar y tomar el auto hacia la casa, tuvimos un accidente automovilístico con un autobús. Fue muy fuerte, era para que muriéramos todos, pero el Señor eligió llevarse a mi hermano en ese choque. Murió. No obstante, te dejó la carta. Por eso te la hacemos llegar. Y desde el más allá, donde está con Jesús, este chico me recordó que había que volver a cantar esto. Hace muchos años también, con Manuel de Jesús, un español que presumía de ser ateo más que de serlo, la verdad no lo era tanto, vivía en un mundo de mucha perfección, no se le permitían errores, como tantos de nosotros. Cometió uno, no digo cuál, no tiene caso. Ciertamente cualquier motivo para quitarse la vida no vale la pena, pero para esa persona en ese momento es su mejor excusa y la mejor arma que tiene el enemigo para empujarlo a matarse. No tomemos tan a la ligera lo que a muchos jóvenes les es bastante importante. Manuel me contó en una carta que a raíz de lo que pasó, una cosa en su vida, decidió quitarse la vida. Entró al baño de su casa habiéndose cerciorado de que no hubiese una sola persona en casa. Tomó el veneno y cuando estaba a punto de bebérselo, alguien en la sala de la casa soltó el estéreo, el equipo de música, y empezó a sonar esta canción que dice, cuando te rindes y caes sin valor, recuerda lo que pienso yo de ti. Recuerda que te dije que tú eres lo mejor que puede haber en este mundo gris. Lloró, y lloró con toda su alma porque se dio cuenta de lo que estaba haciendo, lo que estaba a punto de hacer. Cuando salió del baño para agradecerle a la persona que estaba allá afuera que hubiese colocado esa cinta tan a tiempo, ese era el punto clave de la carta, porque me dice, Martín, salí del baño, llegué a la sala de la casa y lloré 10 veces más de lo que lo había hecho en el baño, porque no había absolutamente nadie en mi casa. No hay duda que fui un privilegiado y que tuve el regalo de que Dios mismo peleara por mi vida. Cántaselo a muchos, porque no creo que muchos tengan la suerte que yo tuve. Yo mismo le hacía la broma a Manuel, le decía, date de santos que tu ángel de la guarda sabía cómo funcionaba el estéreo y dónde estaba el cassette, man. Una canción para gente auténtica, una canción para gente que decide ser ella misma y por lo tanto es duro la caminada hacia arriba, cuesta arriba, por las piedras. Gente que sabe buscar su vocación y lucha por ella. Gente que decide no pasar por este planeta como una maceta de corredor. Gente que decide trascender en lo que le toca hacer, porque a ti te toca hacer algo especial. Por eso existes, porque Dios pensó en ti. No eres un accidente. Espero cantártela a tiempo. Escucha.

0: Miércoles de la segunda semana. Señor, ábreme los labios.
1: Y mi boca proclamará tu alabanza.
0: Gloria al Padre, y al Hijo, y al Espíritu Santo.
1: Como era en el principio, ahora y siempre, por los siglos de los siglos. Amén.
0: Aleluya. Aclama al Señor, tierra entera. Servid al Señor con alegría.
1: Aclama al Señor, tierra entera. Servid al Señor con alegría.
0: Venid, aclamemos al Señor. Demos vítores a la roca que nos salva. Entremos a su presencia dándole gracias, aclamándolo con cantos.
1: Porque el Señor es un Dios grande, soberano de todos los dioses. Tiene en su mano las cimas de la tierra, son suyas las cumbres de los montes. Suyo es el mar porque Él lo hizo, la tierra firme que modelaron sus manos.
0: Entrad, postrémonos por tierra, bendiciendo al Señor, Creador nuestro. Porque Él es nuestro Dios, y nosotros su pueblo, el rebaño que Él guía.
1: Ojalá escuchéis hoy su voz. No endurezcáis el corazón como en Meribá, como el día de Masá en el desierto, cuando vuestros padres me pusieron a prueba y me tentaron, aunque habían visto mis obras.
0: Durante 40 años, aquella generación me asqueó y dije, es un pueblo de corazón extraviado, que no reconoce mi camino. Por eso he jurado en mi cólera que no entrarán en mi descanso. Gloria al Padre, y al Hijo, y al Espíritu Santo.
1: Como era en el principio, ahora y siempre, por los siglos de los siglos. Amén.
0: Aclama al Señor, tierra entera. Servid al Señor con alegría.
1: Aclama al Señor, tierra entera. Servid al Señor con alegría.

0: También nosotros gemimos en nuestro interior, aguardando la redención de nuestro cuerpo.
1: También nosotros gemimos en nuestro interior, aguardando la redención de nuestro cuerpo.
0: Salmo 38. Yo me dije, vigilaré mi proceder, para que no se me vaya la lengua. Pondré una mordaza a mi boca, mientras el impío esté presente.
1: Guardé silencio resignado, no hablé con ligereza, pero mi herida empeoró, y el corazón me ardía por dentro. Pensándolo me requemaba, hasta que solté la lengua.
0: Señor, dame a conocer mi fin, y cuál es la medida de mis años, para que comprenda lo caduco que soy.
1: Me concediste un palmo de vida, mis días son nada ante ti. El hombre no dura más que un soplo, el hombre pasa como una sombra. Por un soplo se afana, atesora sin saber para quién.
0: Gloria al Padre, y al Hijo, y al Espíritu Santo.
1: Como era en el principio, ahora y siempre, por los siglos de los siglos. Amén.
0: También nosotros gemimos en nuestro interior, aguardando la redención de nuestro cuerpo.
1: También nosotros gemimos en nuestro interior, aguardando la redención de nuestro cuerpo.

0: Escucha, Señor, mi oración. No seas sordo a mi llanto.
1: Escucha, Señor, mi oración. No seas sordo a mi llanto.
0: Y ahora, Señor, ¿qué esperanza me queda? Tú eres mi confianza. Líbrame de mis iniquidades. No me hagas la burla de los necios.
1: Enmudezco, no abro la boca, porque eres tú quien lo ha hecho. Aparta de mí tus golpes, que el ímpetu de tu mano me acaba.
0: Escarmientas al hombre, castigando su culpa. Como una polilla roes sus tesoros. El hombre no es más que un soplo.
1: Escucha, Señor, mi oración. Haz caso de mis gritos. No seas sordo a mi llanto.
0: Porque yo soy huésped tuyo, forastero como todos mis padres. Aplácate, dame respiro, antes de que pase y no exista. Gloria al Padre, y al Hijo, y al Espíritu Santo.
1: Como era en el principio, ahora y siempre, por los siglos de los siglos. Amén.
0: Escucha, Señor, mi oración. No seas sordo a mi llanto.
1: Escucha, Señor, mi oración. No seas sordo a mi llanto.

0: Yo confío en la misericordia del Señor por siempre jamás.
1: Yo confío en la misericordia del Señor por siempre jamás.
0: Salmo 51. ¿Por qué te glorías de la maldad y te envalentonas contra el piadoso? Estás todo el día maquinando injusticias. Tu lengua es navaja afilada, autor de fraudes.
1: Prefieres el mal al bien, la mentira a la honradez. Prefieres las palabras corrosivas, lengua embustera.
0: Pues Dios te destruirá para siempre, te abatirá y te barrerá de tu tienda. Arrancará tus raíces del suelo vital.
1: Lo verán los justos y temerán, y se reirán de él. Mirad al valiente, que no puso en Dios su apoyo. Confió en sus muchas riquezas, se insolentó en sus crímenes.
0: Pero yo, como verde olivo en la casa de Dios, confío en la misericordia de Dios por siempre jamás.
1: Te daré siempre gracias porque has actuado. Proclamaré delante de tus fieles: tu nombre es bueno.
0: Gloria al Padre, y al Hijo, y al Espíritu Santo.
1: Como era en el principio, ahora y siempre, por los siglos de los siglos. Amén.
0: Yo confío en la misericordia del Señor por siempre jamás.
1: Yo confío en la misericordia del Señor por siempre jamás.
0: Mi alma espera en el Señor.
1: Espera en su palabra.

0: Del libro del profeta Amós. Vi al Señor en pie junto al altar que decía: Golpea los capiteles y trepidarán los umbrales. Arrancaré a todos los capitanes y daré muerte a espada a su séquito. No escapará ni un fugitivo, no se salvará ni un evadido. Aunque perforen hasta el abismo, de allí los sacará mi mano. Aunque escalen el cielo, de allí los derribaré. Aunque se escondan en la cima del Carmelo, allí los descubriré y agarraré. Aunque se me oculten en lo hondo del mar, allá enviaré la serpiente que los muerda. Aunque vayan cautivos delante del enemigo, allá enviará la espada que los mate. Clavaré en ellos mis ojos para mal, no para bien. El Señor de los ejércitos, que al tocar la tierra la zarandea en un flujo y reflujo como el del Nilo, y hacen duelo sus habitantes, que construyen el cielo su escalinata y cimenta su bóveda sobre la tierra, que convoca las aguas del mar y las derrama sobre la superficie de la tierra, se llama el Señor. ¿No sois para mí como etíopes, israelitas? Oráculo del Señor. Si saqué a Israel de Egipto, saqué a los filisteos de Creta y a los sirios de Kir. Mirad, el Señor clava los ojos sobre el reino pecador y lo extirparé de la superficie de la tierra, aunque no aniquilaré a la casa de Jacob. Oráculo del Señor. Mirad, daré órdenes de zarandear a Israel entre las naciones, como se zarandea una criba sin que caiga un grano a tierra. Pero morirán a espada todos los pecadores de mi pueblo, los que dicen: No llega, no nos alcanza la desgracia. Aquel día levantaré la tienda caída de David, taparé sus brechas, levantaré sus ruinas como en otros tiempos, para que posean las primicias de Edom y de todas las naciones donde se invocó mi nombre. Oráculo del Señor. Mirad que llegan días, oráculo del Señor, en que el que ara sigue de cerca al segador, el que pisa las uvas al sembrador. Los montes manarán vino y fluirán los collados. Hará volver los cautivos de Israel. Edificarán ciudades destruidas y las habitarán. Plantarán viñas y beberán de su vino. Cultivarán huertos y comerán de sus frutos. Los plantaré en su campo y no serán arrancados del campo que yo les di, dice el Señor tu Dios. Palabra de Dios.
1: Te alabamos, Señor.
0: Para que los hombres busquen al Señor y todos los gentiles que llevarán mi nombre.
1: Volveré para levantar la choza caída de David, dice el Señor.
0: Dios ha intervenido para escogerse un pueblo entre los gentiles, según estaba escrito.
1: Volveré para levantar la choza caída de David, dice el Señor.

0: De la carta llamada de Bernabé. He aquí el camino de la luz. El que quiera llegar al lugar designado, que se esfuerce en conseguirlo con sus obras. Este es el conocimiento que se nos ha dado sobre la forma de caminar por el camino de la luz. Ama a quien te ha creado, teme a quien te formó, glorifica a quien te redimió de la muerte. Sé sencillo de corazón y rico de espíritu. No sigas a los que caminan por el camino de la muerte. Odia todo lo que desagrada a Dios y toda hipocresía. No abandones los preceptos del Señor. No te enorgullezcas. Sé, por el contrario, humilde en todas las cosas. No te glorifiques a ti mismo. No concibas malos propósitos contra tu prójimo. Y no permitas que la insolencia domine tu alma. Ama a tu prójimo más que a tu vida. No mates al hijo en el seno de la madre, y tampoco lo mates una vez que ha nacido. No abandones el cuidado de tu hijo o de tu hija, sino que desde su infancia le enseñarás el temor de Dios. No envidies los bienes de tu prójimo, no seas avaricioso. No frecuentes a los orgullosos, sino a los humildes y a los justos. Todo lo que te suceda lo aceptarás como un bien, sabiendo que nada sucede sin el permiso de Dios. Ni en tus palabras ni en tus intenciones ha de haber doblez, pues la doblez de palabra es un lazo de muerte. Comunica todos tus bienes con tu prójimo y no digas que algo te es propio. Pues si sois partícipes en los bienes incorruptibles, ¿cuánto más lo debéis ser en los corruptibles? No seas precipitado en el hablar, pues la lengua es una trampa mortal. Por el bien de tu alma, sé casto en el grado que te sea posible. No tengas las manos abiertas para recibir y cerradas para dar. Ama como a la niña de tus ojos a todo el que te comunica la palabra del Señor. Piensa día y noche en el día del juicio y busca siempre la compañía de los santos, tanto si ejerces el ministerio de la palabra, portando la exhortación o meditando de qué manera puedes salvar un alma con tu palabra, como si trabajas con tus manos para redimir tus pecados. No seas remiso en dar ni murmures cuando das, y un día sabrás quién sabe recompensar dignamente. Guarda lo que recibiste, sin quitar ni añadir nada. El malo ha de serte siempre odioso. Juzga con justicia. No seas causa de división, sino procura la paz, reconciliando a los adversarios. Confiesa tus pecados. No te acerques a la oración con una mala conciencia. Este es el camino de la luz. De la carta llamada de Bernabé. Aparto mi pie de toda senda mala.
1: Para guardar tu palabra, Señor.
0: No me aparto de tus mandamientos, porque tú me has instruido.
1: Para guardar tu palabra, Señor.

0: Oración. Ven, Señor, en ayuda de tus siervos. Derrama tu bondad inagotable sobre los que te suplican y renueva. Y protege la obra de tus manos en favor de los que te alaban como creador y como guía. Por nuestro Señor Jesucristo, tu Hijo, que vive y reina contigo en la unidad del Espíritu Santo y es Dios por los siglos de los siglos.
1: Amén.

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0: 5 de agosto, dedicación de la Basílica de Santa María en Roma, construida en el monte Esquilino y ofrecida por el Papa Sixto III al pueblo de Dios como recuerdo del Concilio de Éfeso, en el que la Virgen María fue proclamada Madre de Dios. En Monte Granaro, en el Piceno, actual región de las Marcas, en Italia, Beato Francisco Sanfredini, popularmente Secco de Pesaro, de la Tercera Orden Regular de San Francisco, que después de haber distribuido todos sus bienes entre los pobres, se retiró a un eremo que había construido, desde el cual fue ejemplo admirable de penitencia, oración y buenas obras durante casi 50 años. En el mar, frente a Rochefort, en la costa francesa, Beato Pedro Miguel Noel, presbítero de Rouen y mártir, que durante la Revolución Francesa, por ser sacerdote, fue encerrado de modo inhumano en una nave prisión, donde acabó su vida consumido por la peste.
1: Hoy es miércoles 5 de agosto.

como hago cada jornada, quiero dedicar un tiempo a ti, Señor, a acoger tu palabra, a recibir tu enseñanza, a responder a la acción de tu Espíritu. Sé que para ello necesito frenar un poco, hacer silencio y tratar de caer en la cuenta de tu presencia en mi vida. Es lo que hago ahora. Mientras dejo que se aquiete la respiración, me abro a tu Espíritu, a tu voz, a tu presencia.

0: La lectura de hoy es del Evangelio de Mateo.
1: Jesús se retiró a la región de Tiro y Sidón. Entonces una mujer cananea, saliendo de uno de aquellos lugares, se puso a gritarle: «Ten compasión de mí, Señor Hijo de David. Mi hija tiene un demonio muy malo». Él no le respondió nada. Entonces los discípulos se le acercaron a decirle: «Atiéndela, que viene detrás gritando». Él les contestó: «Solo he sido enviado a las ovejas descarriadas de Israel». Ella se acercó y se postró ante él diciendo: «Señor, ayúdame». Él le contestó: «No está bien tomar el pan de los hijos y echárselo a los perritos». Pero ella repuso: «Tienes razón, Señor, pero también los perritos se comen las migajas que caen de la mesa de los amos». Jesús le respondió: «Mujer, qué grande es tu fe, que se cumpla lo que deseas». En aquel momento quedó curada su hija.

El propio Jesús tuvo que lidiar con la tentación del elitismo. La buena noticia reservada para unos pocos, el pueblo elegido, los puros, los cumplidores de la ley o, en todo caso, las ovejas perdidas de la casa de Israel. Tentación que le expresan sus discípulos, los fariseos, todos los que están acostumbrados a una ley que lo mide todo. Sin embargo, Jesús será capaz de ver más allá.

La mujer cananea me ayuda a comprender una verdad profunda. Quizás los más capaces de entender la misericordia son los más conscientes de necesitarla. Si piensas que eres puro, cumplidor, intachable, entonces vivirás poniendo condiciones a la gracia. Si te sabes pecador, frágil, oveja perdida, entonces comprenderás y acogerás la misericordia. ¿Y tú? ¿Necesitas la misericordia?

las obras del amor. Qué bonita imagen propone la cananea, la imagen de quien no exige, sino pide. No alardea de méritos, sino que se acoge a la gracia. No se fía de sus propias fuerzas, sino que pone su fe en la bondad de Dios. Y yo, me fío del amor generoso y desbordante de Dios, como anto de fe.

0: contempla de nuevo la escena. Fíjate en ese diálogo tan lleno de matices. Lo sorprendente que es esa cananea que formula con tanto acierto la bondad de Dios. Hay personas así, capaces de reflejar con su fe el amor, la justicia y la misericordia como lógica de Dios.
1: Jesús se retiró a la región de Tiro y Sidón. Entonces una mujer cananea, saliendo de uno de aquellos lugares, se puso a gritarle: «Ten compasión de mí, Señor Hijo de David. Mi hija tiene un demonio muy malo». Él no le respondió nada. Entonces los discípulos se le acercaron a decirle: «Atiéndela, que viene detrás gritando». Él les contestó: «Solo he sido enviado a las ovejas descarriadas de Israel». Ella se acercó y se postró ante él diciendo: «Señor, ayúdame». Él le contestó: «No está bien tomar el pan de los hijos y echárselo a los perritos». Pero ella repuso: «Tienes razón, Señor, pero también los perritos se comen las migajas que caen de la mesa de los amos». Jesús le respondió: «Mujer, qué grande es tu fe, que se cumpla lo que deseas». En aquel momento quedó curada su hija.

No te merezco, pero te necesito. No hay más camino para la gracia. Es absurdo exigirla como ganancia o mérito. Es estéril acapararla como tesoro exclusivo. La atalaya de la propia perfección no deja sitio al hambre de encuentro. Pobre banquete de los vanidosos, ensimismados en su propio valor. La misericordia cae de la mesa de los satisfechos que creen no necesitarla. Son los quebradizos, los extraviados, los que se saben de barro, quienes reciben, como un don anhelado, el manjar ofrecido por Dios.

toma tú el relevo de la cananea y háblale a Jesús de tu propia fe. ¿Es confianza o inseguridad? ¿Valentía o temor? ¿Te sostiene o te inquieta? ¿Vives con la conciencia del don o con el miedo a perderlo? Sea lo que sea, cuéntaselo al Señor.

0: Padre nuestro que estás en el cielo, santificado sea tu nombre. Venga a nosotros tu reino. Hágase tu voluntad en la tierra como en el cielo. Danos hoy nuestro pan de cada día. Perdona nuestras ofensas, como también nosotros perdonamos a los que nos ofenden. No nos dejes caer en la tentación y líbranos del mal. Amén.
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Un día, yo salí de tus manos y tuve vida. Un día, me alejé de ellas y conocí la muerte. Alfarero, tengo nostalgia de tus manos. Ven a reparar tu cacharro.

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0: Dios mío, ven en mi auxilio.
1: Señor, date prisa en socorrerme.
0: Gloria al Padre, al Hijo y al Espíritu Santo.
1: Como era en el principio, ahora y siempre, por los siglos de los siglos. Amén.
0: Aleluya. Estáte, Señor, conmigo siempre, sin jamás partirte. Y cuando decidas irte, llévame, Señor, contigo. Porque el pensar que te irás me causa un terrible miedo de si yo sin ti me quedo, de si tú sin mí te vas. Llévame en tu compañía, donde tú vayas, Jesús, porque bien sé que eres tú la vida del alma mía. Si tu vida no me das, yo sé que vivir no puedo, ni si yo sin ti me quedo, ni si tú sin mí te vas. Por eso, más que la muerte, temo, Señor, tu partida, y quiero perder la vida mil veces más que perderte. Pues la inmortal que tú das, sé que alcanzarla no puedo, cuando yo sin ti me quedo, cuando tú sin mí te vas. Amén.

0: Dios mío, tus caminos son santos. ¿Qué Dios es tan grande como nuestro Dios?
1: Dios mío, tus caminos son santos. ¿Qué Dios es tan grande como nuestro Dios?
0: Alzo mi voz a Dios gritando. Alzo mi voz a Dios para que me oiga.
1: En mi angustia te busco, Señor mío. De noche extiendo las manos sin descanso y mi alma rehúsa el consuelo. Cuando me acuerdo de Dios, gimo y meditando me siento desfallecer.
0: Sujetas los párpados de mis ojos y la agitación no me deja hablar. Repaso los días antiguos, recuerdo los años remotos. De noche lo pienso en mis adentros y meditándolo me pregunto.
1: ¿Es que el Señor nos rechaza para siempre y ya no volverá a favorecernos? ¿Se ha agotado ya su misericordia? ¿Se ha terminado para siempre su promesa? ¿Es que Dios se ha olvidado de su bondad o la cólera cierra sus entrañas?
0: Y me digo, qué pena la mía, se ha cambiado la diestra del Altísimo. Recuerdo las proezas del Señor, sí, recuerdo tus antiguos portentos, medito todas tus obras y considero tus hazañas.
1: Dios mío, tus caminos son santos. ¿Qué Dios es grande como nuestro Dios?
0: Tú, oh Dios, haciendo maravillas, mostraste tu poder a los pueblos, con tu brazo rescataste a tu pueblo, a los hijos de Jacob y de José.
1: Te vio el mar, oh Dios, te vio el mar y tembló. Las olas se estremecieron.
0: Las nubes descargaban sus aguas, retumbaban los nubarrones, tus saetas zigzagueaban.
1: Rodaba el estruendo de tu trueno, los relámpagos deslumbraban el orbe, la tierra retembló estremecida.
0: Tú te abriste camino por las aguas, umbrado por las aguas caudalosas, y no quedaba rastro de tus huellas.
1: Mientras guiabas a tu pueblo como a un rebaño por la mano de Moisés y de Aarón.
0: Gloria al Padre, al Hijo y al Espíritu Santo.
1: Como era en el principio, ahora y siempre, por los siglos de los siglos. Amén.
0: Dios mío, tus caminos son santos. ¿Qué Dios es tan grande como nuestro Dios?
1: Dios mío, tus caminos son santos. ¿Qué Dios es tan grande como nuestro Dios?

0: Mi corazón se regocija por el Señor, que humilla y enaltece.
1: Mi corazón se regocija por el Señor, que humilla y se enaltece.
0: Mi corazón se regocija por el Señor. Mi poder se exalta por Dios. Mi boca se ríe de mis enemigos, porque gozo con tu salvación. No hay santo como el Señor, no hay roca como nuestro Dios.
1: No multipliquéis discursos altivos, no echéis por la boca arrogancias, porque el Señor es un Dios que sabe, Él es quien pesa las acciones.
0: Se rompen los arcos de los valientes, mientras los cobardes se ciñen de valor. Los hartos se contratan por el pan, mientras los hambrientos engordan. La mujer estéril da a luz 7 hijos, mientras la madre de muchos queda baldía.
1: El Señor da la muerte y la vida, hunde en el abismo y levanta, da la pobreza y la riqueza, humilla y enaltece.
0: Él levanta del polvo al desvalido, alza de la basura al pobre, para hacer que se sienta entre príncipes y que herede un trono de gloria, pues del Señor son los pilares de la tierra, y sobre ellos afianzó el orbe.
1: Él guarda los pasos de sus amigos, mientras los malvados perecen en las tinieblas, porque el hombre no triunfa por su fuerza.
0: El Señor desbarata a sus contrarios, el Altísimo truena desde el cielo, el Señor juzga hasta el confín de la tierra. Él da fuerza a su rey, exalta el poder de su ungido. Gloria al Padre, al Hijo y al Espíritu Santo.
1: Como era en el principio, ahora y siempre, por los siglos de los siglos. Amén.
0: Mi corazón se regocija por el Señor, que humilla y enaltece.
1: Mi corazón se regocija por el Señor, que humilla y enaltece.

0: El Señor reina, la tierra goza.
1: El Señor reina, la tierra goza.
0: El Señor reina, la tierra goza. Se alegran las islas innumerables. Tiniebla y nube lo rodean. Justicia y derecho sostienen su trono.
1: Delante de él avanza fuego, abrasando en torno a los enemigos. Sus relámpagos deslumbran el orbe, y viéndolos la tierra se estremece.
0: Los montes se derriten como cera ante el dueño de toda la tierra. Los cielos pregonan su justicia, y todos los pueblos contemplan su gloria.
1: Los que adoran estatuas se sonrojan, los que ponen su orgullo en los ídolos, ante él se postran todos los dioses.
0: Lo oye Sión y se alegra. Se regocijan las ciudades de Judá por tu sentencia, Señor.
1: Porque tú eres Señor, altísimo sobre toda la tierra, encumbrado sobre todos los dioses.
0: El Señor ama al que aborrece el mal, protege la vida de sus fieles y los libra de los malvados.
1: Amanece la luz para el justo y la alegría para los rectos de corazón. Alegraos justos con el Señor, celebrad su santo nombre.
0: Gloria al Padre, al Hijo y al Espíritu Santo.
1: Como era en el principio, ahora y siempre, por los siglos de los siglos. Amén.
0: El Señor reina, la tierra goza.
1: El Señor reina, la tierra goza.

0: De la carta del apóstol San Pablo a los romanos. ¿Quién podrá apartarnos del amor de Cristo? ¿La aflicción? ¿La angustia? ¿La persecución? ¿El hambre? ¿La desnudez? ¿El peligro? ¿La espada? En todo esto vencemos fácilmente por aquel que nos ha amado. Bendigo al Señor en todo momento.
1: Bendigo al Señor en todo momento.
0: Su alabanza está siempre en mi boca.
1: En todo momento.
0: Gloria al Padre, al Hijo y al Espíritu Santo.
1: Bendigo al Señor en todo momento.
0: Sirvamos con santidad al Señor todos nuestros días.
1: Sirvamos con santidad al Señor todos nuestros días.
0: Bendito sea el Señor, Dios de Israel, porque ha visitado y redimido a su pueblo, suscitándonos una fuerza de salvación en la casa de David, su siervo, según lo había predicho desde antiguo, por la boca de sus santos profetas.
1: Es la salvación que nos libra de nuestros enemigos y de la mano de todos los que nos odian, realizando la misericordia que tuvo con nuestros padres, recordando su santa alianza y el juramento que juró a nuestro padre Abraham.
0: Para concedernos que, libres de temor, arrancados de la mano de los enemigos, les sirvamos con santidad y justicia, en su presencia todos nuestros días.
1: Y a ti, niño, te llamarán profeta del Altísimo, porque irás delante del Señor a preparar sus caminos, anunciando a su pueblo la salvación, el perdón de sus pecados.
0: Por la entrañable misericordia de nuestro Dios, nos visitará el sol que nace de lo alto, para iluminar a los que viven en tinieblas y en sombras de muerte, para guiar nuestros pasos por el camino de la paz. Gloria al Padre, al Hijo y al Espíritu Santo.
1: Como era en el principio, ahora y siempre, por los siglos de los siglos. Amén.
0: Sirvamos con santidad al Señor todos nuestros días.
1: Sirvamos con santidad al Señor todos nuestros días.
0: Oremos al Señor Jesucristo, que prometió estar con su Iglesia todos los días hasta el fin del mundo, y digámosle confiados: quédate con nosotros, Señor.
1: Quédate con nosotros, Señor.
0: Quédate con nosotros, Señor, durante todo el día. Que el sol de tu gracia nunca decline en nuestras vidas.
1: Quédate con nosotros, Señor.
0: Te consagramos este día como oblación agradable a sus ojos y proponemos no hacer ni aprobar nada defectuoso.
1: Quédate con nosotros, Señor.
0: Que en todas nuestras palabras y acciones seamos hoy luz del mundo y sal de la tierra para cuantos nos contemplen.
1: Quédate con nosotros, Señor.
0: Que la gracia del Espíritu Santo habite en nuestros corazones y resplandezca en nuestras obras, para que así permanezcamos en tu amor y en tu alabanza.
1: Quédate con nosotros, Señor.
0: Terminemos nuestra oración diciendo juntos las palabras del Señor y pidiendo al Padre que nos libre de todo mal.
2: Padre nuestro que estás en el cielo, santificado sea tu nombre. Venga a nosotros tu reino. Hágase tu voluntad en la tierra como en el cielo. Danos hoy nuestro pan de cada día. Perdona nuestras ofensas, como también nosotros perdonamos a los que nos ofenden. No nos dejes caer en la tentación y líbranos del mal. Amén.
0: Oración. Envía, Señor, a nuestros corazones la abundancia de tu luz, para que, avanzando siempre por el camino de tus mandatos, nos veamos libres de todo error. Por nuestro Señor Jesucristo, tu Hijo, que vive y reina contigo en la unidad del Espíritu Santo, y es Dios, por los siglos de los siglos.
1: Amén.

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0: A continuación les ofrecemos la celebración de la Eucaristía desde el Monasterio del Cister en Teror.
1: Hijo nuestro Señor, el que vive y reina contigo en la unidad del Espíritu Santo y es Dios, por los siglos de los siglos.
2: Lectura del profeta Jeremías. En aquel tiempo, oráculo del Señor, seré el Dios de todas las tribus de Israel, y ellas serán mi pueblo. Así dice el Señor. Halló gracia en el desierto el pueblo escapado de la espada. Camina Israel a su descanso. El Señor se le apareció de lejos. Con amor eterno te amé, por eso prolongué mi misericordia. Todavía te construiré y serás reconstruida, doncella de Israel. Todavía te adornarás y saldrás con panderos a bailar en corros. Todavía plantarás viñas en los montes de Samaria, y los que plantan cosecharán. Es de día, gritarán los centinelas en la montaña de Efraín. Levantaos y marchemos a Sion, al Señor nuestro Dios. Porque así dice el Señor. Gritad de alegría por Jacob. Regocijaos por el amor de los pueblos. Proclamad, alabad y decid. El Señor ha salvado a su pueblo, al resto de Israel. Palabra de Dios.
3: Te alabamos, Señor.
2: El Señor nos guardará como pastor a su rebaño.
3: El Señor nos guardará como un pastor a su rebaño.
2: Escuchad, pueblos, la palabra del Señor. Anunciadla en las islas remotas. El que dispersó a Israel lo reunirá, lo guardará como pastor a su rebaño.
3: El Señor nos guardará como un pastor a su rebaño.
2: Porque el Señor redimió a Jacob, lo rescató de una mano más fuerte. Vendrán con aclamaciones a la altura de Sion, afluirán hacia los bienes del Señor.

El Señor esté con vosotros. Lectura del Santo Evangelio según San Mateo. En aquel tiempo Jesús se retiró a la región de Tiro y Sidón. Entonces una mujer cananea, saliendo de uno de aquellos lugares, se puso a gritarle: «Ten compasión de mí, Señor, Hijo de David. Mi hija tiene un demonio muy malo». Él no le respondió nada. Entonces los discípulos se le acercaron a decirle: «Atiéndela, que viene detrás gritando». Él les contestó: «Solo he sido enviado a las ovejas descarriadas de Israel». Ella se acercó y se postró ante él diciendo: «Señor, ayúdame». Él le contestó: «No está bien tomar el pan de los hijos y echárselo a los perros». Pero ella repuso: «Tienes razón, Señor, pero también los perros se comen las migajas que caen de la mesa de los amos». Jesús le respondió: «Mujer, qué grande es tu fe, que se cumpla lo que deseas». En aquel momento quedó curada su hija. Palabra del Señor. Querida comunidad monástica, fieles reunidos en esta iglesia abacial y los que celebran esta Eucaristía a través de la radio diocesana, realmente, después de dos días en los que Jeremías, dando voz al Señor, nos ha llamado vivamente la atención, nos ha espoleado a la conversión, al cambio, hoy nos da una palabra de consolación para enmarcar en casa. Esta expresión realmente es capaz de llenar de lágrimas los ojos creyentes. Con amor eterno te amé, por eso prolongué mi misericordia contigo. Enmarcarlo, letra bonita, y ponerlo en la pared de casa para según entremos o salgamos. Esta palabra de Dios de amor eterno, la hagamos vida. Realmente sentirnos, sabernos amados con un amor eterno, no el como el de los boleros, sino con un amor eterno de verdad, porque solo Dios puede amar de manera eterna. Los amores aún grandes aquí en la tierra son siempre finitos. Tal vez en el cielo continúen, pero nunca son eternos. Tienen siempre un principio, tal vez un final de otra manera. Pero con esta perspectiva de eternidad, de que Dios nos ama desde antes de nuestra creación misma, esto es inmenso. Y así, basado en este amor eterno por cada uno de nosotros, y como comunidad, como iglesia, todo es restaurado. Al final, por muy mal que se pongan las cosas, por muy mal que nos portemos nosotros y muy malos que seamos, Dios seguirá amando con amor eterno, esperando sin duda un cambio, pero amando sin medida. Un amor sin medida y una fe inquebrantable es el de esta pobre mujer pagana. Tiro y Sidón, eso era en tiempo de Jesús lo que anteriormente era Filistea. Recuerden aquellos conflictos entre Israel y los filisteos, con Sansón, con David, etc. En esa tierra tan denostada por los judíos, aún hoy, por ahí queda Tel Aviv y demás, una mujer realmente desesperada con su hija,
poseída en casa, pues tiene una cristología que pocos en Israel han descubierto. Reconoce a Jesús como Señor, además como Hijo de David y finalmente como Dios, porque se postra ante Él. No es la postración ante alguien importante, ante un rey, alguien poderoso que te va a conceder una merced, una gracia o un favor. Es Dios mismo salvando. Y ella así lo siente. Viene de un mundo pagano, tal vez medio supersticioso. No sabemos la vida que ha llevado esta mujer. Tal vez no haya sido especialmente virtuosa, pero tiene una fe que Jesús convierte en bienaventuranza. Esta expresión de también los perros se comen las migajas que caen de la mesa de los amos, como respuesta a esta afirmación tan dura de Jesús, también para nosotros es sobrecogedora. Es también capaz de poner una lágrima en el ojo. ¡Cuánta fe! Y así se lo dice Jesús. ¡Qué grande es tu fe! Que se cumpla lo que deseas. Y la curación vino. En definitiva, cuando el alma creyente pide con esta intensidad, dice que lo pedía a gritos. Tal era la desesperación de una madre. No iba a darse por vencida. Esta mujer era capaz de llegar a Jerusalén rogando y suplicando hasta quedar afónica. Y cuando se pide con esta fe, con esta insistencia, Dios siempre actúa. Siempre. Tal vez no como nosotros deseamos, pero siempre en clave de bien. Finalmente, hoy la Iglesia celebra desde hace ya 1500 años la dedicación de la Basílica de Santa María la Mayor en Roma. Quienes han estado allí saben cuán esplendorosa es esa basílica. Se empieza el año 431, se hace el Concilio de Éfeso, y ahí, para hablar de la divinidad de Cristo, por concomitancia se habla de la maternidad divina de María y se la proclama Madre de Dios. Al año siguiente, en Roma, el Papa Liberio tiene un sueño y un patricio, a su vez, un rico romano, tiene el mismo sueño de que debía construirse una basílica dedicada a Santa María, Madre de Dios. Y ambos tienen el mismo sueño, que en un monte, en el monte Esquilino, estaría cubierto de nieve en agosto. Allí fueron, allí se encontraron simultáneamente el Papa y este creyente. El Papa, con su báculo de pastor, trazó el mapa de la futura basílica y el patricio lo pagó. Y desde entonces allí está para piedad de los fieles. En el cielo se toman las cosas con mucha seriedad y de tantas maneras nos habla, de tantas maneras Dios se hace el encontradizo, sea en sueños, sea en una mujer desesperada, todos son oportunidades para que Dios actúe, por iniciativa propia o porque nosotros acudimos a rogarle con fe. En el cielo tienen siempre planes preparados para nosotros y todos son de salvación y vida. Pidamos hoy en este día a la Virgen de las Nieves, a la Madre de Dios, por tantas necesidades como tenemos en nuestro hoy, en la Iglesia Santa de Dios y fuera de ella.
Que la Santísima Virgen nos acompañe siempre, y ya que hoy celebran en la isla de La Palma su patrona, pues también nos unimos a ellos como Iglesia Canaria e Iglesia Universal. Así sea.

0: Dirijamos confiados nuestra oración a Dios Padre, que ha prometido habitar en los corazones de aquellos que, como María, guardan su palabra.
1: Por la Iglesia, por el Papa y nuestro obispo y obispo auxiliar, y por las comunidades cristianas en todo el mundo, oremos al Señor.
0: Escucha, Señor, nuestra oración.
1: Por el gobierno y por todos los empresarios que se esfuerzan en crear y mantener puestos de trabajo, por los que se encuentran en dificultades económicas, oremos al Señor.
0: Señor, nuestra oración.
1: Por los pobres, por los enfermos, por los que se sienten solos, oremos al Señor.
0: Ya, Señor, nuestra oración. Acoge, Padre, nuestras súplicas y derrama sobre nosotros la luz de tu Espíritu, para que, como Santa María Virgen, sepamos glorificar tu nombre con santidad de vida. Por Jesucristo nuestro Señor.
2: Amén.

Bendito sea, Señor Dios del universo, por este pan, fruto de la tierra y del trabajo humano, que recibimos de tu generosidad y ahora te presentamos. Él será para nosotros pan de vida. Bendito sea, Señor Dios del universo, por este vino, fruto de la vid y del trabajo humano, que recibimos de tu generosidad y ahora te presentamos. Él será para nosotros bebida de salvación.

0: En el momento de ofrecer el sacrificio de toda la Iglesia, oremos a Dios Padre Todopoderoso. Recibe, Señor, las ofrendas de tu pueblo junto con la ofrenda de este sacrificio, para que por la intercesión de Santa María, Madre de tu Hijo, no quede frustrado ningún buen deseo ni petición alguna sin respuesta. Por Jesucristo nuestro Señor.
1: Amén.
0: El Señor esté con vosotros.
1: Y con tu espíritu.
0: Levantemos el corazón. Demos gracias al Señor nuestro Dios. En verdad es justo y necesario, es nuestro deber y salvación, darte gracias siempre y en todo lugar. Señor Padre Santo, Dios Todopoderoso y Eterno, y alabarte debidamente en esta celebración en honor de la Virgen María. Ella, al aceptar a tu Verbo con inmaculado corazón, mereció concebirlo en su seno virginal, y al dar a luz al Creador, preparó el nacimiento de la Iglesia. Ella, al recibir junto a la cruz el testamento de tu amor divino, tomó como hijos a todos los hombres, nacidos a la vida sobrenatural por la muerte de Cristo. Ella, esperando con los apóstoles la venida del Espíritu, al unir sus oraciones a las de los discípulos, se convirtió en el modelo de la Iglesia suplicante. Desde su asunción a los cielos, acompaña con amor materno a la Iglesia peregrina y protege sus pasos hacia la patria celeste hasta la venida gloriosa del Señor. Por eso, con los santos y todos los ángeles, te alabamos, proclamando sin cesar: Santo, santo, santo es el Señor, Dios del universo. Llenos están el cielo y la tierra de tu gloria. Hosanna en el cielo. Bendito el que viene en nombre del Señor. Hosanna en el cielo. Santo eres en verdad, Padre, y con razón te alaban todas tus criaturas, ya que por Jesucristo, tu Hijo, Señor nuestro, con la fuerza del Espíritu Santo, das vida y santificas todo, y congregas a tu pueblo sin cesar, para que ofrezca en tu honor un sacrificio sin mancha, desde donde sale el sol hasta el ocaso. Por eso, Padre, te suplicamos que santifiques por el mismo Espíritu estos dones que hemos separado para ti, de manera que se conviertan en el cuerpo y la sangre de Jesucristo, Hijo tuyo y Señor nuestro, que nos mandó celebrar estos misterios. Porque él mismo, la noche en que iba a ser entregado, tomó pan, y dando gracias te bendijo, lo partió y lo dio a sus discípulos diciendo: Tomad y comed todos de él, porque esto es mi cuerpo, que será entregado por vosotros.

Del mismo modo, acabada la cena, tomó el cáliz, dando gracias, te bendijo, y lo pasó a sus discípulos, diciendo: Tomad y bebed todos de él, porque este es el cáliz de mi sangre, sangre de la alianza nueva y eterna, que será derramada por vosotros y por muchos para el perdón de los pecados. Haced esto en conmemoración mía.

0: Este es el sacramento de nuestra fe. Así pues, Padre, al celebrar ahora el memorial de la pasión salvadora de tu Hijo, de su admirable resurrección y ascensión al cielo, mientras esperamos su venida gloriosa, te ofrecemos en esta acción de gracias el sacrificio vivo y santo. Dirige tu mirada sobre la ofrenda de tu Iglesia y reconoce en ella la víctima por cuya inmolación quisiste devolvernos tu amistad, para que, fortalecidos con el cuerpo y la sangre de tu Hijo y llenos de su Espíritu Santo, formemos en Cristo un solo cuerpo y un solo espíritu. Que Él nos transforme en ofrenda permanente para que gocemos de tu heredad junto con tus elegidos, con María, la Virgen Madre de Dios y Madre nuestra, su esposo San José, los apóstoles y los mártires y todos los santos, por cuya intercesión confiamos obtener siempre tu ayuda. Te pedimos, Padre, que esta víctima de reconciliación traiga la paz y la salvación al mundo entero. Confirma en la fe y en la caridad a tu Iglesia peregrina en la tierra, a tu servidor, el Papa León, a nuestro obispo José, a su obispo auxiliar Cristóbal, al orden episcopal, a los presbíteros y diáconos, y a todo el pueblo redimido por ti. Atiende los deseos y súplicas de esta familia que has congregado en tu presencia. Reúne en torno a ti, Padre misericordioso, a todos tus hijos dispersos por el mundo, a nuestros hermanos difuntos, a su rosario, y a cuantos murieron en tu amistad, recíbelos en tu reino, donde esperamos gozar todos juntos de la plenitud eterna de tu gloria. Por Cristo, Señor nuestro, por quien concedes al mundo todos los bienes. Por Cristo, con Él y en Él, a ti, Dios Padre omnipotente, en la unidad del Espíritu Santo, todo honor y toda gloria, por los siglos de los siglos.
1: Amén.
0: El amor de Dios ha sido derramado en nuestros corazones con el Espíritu Santo que se nos ha dado. Digamos con fe y esperanza. Padre nuestro que estás en el cielo, santificado sea tu nombre. Venga a nosotros tu reino. Hágase tu voluntad en la tierra como en el cielo. Danos hoy nuestro pan de cada día. Perdona nuestras ofensas, como también nosotros perdonamos a los que nos ofenden. No nos dejes caer en la tentación y líbranos del mal. Líbranos de todos los males, Señor, y concédenos la paz en nuestros días, para que, ayudados por tu misericordia, vivamos siempre libres de pecado y protegidos de toda perturbación, mientras esperamos la gloriosa venida de nuestro Salvador Jesucristo. Señor Jesucristo, que dijiste a tus apóstoles: la paz os dejo, mi paz os doy. No tengas en cuenta nuestros pecados, sino la fe de tu Iglesia. Y conforme a tu palabra, concédele la paz y la unidad, tú que vives y reinas por los siglos de los siglos.
1: Amén.
0: La paz del Señor esté siempre con vosotros.
1: Y con tu espíritu.
0: Daos fraternalmente la paz. Cordero de Dios, que quitas el pecado del mundo, ten piedad. Este es el Cordero de Dios que quita el pecado del mundo. Dichosos los invitados a esta mesa del Señor. No soy digno de que entres en mi casa, pero una palabra tuya bastará para sanarme.

Oremos. Robustecidos con el alimento celestial, haz, Señor, que te sirvamos con una vida santa, a ejemplo de la bienaventurada Virgen María, Madre de Dios, y que con ella proclamemos tu grandeza con sinceras alabanzas. Por Jesucristo nuestro Señor. El Señor esté con vosotros. Y la bendición de Dios Todopoderoso, Padre, Hijo y Espíritu Santo, descienda sobre vosotros y os acompañe

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0: Santo Rosario,
1: por la señal de la Santa Cruz de nuestro enemigo, líbranos, Señor, Dios nuestro, en nombre del Padre, del Hijo, del Espíritu Santo.
2: Amén.
1: El Rosario nos ayuda a contemplar la vida de Jesús a través de los ojos de María. Por eso, le pedimos a ella que nos deje acompañarla en su largo caminar. El Rosario es una oración de contemplación y reflexión. Amén.

0: Acto de contrición. Señor mío Jesucristo, Dios y hombre verdadero, Creador, Padre, Redentor mío, por ser tú quien eres, bondad infinita, y porque te amo sobre todas las cosas, me pesa de todo corazón haberte ofendido. También me pesa porque puedes castigarme con las penas del infierno. Ayudado de tu divina gracia, propongo firmemente nunca más pecar, confesarme y cumplir la penitencia que me fuera impuesta. Amén.
1: Los misterios que vamos a meditar en el día de hoy son los gloriosos. Primer misterio, la resurrección del Señor.

0: Padre nuestro que estás en el cielo, santificado sea tu nombre. Venga a nosotros tu reino. Hágase tu voluntad en la tierra como en el cielo.
1: Danos hoy nuestro pan de cada día. Perdona nuestras ofensas, como también nosotros perdonamos a los que nos ofenden. No nos dejes caer en la tentación y líbranos del mal. Amén.
0: Dios te salve, María, llena eres de gracia, el Señor es contigo. Bendita tú eres entre todas las mujeres, y bendito es el fruto de tu vientre, Jesús.
1: Santa María, Madre de Dios, ruega por nosotros pecadores, ahora y en la hora de nuestra muerte. Amén.
0: Dios te salve, María, llena eres de gracia, el Señor es contigo. Bendita tú eres entre todas las mujeres, y bendito es el fruto de tu vientre, Jesús.
1: Santa María, Madre de Dios, ruega por nosotros pecadores, ahora y en la hora de nuestra muerte. Amén.
0: Dios te salve, María, llena eres de gracia, el Señor es contigo. Bendita tú eres entre todas las mujeres, y bendito es el fruto de tu vientre, Jesús.
1: Santa María, Madre de Dios, ruega por nosotros pecadores, ahora y en la hora de nuestra muerte. Amén.
0: Dios te salve, María, llena eres de gracia, el Señor es contigo. Bendita tú eres entre todas las mujeres, y bendito es el fruto de tu vientre, Jesús.
1: Santa María, Madre de Dios, ruega por nosotros pecadores, ahora y en la hora de nuestra muerte. Amén.
0: Dios te salve, María, llena eres de gracia, el Señor es contigo. Bendita tú eres entre todas las mujeres, y bendito es el fruto de tu vientre, Jesús.
1: Santa María, Madre de Dios, ruega por nosotros pecadores, ahora y en la hora de nuestra muerte. Amén.
0: Dios te salve, María, llena eres de gracia, el Señor es contigo. Bendita tú eres entre todas las mujeres, y bendito es el fruto de tu vientre, Jesús.
1: Santa María, Madre de Dios, ruega por nosotros pecadores, ahora y en la hora de nuestra muerte. Amén.
0: Dios te salve, María, llena eres de gracia, el Señor es contigo. Bendita tú eres entre todas las mujeres, y bendito es el fruto de tu vientre, Jesús.
1: Santa María, Madre de Dios, ruega por nosotros pecadores, ahora y en la hora de nuestra muerte. Amén.
0: Dios te salve, María, llena eres de gracia, el Señor es contigo. Bendita tú eres entre todas las mujeres, y bendito es el fruto de tu vientre, Jesús.
1: Santa María, Madre de Dios, ruega por nosotros pecadores, ahora y en la hora de nuestra muerte. Amén.
0: Dios te salve, María, llena eres de gracia, el Señor es contigo. Bendita tú eres entre todas las mujeres, y bendito es el fruto de tu vientre, Jesús.
1: Santa María, Madre de Dios, ruega por nosotros pecadores, ahora y en la hora de nuestra muerte. Amén.
0: Dios te salve, María, llena eres de gracia, el Señor es contigo. Bendita tú eres entre todas las mujeres, y bendito es el fruto de tu vientre, Jesús.
1: Santa María, Madre de Dios, ruega por nosotros pecadores, ahora y en la hora de nuestra muerte. Amén.
0: Gloria al Padre, y al Hijo, y al Espíritu Santo,
1: como era en el principio, ahora y siempre, por los siglos de los siglos. Amén.
0: Ave María Purísima,
1: sin pecado concebida.
0: María, Madre de gracia, Madre de misericordia, en la vida y en la muerte, ampáranos, Señora.
2: Segundo misterio, la ascensión del Señor.

0: nosotros tu reino. Hágase tu voluntad en la tierra como en el cielo.
1: Danos hoy nuestro pan de cada día. Perdona nuestras ofensas, como también nosotros perdonamos a los que nos ofenden. No nos dejes caer en la tentación y líbranos del mal. Amén.
0: Dios te salve María, llena eres de gracia. El Señor es contigo. Bendita tú eres entre todas las mujeres. Y bendito es el fruto de tu vientre, Jesús.
1: Santa María, Madre de Dios, ruega por nosotros pecadores, ahora y en la hora de nuestra muerte. Amén.
0: Dios te salve María, llena eres de gracia, el Señor es contigo. Bendita tú eres entre todas las mujeres, y bendito es el fruto de tu vientre, Jesús.
1: Santa María, Madre de Dios, ruega por nosotros pecadores, ahora y en la hora de nuestra muerte. Amén.
0: Dios te salve María, llena eres de gracia, el Señor es contigo, bendita tú eres entre todas las mujeres, y bendito es el fruto de tu vientre, Jesús.
1: Santa María, Madre de Dios, ruega por nosotros pecadores, ahora y en la hora de nuestra muerte. Amén.
0: Dios te salve María, llena eres de gracia, el Señor es contigo, bendita tú eres entre todas las mujeres, y bendito es el fruto de tu vientre, Jesús.
1: Santa María, Madre de Dios, ruega por nosotros pecadores, ahora y en la hora de nuestra muerte. Amén.
0: Dios te salve María, llena eres de gracia, el Señor es contigo, bendita tú eres entre todas las mujeres, y bendito es el fruto de tu vientre, Jesús.
1: Santa María, Madre de Dios, ruega por nosotros pecadores, ahora y en la hora de nuestra muerte. Amén.
0: Dios te salve María, llena eres de gracia, el Señor es contigo. Bendita tú eres entre todas las mujeres, y bendito es el fruto de tu vientre, Jesús.
1: Santa María, Madre de Dios, ruega por nosotros pecadores, ahora y en la hora de nuestra muerte. Amén.
0: Dios te salve María, llena eres de gracia, el Señor es contigo. Bendita tú eres entre todas las mujeres, y bendito es el fruto de tu vientre, Jesús.
1: Santa María, Madre de Dios, ruega por nosotros pecadores, ahora y en la hora de nuestra muerte. Amén.
0: Dios te salve María, llena eres de gracia, el Señor es contigo. Bendita tú eres entre todas las mujeres, y bendito es el fruto de tu vientre, Jesús.
1: Santa María, Madre de Dios, ruega por nosotros pecadores, ahora y en la hora de nuestra muerte. Amén.
0: Dios te salve María, llena eres de gracia, el Señor es contigo. Bendita tú eres entre todas las mujeres, y bendito es el fruto de tu vientre, Jesús.
1: Santa María, Madre de Dios, ruega por nosotros pecadores, ahora y en la hora de nuestra muerte. Amén.
0: Dios te salve María, llena eres de gracia, el Señor es contigo. Bendita tú eres entre todas las mujeres, y bendito es el fruto de tu vientre, Jesús.
1: Santa María, Madre de Dios, ruega por nosotros pecadores, ahora y en la hora de nuestra muerte. Amén.
0: Gloria al Padre, y al Hijo, y al Espíritu Santo.
1: Como era en el principio, ahora y siempre, por los siglos de los siglos. Amén.
0: Ave María Purísima,
1: sin pecado concebida.
0: María, Madre de Gracia, Madre de Misericordia, en la vida y en la muerte, ampáranos, Señora.
2: Tercer misterio. La venida del Espíritu Santo.

0: Padre nuestro que estás en el cielo, santificado sea tu nombre. Venga a nosotros tu reino. Hágase tu voluntad en la tierra como en el cielo.
1: Danos hoy nuestro pan de cada día. Perdona nuestras ofensas, como también nosotros perdonamos a los que nos ofenden. No nos dejes caer en la tentación y líbranos del mal. Amén.
0: Dios te salve, María, llena eres de gracia, el Señor es contigo. Bendita tú eres entre todas las mujeres y bendito es el fruto de tu vientre, Jesús.
1: Santa María, Madre de Dios, ruega por nosotros pecadores, ahora y en la hora de nuestra muerte. Amén.
0: Dios te salve, María, llena eres de gracia, el Señor es contigo. Bendita tú eres entre todas las mujeres, y bendito es el fruto de tu vientre, Jesús.
1: Santa María, Madre de Dios, ruega por nosotros pecadores, ahora y en la hora de nuestra muerte. Amén.
0: Dios te salve, María, llena eres de gracia, el Señor es contigo. Bendita tú eres entre todas las mujeres, y bendito es el fruto de tu vientre, Jesús.
1: Santa María, Madre de Dios, ruega por nosotros pecadores, ahora y en la hora de nuestra muerte. Amén.
0: Dios te salve, María, llena eres de gracia, el Señor es contigo. Bendita tú eres entre todas las mujeres, y bendito es el fruto de tu vientre, Jesús.
1: Santa María, Madre de Dios, ruega por nosotros pecadores, ahora y en la hora de nuestra muerte. Amén.
0: Dios te salve, María, llena eres de gracia, el Señor es contigo. Bendita tú eres entre todas las mujeres, y bendito es el fruto de tu vientre, Jesús.
1: Santa María, Madre de Dios, ruega por nosotros pecadores, ahora y en la hora de nuestra muerte. Amén.
0: Dios te salve, María, llena eres de gracia, el Señor es contigo. Bendita tú eres entre todas las mujeres, y bendito es el fruto de tu vientre, Jesús.
1: Santa María, Madre de Dios, ruega por nosotros pecadores, ahora y en la hora de nuestra muerte. Amén.
0: Dios te salve, María, llena eres de gracia, el Señor es contigo. Bendita tú eres entre todas las mujeres, y bendito es el fruto de tu vientre, Jesús.
1: Santa María, Madre de Dios, ruega por nosotros pecadores, ahora y en la hora de nuestra muerte. Amén.
0: Dios te salve, María, llena eres de gracia, el Señor es contigo. Bendita tú eres entre todas las mujeres, y bendito es el fruto de tu vientre, Jesús.
1: Santa María, Madre de Dios, ruega por nosotros pecadores, ahora y en la hora de nuestra muerte. Amén.
0: Dios te salve, María, llena eres de gracia, el Señor es contigo. Bendita tú eres entre todas las mujeres, y bendito es el fruto de tu vientre, Jesús.
1: Santa María, Madre de Dios, ruega por nosotros pecadores, ahora y en la hora de nuestra muerte. Amén.
0: Dios te salve, María, llena eres de gracia, el Señor es contigo. Bendita tú eres entre todas las mujeres, y bendito es el fruto de tu vientre, Jesús.
1: Santa María, Madre de Dios, ruega por nosotros pecadores, ahora y en la hora de nuestra muerte. Amén.
0: Gloria al Padre, y al Hijo, y al Espíritu Santo.
1: Como era en el principio, ahora y siempre, por los siglos de los siglos. Amén.
0: Ave María Purísima,
1: sin pecado concebida.
0: María, Madre de Gracia, Madre de Misericordia, en la vida y en la muerte, ampáranos, Señora.
2: Cuarto misterio, la Asunción de la Santísima Virgen.

0: tierra como en el cielo.
1: Danos hoy nuestro pan de cada día. Perdona nuestras ofensas, como también nosotros perdonamos a los que nos ofenden. No nos dejes caer en la tentación y líbranos del mal. Amén.
0: Dios te salve María, llena eres de gracia. El Señor es contigo. Bendita tú eres entre todas las mujeres. Y bendito es el fruto de tu vientre, Jesús.
1: Santa María, Madre de Dios, ruega por nosotros pecadores, ahora y en la hora de nuestra muerte. Amén.
0: Dios te salve María, llena eres de gracia, el Señor es contigo. Bendita tú eres entre todas las mujeres, y bendito es el fruto de tu vientre, Jesús.
1: Santa María, Madre de Dios, ruega por nosotros pecadores, ahora y en la hora de nuestra muerte. Amén.
0: Dios te salve María, llena eres de gracia, el Señor es contigo. Bendita tú eres entre todas las mujeres, y bendito es el fruto de tu vientre, Jesús.
1: Santa María, Madre de Dios, ruega por nosotros pecadores, ahora y en la hora de nuestra muerte. Amén.
0: Dios te salve María, llena eres de gracia, el Señor es contigo. Bendita tú eres entre todas las mujeres, y bendito es el fruto de tu vientre, Jesús.
1: Santa María, Madre de Dios, ruega por nosotros pecadores, ahora y en la hora de nuestra muerte. Amén.
0: Dios te salve María, llena eres de gracia, el Señor es contigo. Bendita tú eres entre todas las mujeres, y bendito es el fruto de tu vientre, Jesús.
1: Santa María, Madre de Dios, ruega por nosotros pecadores, ahora y en la hora de nuestra muerte. Amén.
0: Dios te salve María, llena eres de gracia, el Señor es contigo. Bendita tú eres entre todas las mujeres, y bendito es el fruto de tu vientre, Jesús.
1: Santa María, Madre de Dios, ruega por nosotros pecadores, ahora y en la hora de nuestra muerte. Amén.
0: Dios te salve María, llena eres de gracia, el Señor es contigo. Bendita tú eres entre todas las mujeres, y bendito es el fruto de tu vientre, Jesús.
1: Santa María, Madre de Dios, ruega por nosotros pecadores, ahora y en la hora de nuestra muerte. Amén.
0: Dios te salve María, llena eres de gracia, el Señor es contigo. Bendita tú eres entre todas las mujeres, y bendito es el fruto de tu vientre, Jesús.
1: Santa María, Madre de Dios, ruega por nosotros pecadores, ahora y en la hora de nuestra muerte. Amén.
0: Dios te salve María, llena eres de gracia, el Señor es contigo. Bendita tú eres entre todas las mujeres, y bendito es el fruto de tu vientre, Jesús.
1: Santa María, Madre de Dios, ruega por nosotros pecadores, ahora y en la hora de nuestra muerte. Amén.
0: Dios te salve María, llena eres de gracia, el Señor es contigo. Bendita tú eres entre todas las mujeres, y bendito es el fruto de tu vientre, Jesús.
1: Santa María, Madre de Dios, ruega por nosotros pecadores, ahora y en la hora de nuestra muerte. Amén.
0: Gloria al Padre, y al Hijo, y al Espíritu Santo,
1: como era en el principio, ahora y siempre, por los siglos de los siglos. Amén.
2: Ave María Purísima,
1: sin pecado concebida,
2: María,
1: Madre de Gracia, Madre de Misericordia, en la vida y en la muerte, ampáranos, Señora.
3: Quinto misterio, la coronación de María Santísima.

0: Padre nuestro que estás en el cielo, santificado sea tu nombre. Venga a nosotros tu reino. Hágase tu voluntad en la tierra como en el cielo.
1: Danos hoy nuestro pan de cada día. Perdona nuestras ofensas, como también nosotros perdonamos a los que nos ofenden. No nos dejes caer en la tentación y líbranos del mal. Amén.
0: Dios te salve, María, llena eres de gracia, el Señor es contigo. Bendita tú eres entre todas las mujeres, y bendito es el fruto de tu vientre, Jesús.
1: Santa María, Madre de Dios, ruega por nosotros pecadores, ahora y en la hora de nuestra muerte. Amén.
0: Dios te salve, María, llena eres de gracia, el Señor es contigo. Bendita tú eres entre todas las mujeres, y bendito es el fruto de tu vientre, Jesús.
1: Santa María, Madre de Dios, ruega por nosotros pecadores, ahora y en la hora de nuestra muerte. Amén.
0: Dios te salve, María, llena eres de gracia, el Señor es contigo. Bendita tú eres entre todas las mujeres, y bendito es el fruto de tu vientre, Jesús.
1: Santa María, Madre de Dios, ruega por nosotros pecadores, ahora y en la hora de nuestra muerte. Amén.
0: Dios te salve, María, llena eres de gracia, el Señor es contigo. Bendita tú eres entre todas las mujeres, y bendito es el fruto de tu vientre, Jesús.
1: Santa María, Madre de Dios, ruega por nosotros pecadores, ahora y en la hora de nuestra muerte. Amén.
0: Dios te salve, María, llena eres de gracia, el Señor es contigo. Bendita tú eres entre todas las mujeres, y bendito es el fruto de tu vientre, Jesús.
1: Santa María, Madre de Dios, ruega por nosotros pecadores, ahora y en la hora de nuestra muerte. Amén.
0: Dios te salve, María, llena eres de gracia, el Señor es contigo. Bendita tú eres entre todas las mujeres, y bendito es el fruto de tu vientre, Jesús.
1: Santa María, Madre de Dios, ruega por nosotros pecadores, ahora y en la hora de nuestra muerte. Amén.
0: Dios te salve, María, llena eres de gracia, el Señor es contigo. Bendita tú eres entre todas las mujeres, y bendito es el fruto de tu vientre, Jesús.
1: Santa María, Madre de Dios, ruega por nosotros pecadores, ahora y en la hora de nuestra muerte. Amén.
0: Dios te salve, María, llena eres de gracia, el Señor es contigo. Bendita tú eres entre todas las mujeres, y bendito es el fruto de tu vientre, Jesús.
1: Santa María, Madre de Dios, ruega por nosotros pecadores, ahora y en la hora de nuestra muerte. Amén.
0: Dios te salve, María, llena eres de gracia, el Señor es contigo. Bendita tú eres entre todas las mujeres, y bendito es el fruto de tu vientre, Jesús.
1: Santa María, Madre de Dios, ruega por nosotros pecadores, ahora y en la hora de nuestra muerte. Amén.
0: Dios te salve, María, llena eres de gracia, el Señor es contigo. Bendita tú eres entre todas las mujeres, y bendito es el fruto de tu vientre, Jesús.
1: Santa María, Madre de Dios, ruega por nosotros pecadores, ahora y en la hora de nuestra muerte. Amén.
0: Gloria al Padre, y al Hijo, y al Espíritu Santo.
1: Como era en el principio, ahora y siempre, por los siglos de los siglos. Amén.
0: Ave María Purísima,
1: sin pecado concebida.
0: María, Madre de Gracia, Madre de Misericordia, en la vida y en la muerte, ampáranos, Señora. Letanías de la Virgen. Señor, ten piedad.
1: Señor, ten piedad.
0: Cristo, ten piedad.
1: Cristo, ten piedad.
0: Señor, ten piedad.
1: Señor, ten piedad.
0: Cristo, óyenos.
1: Cristo, óyenos.
0: Cristo, escúchanos.
1: Cristo, escúchanos.
0: Dios Padre Celestial,
1: ten misericordia de nosotros.
0: Dios Hijo Redentor del mundo,
1: ten misericordia de nosotros.
0: Dios Espíritu Santo,
1: ten misericordia de nosotros.
0: Trinidad Santa, un solo Dios,
1: ten misericordia de nosotros.
0: Santa María,
1: ruega por nosotros.
0: Santa Madre de Dios,
1: ruega por nosotros.
0: Santa Virgen de las Vírgenes,
1: ruega por nosotros.
0: Madre de Cristo,
1: ruega por nosotros.
0: Madre de la Iglesia,
1: ruega por nosotros.
0: Madre de la Divina Gracia,
1: ruega por nosotros.
0: Madre Purísima,
1: ruega por nosotros.
0: Madre Castísima,
1: ruega por nosotros.
0: Madre Siempre Virgen,
1: ruega por nosotros.
0: Madre Inmaculada,
1: ruega por nosotros.
0: Madre amable,
1: ruega por nosotros.
0: Madre admirable,
1: ruega por nosotros.
0: Madre del buen consejo,
1: ruega por nosotros.
0: Madre del Creador,
1: ruega por nosotros.
0: Madre del Salvador,
1: ruega por nosotros.
0: Virgen prudentísima,
1: ruega por nosotros.
0: Virgen digna de veneración,
1: ruega por nosotros.
0: Virgen digna de alabanza,
1: ruega por nosotros.
0: Virgen poderosa,
1: ruega por nosotros.
0: Virgen clemente,
1: ruega por nosotros.
0: Virgen fiel,
1: ruega por nosotros.
0: Espejo de justicia,
1: ruega por nosotros.
0: Trono de la sabiduría,
1: ruega por nosotros.
0: Causa de nuestra alegría,
1: ruega por nosotros.
0: Vaso espiritual,
1: ruega por nosotros.
0: Vaso digno de honor,
1: ruega por nosotros.
0: Vaso de insigne devoción,
1: ruega por nosotros.
0: Rosa mística,
1: ruega por nosotros.
0: Fuerte como la torre de David,
1: ruega por nosotros.
0: Hermosa como la torre de marfil,
1: ruega por nosotros.
0: Casa de oro,
1: ruega por nosotros.
0: Arca de la nueva alianza,
1: ruega por nosotros.
0: Puerta del cielo,
1: ruega por nosotros.
0: Estrella de la mañana,
1: ruega por nosotros.
0: Salud de los enfermos,
1: ruega por nosotros.
0: Refugio de los pecadores,
1: ruega por nosotros.
0: Consoladora de los afligidos,
1: ruega por nosotros.
0: Auxilio de los cristianos,
1: ruega por nosotros.
0: Reina de los ángeles,
1: ruega por nosotros.
0: Reina de los patriarcas,
1: ruega por nosotros.
0: Reina de los profetas,
1: ruega por nosotros.
0: Reina de los apóstoles,
1: ruega por nosotros.
0: Reina de los mártires,
1: ruega por nosotros.
0: Reina de los confesores,
1: ruega por nosotros.
0: Reina de las vírgenes,
1: ruega por nosotros.
0: Reina de todos los santos,
1: ruega por nosotros.
0: Reina concebida sin pecado original,
1: ruega por nosotros.
0: Reina elevada a los cielos,
1: ruega por nosotros. Nosotros.
0: Reina del Santísimo Rosario,
1: ruega por nosotros.
0: Reina de la familia,
1: ruega por nosotros.
0: Reina de la paz,
1: ruega por nosotros.
0: Cordero de Dios que quitas el pecado del mundo,
1: perdónanos, Señor.
0: Cordero de Dios que quitas el pecado del mundo,
1: escúchanos, Señor.
0: Cordero de Dios que quitas el pecado del mundo,
1: ten misericordia de nosotros.
0: Ruega por nosotros, Santa Madre de Dios,
1: para que seamos dignos de alcanzar las promesas de nuestro Señor Jesucristo. Amén.
0: Te rogamos, nos conceda, Señor Dios nuestro, gozar de continua salud de alma y cuerpo, y por la gloriosa intercesión de la bienaventurada siempre Virgen María, nos veamos libres de las tristezas de la vida presente y disfrutemos de las alegrías eternas. Por Jesucristo nuestro Señor.
1: Amén.
0: Salve. Dios te salve, Reina y Madre de Misericordia, vida, dulzura y esperanza nuestra. Dios te salve, a ti llamamos los desterrados hijos de Eva, a ti suspiramos gimiendo y llorando en este valle de lágrimas. Ea pues, Señora, abogada nuestra, vuelve a nosotros esos tus ojos misericordiosos, y después de este destierro, muéstranos a Jesús, fruto bendito de tu vientre. Oh clementísima, oh piadosa, oh dulce siempre Virgen María, ruega por nosotros, Santa Madre de Dios, para que seamos dignos de alcanzar las promesas de nuestro Señor Jesucristo. Amén.
2: Oremos ahora por las intenciones de nuestro Santo Padre el Papa. Padre nuestro que estás en el cielo, santificado sea tu nombre. Venga a nosotros tu reino. Hágase tu voluntad en la tierra como en el cielo.
1: Danos hoy nuestro pan de cada día. Perdona nuestras ofensas, como también nosotros perdonamos a los que nos ofenden. No nos dejes caer en la tentación y líbranos del mal. Amén.
0: Dios te salve María, llena eres de gracia, el Señor es contigo. Bendita tú eres entre todas las mujeres, y bendito es el fruto de tu vientre, Jesús.
1: Santa María, Madre de Dios, ruega por nosotros pecadores, ahora y en la hora de nuestra muerte. Amén.
0: Gloria al Padre, y al Hijo, y al Espíritu Santo.
1: Como era en el principio, ahora y siempre, por los siglos de los siglos. Amén.
0: Ave María Purísima.
1: Sin pecado.

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0: Rezo del Ángelus.
1: El ángel del Señor anunció a María.
0: Y ella concibió por obra y gracia del Espíritu Santo.
1: Dios te salve María, llena eres de gracia, el Señor es contigo. Bendita tú eres entre todas las mujeres, y bendito es el fruto de tu vientre Jesús.
0: Santa María, Madre de Dios, ruega por nosotros pecadores, ahora y en la hora de nuestra muerte. Amén.
1: He aquí la esclava del Señor.
0: Hágase en mí según tu palabra.
1: Dios te salve María, llena eres de gracia, el Señor es contigo. Bendita tú eres entre todas las mujeres, y bendito es el fruto de tu vientre Jesús.
0: Santa María, Madre de Dios, ruega por nosotros pecadores, ahora y en la hora de nuestra muerte. Amén.
1: Y el Verbo de Dios se hizo carne.
0: Y habitó entre nosotros.
1: Dios te salve María, llena eres de gracia, el Señor es contigo. Bendita tú eres entre todas las mujeres, y bendito es el fruto de tu vientre, Jesús.
0: Santa María, Madre de Dios, ruega por nosotros pecadores, ahora y en la hora de nuestra muerte. Amén.
1: Ruega por nosotros, Santa Madre de Dios,
0: para que seamos dignos de alcanzar las promesas y gracias de nuestro Señor Jesucristo. Amén.
1: Infunde, Señor, tu gracia en

0: En el principio, ahora y siempre, por los siglos de los siglos. Amén.
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0: Una vez más, me dispongo para el encuentro con Dios. Acudo a ti buscando serenidad, calma, paz interior. Acallo todos los ruidos que en mi interior me distraen, que me alejan de encontrarme contigo. Y te imagino, sentado a mi lado, escuchando todo aquello que va brotando de mi interior. En la oración de hoy, deseo dejarme hacer. Deseo desprenderme de la mirada que se vuelve una y otra vez hacia mí. Deseo levantar mis ojos y mirar a los demás. Lectura de la primera carta de Pablo a los Corintios.
1: Como el cuerpo, siendo uno, tiene muchos miembros, y los miembros, siendo muchos, forman un solo cuerpo, así es el Mesías. Todos nosotros, judíos, griegos, esclavos o libres, nos hemos bautizado en un solo espíritu para formar un solo cuerpo, y hemos absorbido un solo espíritu. El cuerpo no consta de un miembro, sino de muchos.

Jesús, me llamas a seguirte y cuentas conmigo. Ante esta llamada, me sitúo dando respuestas diarias y cotidianas en mi trabajo como maestro y educador. Pero esta llamada no es solo personal, sino que también se la haces a otros. Pienso en quienes comparten mi misión y por un instante voy rezando por ellos.

El individualismo es también un peligro al educar. A veces uno se descubre condenando las acciones y opiniones de los otros, más que intentando salvarlas. Puedo intentar ser autosuficiente y pensar que no necesito de la ayuda de nadie. Puede ser que a veces funcione como un francotirador que se encuentra en misión y no necesita de la colaboración de los otros. Pienso en esos momentos en que voy por libre. Y en medio de esto, resuena tu invitación: ser un cuerpo con otros.

La diversidad en la educación es también diversidad de situaciones y carismas. Es formar una comunidad de la que forman parte otros educadores, pero también los alumnos y sus familias y otros trabajadores en los centros. La educación es diversa y muy rica en carismas y dones. ¿Qué se despierta en mí al descubrirme en compañía?

0: rostro de todos esos compañeros que viven contigo el reto diario de situarse bajo la bandera de Jesús. Descubre el maravilloso tesoro que Dios ha puesto en ellos.
1: Como el cuerpo, siendo uno, tiene muchos miembros, y los miembros, siendo muchos, forman un solo cuerpo, así es el Mesías. Todos nosotros, judíos, griegos, esclavos o libres, nos hemos bautizado en un solo espíritu para formar un solo cuerpo, y hemos absorbido un solo espíritu. El cuerpo no consta de un miembro, sino de muchos.

0: ante la mirada que no se despega de mí, tu invitación a levantar la vista y volar alto. Ante el deseo de caminar en soledad, tu invitación a unirme al corazón agradecido de los demás. Ante la necesidad de demostrar que puedo con las cosas yo solo, tu invitación a saber reconocer que junto a ti y a los que me rodean puedo caminar más lejos.
1: Señor, tú llegas a nuestro mundo y nos invitas a abrir la puerta de nuestro corazón a todos los hombres. Tú ya nos dijiste que eres tú quien viene cuando alguien llama a nuestra puerta. Tu palabra es esta: he aquí que estoy a la puerta y llamo. Si alguno oye mi voz y abre la puerta, yo entraré y cenaré con él y él conmigo.

0: Gloria al Padre, al Hijo y al Espíritu Santo, como era en el principio, ahora y siempre, por los siglos de los siglos. Amén.
1: El reto es ese, darle a la gente contenidos que también sean hondos, que también sean profundos, y hay formas de hacerlo. Le tienes que emocionar, le tienes que contar una historia personal con la que se pueda identificar. Vivimos en una economía de la atención y el petróleo de nuestro tiempo es la atención. El que consiga llamar la atención de la gente, que estamos todo el día reclamados por 12.000 cebos, el que consiga retener la atención en su marca, en su radio, en su periódico, en su programa de televisión, pues ese es el que se lleva todo. Porque la gente, cada uno está viendo una serie diferente, pero de repente hay una que se pone de moda y todo el mundo la ve y todo el mundo opina sobre ella. Eso, el éxito de hoy es eso. Concitar la atención en un mundo totalmente atomizado, donde todo el mundo va por su lado, hasta que parece algo realmente valioso. Y entonces la gente mira y escucha.
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0: corona della divina misericordia. E nel nome del Padre, del Hijo y del Espíritu Santo. Amén.
1: Padre nuestro,
2: que estás en el cielo, santificado sea tu nombre. Venga a nosotros tu reino. Hágase tu voluntad en la tierra como en el cielo. Danos hoy nuestro pan de cada día. Perdona nuestras ofensas, como también nosotros perdonamos a los que nos ofenden. No nos dejes caer en la tentación y líbranos del mal. Amén.
1: Ave María, llena eres de gracia, el Señor es contigo.
2: Bendita tú eres entre todas las mujeres y bendito es el fruto de tu vientre, Jesús. Santa María, Madre de Dios, ruega por nosotros pecadores, ahora y en la hora de nuestra muerte. Amén.
1: Creo en Dios Padre,
2: Todopoderoso, Creador del cielo y de la tierra. Creo en Jesucristo, su único Hijo, nuestro Señor, que fue concebido por obra y gracia del Espíritu Santo. Nació de Santa María Virgen, padeció bajo el poder de Poncio Pilato, fue crucificado, muerto y sepultado, descendió a los infiernos, al tercer día resucitó de entre los muertos, subió a los cielos y está sentado a la derecha de Dios Padre Todopoderoso. Desde allí ha de venir a juzgar a vivos y muertos. Creo en el Espíritu Santo, la Santa Iglesia Católica, la comunión de los santos, el perdón de los pecados, la resurrección de la carne y la vida eterna. Amén.
1: Padre eterno, te ofrezco el cuerpo y la sangre, el alma y la divinidad de tu amadísimo Hijo y Señor nuestro Jesucristo, en propiciación por nuestros pecados y los del mundo entero. Por su dolorosa pasión,
2: ten misericordia de nosotros y del mundo entero.
1: Por su dolorosa pasión,
2: ten misericordia de nosotros y del mundo entero.
1: Por su dolorosa pasión,
2: ten misericordia de nosotros y del mundo entero.
1: Por su dolorosa pasión,
2: ten misericordia de nosotros y del mundo entero.
1: Por su dolorosa pasión,
2: ten misericordia de nosotros y del mundo entero.
1: Por su dolorosa pasión,
2: ten misericordia de nosotros y del mundo entero.

0: Hijo y Señor nuestro Jesucristo, en propiciación por nuestros pecados y los del mundo entero. Por su dolorosa pasión,
1: ten misericordia de nosotros y del mundo entero.
0: Por su dolorosa pasión,
1: ten misericordia de nosotros y del mundo entero.
0: Por su dolorosa pasión,
1: ten misericordia de nosotros y del mundo entero.
0: Por su dolorosa pasión,
1: ten misericordia de nosotros y del mundo entero.
0: Por su dolorosa pasión,
1: ten misericordia de nosotros y del mundo entero.
0: Por su dolorosa pasión,
1: ten misericordia de nosotros y del mundo entero.
0: Por su dolorosa pasión,
1: ten misericordia de nosotros y del mundo entero.
0: Por su dolorosa pasión,
1: ten misericordia de nosotros y del mundo entero.
0: Por su dolorosa pasión,
1: ten misericordia de nosotros y del mundo entero.
0: Por su dolorosa pasión,
1: ten misericordia de nosotros y del mundo entero.
0: Padre eterno, te ofrezco el cuerpo y la sangre, el alma y la divinidad de tu amadísimo Hijo y Señor nuestro Jesucristo, en propiciación por nuestros pecados y los del mundo entero. Por su dolorosa pasión,
1: ten misericordia de nosotros y del mundo entero.
0: Por su dolorosa pasión,
1: ten misericordia de nosotros y del mundo entero.
0: Por su dolorosa pasión,
1: ten misericordia de nosotros y del mundo entero.
0: Por su dolorosa pasión,
1: ten misericordia de nosotros y del mundo entero.
0: Por su dolorosa pasión,
1: ten misericordia de nosotros y del mundo entero.
0: Por su dolorosa pasión,
1: ten misericordia de nosotros y del mundo entero.
0: Por su dolorosa pasión,
1: ten misericordia de nosotros y del mundo entero.
0: Por su dolorosa pasión,
1: ten misericordia de nosotros y del mundo entero.
0: Por su dolorosa pasión,
1: ten misericordia de nosotros y del mundo entero.
0: Por su dolorosa pasión,
1: ten misericordia de nosotros y del mundo entero.
0: Padre eterno, te ofrezco el cuerpo y la sangre, el alma y la divinidad de tu amadísimo Hijo y Señor nuestro Jesucristo, en propiciación por nuestros pecados y los del mundo entero. Por su dolorosa pasión,
1: ten misericordia de nosotros y del mundo entero.
0: Por su dolorosa pasión,
1: ten misericordia de nosotros y del mundo entero.
0: Por su dolorosa pasión,
1: ten misericordia de nosotros y del mundo entero.
0: Por su dolorosa pasión,
1: ten misericordia de nosotros y del mundo entero.
0: Por su dolorosa pasión,
1: ten misericordia de nosotros y del mundo entero.
0: Por su dolorosa pasión,
1: ten misericordia de nosotros y del mundo entero.
0: Por su dolorosa pasión,
1: ten misericordia de nosotros y del mundo entero.
0: Por su dolorosa pasión,
1: ten misericordia de nosotros y del mundo entero.
0: Por su dolorosa pasión,
1: ten misericordia de nosotros y del mundo entero.
0: Por su dolorosa pasión,
1: ten misericordia de nosotros y del mundo entero.
0: Padre eterno, te ofrezco el cuerpo y la sangre, el alma y la divinidad de tu amadísimo Hijo y Señor nuestro Jesucristo, en propiciación por nuestros pecados y los del mundo entero. Por su dolorosa pasión,
1: ten misericordia de nosotros y del mundo entero.
0: Por su dolorosa pasión,
1: ten misericordia de nosotros y del mundo entero.
0: Por su dolorosa pasión,
1: ten misericordia de nosotros y del mundo entero.
0: Por su dolorosa pasión,
1: ten misericordia de nosotros y del mundo entero.
0: Por su dolorosa pasión,
1: ten misericordia de nosotros y del mundo entero.
0: Por su dolorosa pasión,
1: ten misericordia de nosotros y del mundo entero.
0: Por su dolorosa pasión,
1: ten misericordia de nosotros y del mundo entero.
0: Por su dolorosa pasión,
1: ten misericordia de nosotros y del mundo entero.
0: Por su dolorosa pasión,
1: ten misericordia de nosotros y del mundo entero.
0: Por su dolorosa pasión,
1: ten misericordia de nosotros y del mundo entero.
2: Santo Dios,

0: Santo fuerte, Santo inmortal, ten misericordia de nosotros y del mundo entero. Santo Dios, Santo fuerte, Santo inmortal, ten misericordia de nosotros y del mundo entero. Santo Dios, Santo fuerte, Santo inmortal, ten misericordia de nosotros y del mundo entero.
1: Oh sangre y agua, que brotaste del corazón de Jesús como una fuente de misericordia para nosotros, en ti confío.

0: 5 de agosto, dedicación de la Basílica de Santa María en Roma, construida en el monte Esquilino y ofrecida por el Papa Sixto III al pueblo de Dios como recuerdo del Concilio de Éfeso, en el que la Virgen María fue proclamada Madre de Dios. En Monte Granaro, en el Piceno, actual región de las Marcas, en Italia, Beato Francisco Sanfredini, popularmente Secco de Pesaro, de la Tercera Orden Regular de San Francisco, que después de haber distribuido todos sus bienes entre los pobres, se retiró a un eremo que había construido, desde el cual fue ejemplo admirable de penitencia, oración y buenas obras durante casi 50 años. En el mar, frente a Rochefort, en la costa francesa, Beato Pedro Miguel Noel, presbítero de Rouen y mártir, que durante la Revolución Francesa, por ser sacerdote, fue encerrado de modo inhumano en una nave prisión, donde acabó su vida consumido por la peste.
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como hago cada jornada, quiero dedicar un tiempo a ti, Señor, a acoger tu palabra, a recibir tu enseñanza, a responder a la acción de tu Espíritu. Sé que para ello necesito frenar un poco, hacer silencio y tratar de caer en la cuenta de tu presencia en mi vida. Es lo que hago ahora. Mientras dejo que se aquiete la respiración, me abro a tu Espíritu, a tu voz, a tu presencia.

0: La lectura de hoy es del Evangelio de Mateo.
1: Jesús se retiró a la región de Tiro y Sidón. Entonces una mujer cananea, saliendo de uno de aquellos lugares, se puso a gritarle: «Ten compasión de mí, Señor Hijo de David. Mi hija tiene un demonio muy malo». Él no le respondió nada. Entonces los discípulos se le acercaron a decirle: «Atiéndela, que viene detrás gritando». Él les contestó: «Solo he sido enviado a las ovejas descarriadas de Israel». Ella se acercó y se postró ante él diciendo: «Señor, ayúdame». Él le contestó: «No está bien tomar el pan de los hijos y echárselo a los perritos». Pero ella repuso: «Tienes razón, Señor, pero también los perritos se comen las migajas que caen de la mesa de los amos». Jesús le respondió: «Mujer, qué grande es tu fe, que se cumpla lo que deseas». En aquel momento quedó curada su hija.

El propio Jesús tuvo que lidiar con la tentación del elitismo. La buena noticia reservada para unos pocos, el pueblo elegido, los puros, los cumplidores de la ley o, en todo caso, las ovejas perdidas de la casa de Israel. Tentación que le expresan sus discípulos, los fariseos, todos los que están acostumbrados a una ley que lo mide todo. Sin embargo, Jesús será capaz de ver más allá.

La mujer cananea me ayuda a comprender una verdad profunda. Quizás los más capaces de entender la misericordia son los más conscientes de necesitarla. Si piensas que eres puro, cumplidor, intachable, entonces vivirás poniendo condiciones a la gracia. Si te sabes pecador, frágil, oveja perdida, entonces comprenderás y acogerás la misericordia. ¿Y tú? ¿Necesitas la misericordia?

las obras del amor. Qué bonita imagen propone la cananea. La imagen de quien no exige, sino pide. No alardea de méritos, sino que se acoge a la gracia. No se fía de sus propias fuerzas, sino que pone su fe en la bondad de Dios. Y yo, me fío del amor generoso y desbordante de Dios, como anto de fe.

0: contempla de nuevo la escena. Fíjate en ese diálogo tan lleno de matices. Lo sorprendente que es esa cananea que formula con tanto acierto la bondad de Dios. Hay personas así, capaces de reflejar con su fe el amor, la justicia y la misericordia como lógica de Dios.
1: Jesús se retiró a la región de Tiro y Sidón. Entonces una mujer cananea, saliendo de uno de aquellos lugares, se puso a gritarle: «Ten compasión de mí, Señor Hijo de David. Mi hija tiene un demonio muy malo». Él no le respondió nada. Entonces los discípulos se le acercaron a decirle: «Atiéndela, que viene detrás gritando». Él les contestó: «Solo he sido enviado a las ovejas descarriadas de Israel». Ella se acercó y se postró ante él diciendo: «Señor, ayúdame». Él le contestó: «No está bien tomar el pan de los hijos y echárselo a los perritos». Pero ella repuso: «Tienes razón, Señor, pero también los perritos se comen las migajas que caen de la mesa de los amos». Jesús le respondió: «Mujer, qué grande es tu fe, que se cumpla lo que deseas». En aquel momento quedó curada su hija.

No te merezco, pero te necesito. No hay más camino para la gracia. Es absurdo exigirla como ganancia o mérito. Es estéril acapararla como tesoro exclusivo. La atalaya de la propia perfección no deja sitio al hambre de encuentro. Pobre banquete de los vanidosos, ensimismados en su propio valor. La misericordia cae de la mesa de los satisfechos que creen no necesitarla. Son los quebradizos, los extraviados, los que se saben de barro, quienes reciben, como un don anhelado, el manjar ofrecido por Dios.

toma tú el relevo de la cananea y háblale a Jesús de tu propia fe. ¿Es confianza o inseguridad? ¿Valentía o temor? ¿Te sostiene o te inquieta? ¿Vives con la conciencia del don o con el miedo a perderlo? Sea lo que sea, cuéntaselo al Señor.

0: Padre nuestro que estás en el cielo, santificado sea tu nombre. Venga a nosotros tu reino. Hágase tu voluntad en la tierra como en el cielo. Danos hoy nuestro pan de cada día. Perdona nuestras ofensas, como también nosotros perdonamos a los que nos ofenden. No nos dejes caer en la tentación y líbranos del mal. Amén.
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0: A continuación, el rezo del Santo Rosario con las religiosas eucarísticas de Nazaret.
1: Dios mío, ven en mi auxilio.
2: Señor, date prisa en socorrerme.
1: Gloria al Padre, al Hijo y al Espíritu Santo.
2: Como era en el principio, ahora y siempre, por los siglos de los siglos. Amén.
1: Meditaremos los misterios gloriosos.
3: Dejemos en el sepulcro de Cristo los andrajos del hombre viejo y resucitemos con él a una vida de gracia y de santidad.

0: Primer misterio. Del amor más fuerte que la muerte en la resurrección. El ángel del Señor les dijo: no temáis. Buscáis a Jesús Nazareno, el crucificado. No está aquí, ha resucitado.
1: Tal vez alguno de nosotros hubiera querido hallarse como aquellas mujeres que abrazaron los pies de Jesús resucitado. Mas ahora podéis abrazar no solamente los pies y las manos, sino aquella misma divina cabeza al acercarnos a la Santa Eucaristía.
2: Padre nuestro que estás en el cielo, santificado sea tu nombre. Venga a nosotros tu reino. Hágase tu voluntad en la tierra como en el cielo.
3: Danos hoy nuestro pan de cada día. Perdona nuestras ofensas, como también nosotros perdonamos a los que nos ofenden. No nos dejes caer en la tentación y líbranos del mal. Amén.
2: Dios te salve María, llena eres de gracia, el Señor es contigo. Bendita tú eres entre todas las mujeres y bendito es el fruto de tu vientre, Jesús.
3: Santa María, Madre de Dios, ruega por nosotros pecadores, ahora y en la hora de nuestra muerte. Amén.
2: Dios te salve María, llena eres de gracia, el Señor es contigo. Bendita tú eres entre todas las mujeres y bendito es el fruto de tu vientre, Jesús.
3: Santa María, Madre de Dios, ruega por nosotros, pecadores, ahora y en la hora de nuestra muerte. Amén.
2: Dios te salve, María, llena eres de gracia, el Señor es contigo. Bendita tú eres entre todas las mujeres y bendito es el fruto de tu vientre, Jesús.
3: Santa María, Madre de Dios, ruega por nosotros, pecadores, ahora y en la hora de nuestra muerte. Amén.
2: Dios te salve, María, llena eres de gracia, el Señor es contigo. Bendita tú eres entre todas las mujeres y bendito es el fruto de tu vientre, Jesús.
3: Santa María, Madre de Dios, ruega por nosotros, pecadores, ahora y en la hora de nuestra muerte. Amén.
2: Dios te salve, María, llena eres de gracia, el Señor es contigo. Bendita tú eres entre todas las mujeres y bendito es el fruto de tu vientre, Jesús.
3: Santa María, Madre de Dios, ruega por nosotros, pecadores, ahora y en la hora de nuestra muerte. Amén.
2: Dios te salve, María, llena eres de gracia, el Señor es contigo. Bendita tú eres entre todas las mujeres y bendito es el fruto de tu vientre, Jesús.
3: Santa María, Madre de Dios, ruega por nosotros, pecadores, ahora y en la hora de nuestra muerte. Amén.
2: Dios te salve, María, llena eres de gracia, el Señor es contigo. Bendita tú eres entre todas las mujeres y bendito es el fruto de tu vientre, Jesús.
3: Santa María, Madre de Dios, ruega por nosotros, pecadores, ahora y en la hora de nuestra muerte. Amén.
2: Dios te salve, María, llena eres de gracia, el Señor es contigo. Bendita tú eres entre todas las mujeres y bendito es el fruto de tu vientre, Jesús.
3: Santa María, Madre de Dios, ruega por nosotros, pecadores, ahora y en la hora de nuestra muerte. Amén.
2: Dios te salve, María, llena eres de gracia, el Señor es contigo. Bendita tú eres entre todas las mujeres y bendito es el fruto de tu vientre, Jesús.
3: Santa María, Madre de Dios, ruega por nosotros, pecadores, ahora y en la hora de nuestra muerte. Amén.
2: Dios te salve, María, llena eres de gracia, el Señor es contigo. Bendita tú eres entre todas las mujeres y bendito es el fruto de tu vientre, Jesús.
3: Santa María, Madre de Dios, ruega por nosotros, pecadores, ahora y en la hora de nuestra muerte. Amén.
2: Gloria al Padre, al Hijo y al Espíritu Santo.
3: Como era en el principio, ahora y siempre, por los siglos de los siglos. Amén.
2: Ave María Purísima,
3: sin pecado concebida.
0: Segundo misterio glorioso. Del amor que lleva al cielo en la ascensión. Seréis mis testigos en Jerusalén, en toda Judea, en Samaria y hasta los confines del mundo. Diciendo esto, fue arrebatado a la vista de ellos y una nube lo ocultó a sus ojos.
1: Envuelto en una nube, fue llevado al cielo para presentar al Padre como prenda de su victoria al hombre a quien amaba, de quien se había revestido y a quien había liberado de la muerte. Padre nuestro que estás en el cielo, santificado sea tu nombre, venga a nosotros tu reino, hágase tu voluntad en la tierra como en el cielo.
2: Danos hoy nuestro pan de cada día, perdona nuestras ofensas, como también nosotros perdonamos a los que nos ofenden. No nos dejes caer en la tentación y líbranos del mal.
3: Dios te salve María, llena eres de gracia, el Señor es contigo. Bendita tú eres entre todas las mujeres y bendito es el fruto de tu vientre, Jesús.
2: Santa María, Madre de Dios, ruega por nosotros pecadores, ahora y en la hora de nuestra muerte. Amén.
3: Dios te salve María, llena eres de gracia, el Señor es contigo. Bendita tú eres entre todas las mujeres y bendito es el fruto de tu vientre, Jesús.
2: Santa María, Madre de Dios, ruega por nosotros pecadores, ahora y en la hora de nuestra muerte. Amén.
3: Dios te salve, María, llena eres de gracia, el Señor es contigo. Bendita tú eres entre todas las mujeres y bendito es el fruto de tu vientre, Jesús.
2: Santa María, Madre de Dios, ruega por nosotros pecadores, ahora y en la hora de nuestra muerte. Amén.
3: Dios te salve, María, llena eres de gracia, el Señor es contigo. Bendita tú eres entre todas las mujeres y bendito es el fruto de tu vientre, Jesús.
2: Santa María, Madre de Dios, ruega por nosotros pecadores, ahora y en la hora de nuestra muerte. Amén.
3: Dios te salve, María, llena eres de gracia, el Señor es contigo. Bendita tú eres entre todas las mujeres y bendito es el fruto de tu vientre, Jesús.
2: Santa María, Madre de Dios, ruega por nosotros pecadores, ahora y en la hora de nuestra muerte. Amén.
3: Dios te salve, María, llena eres de gracia, el Señor es contigo. Bendita tú eres entre todas las mujeres y bendito es el fruto de tu vientre, Jesús.
2: Santa María, Madre de Dios, ruega por nosotros pecadores, ahora y en la hora de nuestra muerte. Amén.
3: Dios te salve, María, llena eres de gracia, el Señor es contigo. Bendita tú eres entre todas las mujeres y bendito es el fruto de tu vientre, Jesús.
2: Santa María, Madre de Dios, ruega por nosotros pecadores, ahora y en la hora de nuestra muerte. Amén.
3: Dios te salve, María, llena eres de gracia, el Señor es contigo. Bendita tú eres entre todas las mujeres y bendito es el fruto de tu vientre, Jesús.
2: Santa María, Madre de Dios, ruega por nosotros pecadores, ahora y en la hora de nuestra muerte. Amén.
3: Dios te salve, María, llena eres de gracia, el Señor es contigo. Bendita tú eres entre todas las mujeres y bendito es el fruto de tu vientre, Jesús.
2: Santa María, Madre de Dios, ruega por nosotros pecadores, ahora y en la hora de nuestra muerte. Amén.
3: Dios te salve, María, llena eres de gracia, el Señor es contigo. Bendita tú eres entre todas las mujeres y bendito es el fruto de tu vientre, Jesús.
2: Gloria a Santa María, Madre de Dios, ruega por nosotros pecadores, ahora y en la hora de nuestra muerte. Amén.
3: Gloria al Padre, y al Hijo, y al Espíritu Santo,
2: como era en el principio, ahora y siempre, por los siglos de los siglos. Amén. Amén.

0: Tercer misterio, del amor que santifica y diviniza en la venida del Espíritu Santo. Cuando venga el Paráclito que os enviaré desde el Padre, el Espíritu de la verdad que procede del Padre, Él dará testimonio de mí y también vosotros daréis testimonio.
1: No vendrá el Espíritu Santo a ti si no tienes hambre de Él, si no tienes deseo de Él. No te canses de desearlo, aunque te parezca que lo esperas y no viene, aunque te parezca que lo llamas y no te responde. Persevera siempre en el deseo y no te fallará.
2: Padre nuestro que estás en el cielo, santificado sea tu nombre. Venga a nosotros tu reino, hágase tu voluntad en la tierra como en el cielo.
3: Danos hoy nuestro pan de cada día, perdona nuestras ofensas, como también nosotros perdonamos a los que nos ofenden. No nos dejes caer en la tentación y líbranos del mal. Amén.
2: Dios te salve María, llena eres de gracia, el Señor es contigo. Bendita tú eres entre todas las mujeres y bendito es el fruto de tu vientre, Jesús.
3: Santa María, Madre de Dios, ruega por nosotros, pecadores, ahora y en la hora de nuestra muerte. Amén.
2: Dios te salve, María, llena eres de gracia, el Señor es contigo. Bendita tú eres entre todas las mujeres y bendito es el fruto de tu vientre, Jesús.
3: Santa María, Madre de Dios, ruega por nosotros, pecadores, ahora y en la hora de nuestra muerte. Amén.
2: Dios te salve, María, llena eres de gracia, el Señor es contigo. Bendita tú eres entre todas las mujeres y bendito es el fruto de tu vientre, Jesús.
3: Santa María, Madre de Dios, ruega por nosotros, pecadores, ahora y en la hora de nuestra muerte. Amén.
2: Dios te salve, María, llena eres de gracia, el Señor es contigo. Bendita tú eres entre todas las mujeres y bendito es el fruto de tu vientre, Jesús.
3: Santa María, Madre de Dios, ruega por nosotros, pecadores, ahora y en la hora de nuestra muerte. Amén.
2: Dios te salve, María, llena eres de gracia, el Señor es contigo. Bendita tú eres entre todas las mujeres y bendito es el fruto de tu vientre, Jesús.
3: Santa María, Madre de Dios, ruega por nosotros, pecadores, ahora y en la hora de nuestra muerte. Amén.
2: Dios te salve, María, llena eres de gracia, el Señor es contigo. Bendita tú eres entre todas las mujeres y bendito es el fruto de tu vientre, Jesús.
3: Santa María, Madre de Dios, ruega por nosotros, pecadores, ahora y en la hora de nuestra muerte. Amén.
2: Dios te salve, María, llena eres de gracia, el Señor es contigo. Bendita tú eres entre todas las mujeres y bendito es el fruto de tu vientre, Jesús.
3: Santa María, Madre de Dios, ruega por nosotros, pecadores, ahora y en la hora de nuestra muerte. Amén.
2: Dios te salve, María, llena eres de gracia, el Señor es contigo. Bendita tú eres entre todas las mujeres y bendito es el fruto de tu vientre, Jesús.
3: Santa María, Madre de Dios, ruega por nosotros, pecadores, ahora y en la hora de nuestra muerte. Amén.
2: Dios te salve, María, llena eres de gracia, el Señor es contigo. Bendita tú eres entre todas las mujeres y bendito es el fruto de tu vientre, Jesús.
3: Santa María, Madre de Dios, ruega por nosotros, pecadores, ahora y en la hora de nuestra muerte. Amén.
2: Dios te salve, María, llena eres de gracia, el Señor es contigo. Bendita tú eres entre todas las mujeres y bendito es el fruto de tu vientre, Jesús.
3: Santa María, Madre de Dios, ruega por nosotros, pecadores, ahora y en la hora de nuestra muerte. Amén.
2: Gloria al Padre, al Hijo y al Espíritu Santo,
3: como era en el principio, ahora y siempre, por los siglos de los siglos. Amén.
2: Ave María Purísima,
3: sin pecado concebida.
0: Cuarto misterio. Del amor que glorifica a nuestra querida Madre en la Asunción. Desbordo de gozo con el Señor y me alegro en Dios mi Salvador, porque me ha vestido un traje de gala y me ha envuelto en un manto de triunfo, como novia que se adorna con sus joyas.
1: Nos precedió nuestra Reina, nos precedió y tan gloriosamente fue recibida en los cielos que sus hijos claman confiados: atráenos en pos de ti. Correremos tras el olor de tus perfumes. Padre nuestro que estás en el cielo, santificado sea tu nombre. Venga a nosotros tu reino. Hágase tu voluntad en la tierra como en el cielo.
2: Danos hoy nuestro pan de cada día. Perdona nuestras ofensas como también nosotros perdonamos a los que nos ofenden. No nos dejes caer en la tentación y líbranos del mal.
3: Dios te salve María, llena eres de gracia, el Señor es contigo. Bendita tú eres entre todas las mujeres y bendito es el fruto de tu vientre, Jesús.
2: Santa María, Madre de Dios, ruega por nosotros pecadores, ahora y en la hora de nuestra muerte. Amén.
3: Dios te salve, María, llena eres de gracia, el Señor es contigo. Bendita tú eres entre todas las mujeres y bendito es el fruto de tu vientre, Jesús.
2: Santa María, Madre de Dios, ruega por nosotros pecadores, ahora y en la hora de nuestra muerte. Amén.
3: Dios te salve, María, llena eres de gracia, el Señor es contigo. Bendita tú eres entre todas las mujeres y bendito es el fruto de tu vientre, Jesús.
2: Santa María, Madre de Dios, ruega por nosotros pecadores, ahora y en la hora de nuestra muerte. Amén.
3: Dios te salve, María, llena eres de gracia, el Señor es contigo. Bendita tú eres entre todas las mujeres y bendito es el fruto de tu vientre, Jesús.
2: Santa María, Madre de Dios, ruega por nosotros pecadores, ahora y en la hora de nuestra muerte. Amén.
3: Dios te salve, María, llena eres de gracia, el Señor es contigo. Bendita tú eres entre todas las mujeres y bendito es el fruto de tu vientre, Jesús.
2: Santa María, Madre de Dios, ruega por nosotros pecadores, ahora y en la hora de nuestra muerte. Amén.
3: Dios te salve, María, llena eres de gracia, el Señor es contigo. Bendita tú eres entre todas las mujeres y bendito es el fruto de tu vientre, Jesús.
2: Santa María, Madre de Dios, ruega por nosotros pecadores, ahora y en la hora de nuestra muerte. Amén.
3: Dios te salve, María, llena eres de gracia, el Señor es contigo. Bendita tú eres entre todas las mujeres y bendito es el fruto de tu vientre, Jesús.
2: Santa María, Madre de Dios, ruega por nosotros pecadores, ahora y en la hora de nuestra muerte. Amén.
3: Dios te salve, María, llena eres de gracia, el Señor es contigo. Bendita tú eres entre todas las mujeres y bendito es el fruto de tu vientre, Jesús.
2: Santa María, Madre de Dios, ruega por nosotros pecadores, ahora y en la hora de nuestra muerte. Amén.
3: Dios te salve, María, llena eres de gracia, el Señor es contigo. Bendita tú eres entre todas las mujeres y bendito es el fruto de tu vientre, Jesús.
2: Santa María, Madre de Dios, ruega por nosotros pecadores, ahora y en la hora de nuestra muerte. Amén.
3: Dios te salve, María, llena eres de gracia, el Señor es contigo. Bendita tú eres entre todas las mujeres y bendito es el fruto de tu vientre, Jesús.
2: Gloria a Santa María, Madre de Dios, ruega por nosotros pecadores, ahora y en la hora de nuestra muerte. Amén.
3: Gloria al Padre, y al Hijo, y al Espíritu Santo.
2: Como era en el principio, ahora y siempre, por los siglos de los siglos. Amén. Ave María Purísima.
3: Sin pecado concebida.
0: Quinto misterio. Del amor que corona a ella y a nosotros en la coronación de nuestra Madre Inmaculada. Apareció en el cielo una mujer vestida del sol, la luna bajo sus pies y en su cabeza una corona de 12 estrellas.
1: Protégenos con las alas de tu bondad, sé nuestro auxilio con tu intercesión, dándonos la vida eterna. Oh tú que eres la esperanza y auxilio de los cristianos.
2: Padre nuestro que estás en el cielo, santificado sea tu nombre. Venga a nosotros tu reino. Hágase tu voluntad en la tierra como en el cielo.
3: Danos hoy nuestro pan de cada día. Perdona nuestras ofensas, como también nosotros perdonamos a los que nos ofenden. No nos dejes caer en la tentación y líbranos del mal. Amén.
2: Dios te salve María, llena eres de gracia, el Señor es contigo. Bendita tú eres entre todas las mujeres y bendito es el fruto de tu vientre, Jesús.
3: Santa María, Madre de Dios, ruega por nosotros, pecadores, ahora y en la hora de nuestra muerte. Amén.
2: Dios te salve, María, llena eres de gracia, el Señor es contigo. Bendita tú eres entre todas las mujeres y bendito es el fruto de tu vientre, Jesús.
3: Santa María, Madre de Dios, ruega por nosotros, pecadores, ahora y en la hora de nuestra muerte. Amén.
2: Dios te salve, María, llena eres de gracia, el Señor es contigo. Bendita tú eres entre todas las mujeres y bendito es el fruto de tu vientre, Jesús.
3: Santa María, Madre de Dios, ruega por nosotros, pecadores, ahora y en la hora de nuestra muerte. Amén.
2: Dios te salve, María, llena eres de gracia, el Señor es contigo. Bendita tú eres entre todas las mujeres y bendito es el fruto de tu vientre, Jesús.
3: Santa María, Madre de Dios, ruega por nosotros, pecadores, ahora y en la hora de nuestra muerte. Amén.
2: Dios te salve, María, llena eres de gracia, el Señor es contigo. Bendita tú eres entre todas las mujeres y bendito es el fruto de tu vientre, Jesús.
3: Santa María, Madre de Dios, ruega por nosotros, pecadores, ahora y en la hora de nuestra muerte. Amén.
2: Dios te salve, María, llena eres de gracia, el Señor es contigo. Bendita tú eres entre todas las mujeres y bendito es el fruto de tu vientre, Jesús.
3: Santa María, Madre de Dios, ruega por nosotros, pecadores, ahora y en la hora de nuestra muerte. Amén.
2: Dios te salve, María, llena eres de gracia, el Señor es contigo. Bendita tú eres entre todas las mujeres y bendito es el fruto de tu vientre, Jesús.
3: Santa María, Madre de Dios, ruega por nosotros, pecadores, ahora y en la hora de nuestra muerte. Amén.
2: Dios te salve, María, llena eres de gracia, el Señor es contigo. Bendita tú eres entre todas las mujeres y bendito es el fruto de tu vientre, Jesús.
3: Santa María, Madre de Dios, ruega por nosotros, pecadores, ahora y en la hora de nuestra muerte. Amén.
2: Dios te salve, María, llena eres de gracia, el Señor es contigo. Bendita tú eres entre todas las mujeres y bendito es el fruto de tu vientre, Jesús.
3: Santa María, Madre de Dios, ruega por nosotros, pecadores, ahora y en la hora de nuestra muerte. Amén.
2: Dios te salve, María, llena eres de gracia, el Señor es contigo. Bendita tú eres entre todas las mujeres y bendito es el fruto de tu vientre, Jesús.
3: Santa María, Madre de Dios, ruega por nosotros, pecadores, ahora y en la hora de nuestra muerte. Amén.
2: Gloria al Padre, al Hijo y al Espíritu Santo,
3: como era en el principio, ahora y siempre, por los siglos de los siglos. Amén.
2: Ave María Purísima,
3: sin pecado concebida.

0: Letanías a la Santísima Virgen. Señor, ten piedad.
1: Señor, ten piedad.
0: Cristo, ten piedad.
1: Cristo, ten piedad.
0: Señor, ten piedad.
1: Señor, ten piedad.
0: Cristo, óyenos.
1: Cristo, óyenos.
0: Cristo, escúchanos.
1: Cristo, escúchanos.
0: Dios Padre Celestial,
1: ten piedad de nosotros.
0: Dios Hijo Redentor del mundo,
1: ten piedad de nosotros.
0: Dios Espíritu Santo,
1: ten piedad de nosotros.
0: Santísima Trinidad, un solo Dios,
1: ten piedad de nosotros.
0: Santa María,
1: ruega por nosotros.
0: Santa Madre de Dios,
1: ruega por nosotros.
0: Santa Virgen de Vírgenes,
1: ruega por nosotros.
0: Madre de Cristo,
1: ruega por nosotros.
0: Madre de la Iglesia,
1: ruega por nosotros.
0: Madre de la Divina Gracia,
1: ruega por nosotros.
0: Madre Purísima,
1: ruega por nosotros.
0: Madre Castísima,
1: ruega por nosotros.
0: Madre y Virgen,
1: ruega por nosotros.
0: Madre Inmaculada,
1: ruega por nosotros.
0: Madre Amable,
1: ruega por nosotros.
0: Madre Admirable,
1: ruega por nosotros.
0: Madre del Buen Consejo,
1: ruega por nosotros.
0: Madre del Creador,
1: ruega por nosotros.
0: Madre del Salvador,
1: ruega por nosotros.
0: Madre de Misericordia,
1: ruega por nosotros.
0: Virgen Prudentísima,
1: ruega por nosotros.
0: Virgen digna de veneración,
1: ruega por nosotros.
0: Virgen digna de alabanza,
1: ruega por nosotros.
0: Virgen poderosa,
1: ruega por nosotros.
0: Virgen clemente,
1: ruega por nosotros.
0: Virgen fiel,
1: ruega por nosotros.
0: Espejo de justicia,
1: ruega por nosotros.
0: Trono de la sabiduría,
1: ruega por nosotros.
0: Causa de nuestra alegría,
1: ruega por nosotros.
0: Vaso espiritual,
1: ruega por nosotros.
0: Vaso digno de honor,
1: ruega por nosotros.
0: Vaso de insigne devoción,
1: ruega por nosotros.
0: Rosa mística,
1: ruega por nosotros.
0: Torre de David,
1: ruega por nosotros.
0: Torre de marfil,
1: ruega por nosotros.
0: Casa de oro,
1: ruega por nosotros.
0: Arca de la alianza,
1: ruega por nosotros.
0: Puerta del cielo,
1: ruega por nosotros.
0: Estrella de la mañana,
1: ruega por nosotros.
0: Salud de los enfermos,
1: ruega por nosotros.
0: Refugio de los pecadores,
1: ruega por nosotros.
0: Consoladora de los afligidos,
1: ruega por nosotros.
0: Auxilio de los cristianos,
1: ruega por nosotros.
0: Reina de los ángeles,
1: ruega por nosotros.
0: Reina de los patriarcas,
1: ruega por nosotros.
0: Reina de los profetas,
1: ruega por nosotros.
0: Reina de los apóstoles,
1: ruega por nosotros.
0: Reina de los mártires,
1: ruega por nosotros.
0: Reina de los confesores,
1: ruega por nosotros.
0: Reina de las vírgenes,
1: ruega por nosotros.
0: Reina de todos los santos,
1: ruega por nosotros.
0: Reina concebida sin pecado original,
1: ruega por nosotros.
0: Reina asunta en los cielos,
1: ruega por nosotros.
0: Reina del Santísimo Rosario,
1: ruega por nosotros.
0: Reina de la familia,
1: ruega por nosotros.
0: Reina de la paz,
1: ruega por nosotros.
0: Cordero de Dios que quitas el pecado del mundo,
1: perdónanos, Señor.
0: Cordero de Dios que quitas el pecado del mundo,
1: escúchanos, Señor.
0: Cordero de Dios que quitas el pecado del mundo,
1: ten misericordia de nosotros.
0: Ruega por nosotros, Santa Madre de Dios,
1: para que seamos dignos de las promesas de Cristo.
0: Te rogamos nos conceda, Señor Dios nuestro, gozar de continua salud de alma y cuerpo, y por la gloriosa intercesión de la bienaventurada siempre Virgen María, vernos libres de las tristezas de la vida presente y disfrutar de las alegrías eternas. Por Cristo nuestro Señor.
1: Amén.

0: ¡Que viva la vida y las personas con discapacidad! Muy buenas, bienvenidos a un nuevo Que viva la vida. Hoy vamos a hablar, no hay ninguna duda, ya lo anticipamos, de las personas con discapacidad, pero desde un punto de vista de acoger, aceptar, recibir a estas personas desde el inicio como lo que son, como un regalo, un don sagrado realmente que son entregados a sus familias. Por supuesto que es algo que al principio puede ser difícil de aceptar, pero además no siempre. Vamos a contar con un testimonio en donde bueno, nos van a contar cómo ha sido su experiencia, que desde el principio fue una persona recibida, quienes nos van a acompañar en la entrevista del día de hoy, y muy amada. Pero es lógico, es normal a veces que al principio haya un shock, ¿no? Pero luego igual este programa va dedicado a esas familias, a que se fortalezcan y a que reciban esa noticia y esa nueva vida, nueva posibilidad, como algo que les ha sido dado de manera muy especial. Y esto es lo que vamos a compartir con nuestro equipo en el día de hoy, que ya les presento. Hoy estamos con Macadi, con Pepi, con Remedios, con Isaura, con Romina. ¿Qué tal, chicas?
1: Muy bien, muy bien. Bien.
2: Con un programa delicado, pero lleno de esperanza, ¿verdad?
0: Pues sí, desde luego que siempre esa es la idea.
2: Y para los que no la tienen, pues que nuestras palabras les sirvan de ese apoyo espiritual al menos, ¿verdad?
0: Exacto. Sí. Exacto, con esa intención lo hacemos, por supuesto, sin juzgar, sin decir así hay que hacer, así no hay que hacer. O sea, es decir, cada realidad es muy distinta, pero sí es cierto que lo que queremos poner en el foco es el valor de la vida de estas personas, que no está por debajo de las de ninguno del resto de nosotros, para que lo tengamos en cuenta. Simplemente.
1: La vida no se presenta así como uno piensa, como uno cree, sino ante la adversidad, en principio lo vemos como una adversidad, como un contratiempo, puede ser hasta incluso como una carga. Y también los padres pues piensan, mi hijo, que como aquí en un artículo que hay, ¿y qué será de mi hijo cuando nosotros no estemos aquí? Pues eso es preocupación lo que tiene, lo puede ver como una carga, pero después viene la luz, como aquí dice, no es todo como te imaginas. Uh-huh. Entonces es la oración, la esperanza, la ilusión. Entonces ves como lo que tú crees que es perfecto no tiene por qué ser no tiene por qué ser así, sino es la experiencia de la vida. En la adversidad también se crece. Y es cuando
3: se crece en la adversidad.
1: Sí, y no, y encuentras la alegría también.
3: Sí, también claro, se puede encontrar.
0: Este es el testimonio de la noticia que les traemos hoy, por ejemplo, y de también nuestros invitados que ya van a escuchar, pero vamos, digamos, introduciendo en la tertulia este testimonio también de la revista Misión. Rafa y Lara, que son padres de un niño con parálisis cerebral, dicen en el título: al principio no sabíamos qué hacer con Íñigo y ahora no sabríamos qué hacer sin él. Porque, bueno, les llenó la vida. Y esto lo vivieron desde la semana 20.

0: alegría y momentos de no tan
1: dificultad.
0: Alegre, de dificultad.
1: Exacto. De hecho, bueno, cuentan ellos la dificultad que tuvieron en la semana 20 del embarazo. Fueron al ginecólogo y les dijo que venía con problemas porque había tenido un infarto cerebral intrauterino. Y su cerebro no se estaba desarrollando bien porque acumulaba líquido. Se los comunicaron con muy poco tacto, dice, y nos dijeron que no podíamos hacer nada, que nos fuéramos a otro hospital. Esto también es una constante muchas veces, la falta de tacto. Rafa dice que llegaron a casa y la sensación era la de haberse metido en un túnel oscuro, no veían la salida. Lógicamente, nadie se espera una noticia así, ni está preparado, por mucho que uno lo diga, ¿no? Y justamente eso, lo que decía Isaura, pensaron enseguida, cuando nos muramos, ¿qué va a pasar? Todavía no había nacido y ya estaban con esa preocupación, claro. Ese miedo, que es normal.
2: Claro.
1: Pero pronto, dice, vieron que había que cambiar el chip y empezaron a pedir oraciones a todo el mundo. Como decíamos al principio, se encomendaron a Alexia González Barros, porque 2 semanas antes de la noticia, el padre, Rafa, había estado viendo un documental sobre ella que le llamó mucho la atención. Entonces, con el diagnóstico, se le empezó a pasar por la cabeza pedirle que intercediera. Hasta que un día en misa, ese pensamiento se volvió recurrente como un taladro, que le decía, tienes que hablar de Alexia, tienes que dar a conocer a Alexia. Entonces salió de misa y le dijo a Lara, su mujer, lo siento porque sé que no te gustan las redes sociales, pero creo que tenemos que hacer un grupo en Facebook e ir publicando historias sobre Alexia e Íñigo, para que la gente se acuerde de rezar. Y así empezó a escribir un cuento cada día que le contaba Alexia a Íñigo.
3: Qué bonito.
1: Antes de nacer.
3: Sí. Bueno, es que viendo la noticia, la historia de esta familia, se ve como a través de esta beata Alexia, que era una niña que falleció con 14 añitos, es una maravilla su vida, como en su enfermedad ella ofrecía todo ese sufrimiento, cómo fue premonitorio todo lo que les iba sucediendo, cómo le surgió pues el encuentro con un médico, cómo pudieron trasladarse a Pamplona para ser atendidos, que no tenían ni medios para hacerlo, cómo les vino las ayudas, o sea, todo un proceso de acontecimientos que les iban sucediendo y que iban allanando el camino para que su hijo Íñigo fuera atendido, fuera mejorando. Y todo esto pues fue una cosa que fue por mediación de esta beata niña.
2: Milagroso,
3: todo milagroso. Y las oraciones que se iban haciendo por el niño, que él tuvo que pasar por varias operaciones, pero cómo el niño fue saliendo poquito a poco, y a través de él, pues cuántas vidas se habrán salvado y seguirán salvando por este testimonio de fe y de confianza en la providencia. Es increíble conocer la historia de estos, de este niño.
2: Está claro que la oración ha sido fundamental,
3: sí,
2: para que este niño se curase, la intercesión de Alexia. Bueno, que se curase, por lo menos aquí hablaba de que no le podían hacer analíticas, y cuando se le llegó a hacer la enfermera se coaguló la sangre, claro, necesitaban, y le pidieron la intercesión de Alexia y se licuó. Dice que es algo imposible.
3: Milagroso.
2: Entonces ahí es donde se ven los milagros. También es interesante que en esta entrevista el padre dice, yo había vivido varias circunstancias de sufrimiento y tenía claro que la cruz es por mi bien. Cuando llegó esta cruz tan grande la viví casi como un regalo. A Lara, su mujer, le costaba entender que yo fuera optimista y eso nos hacía discutir mucho. Es decir, cuando la experiencia también te enseña que se puede vivir y que trae cosas buenas, como ellos cuentan, el cariño del niño, la alegría que ha aportado la casa, en el colegio. Porque en la vida de hoy cómoda, lo más fácil es, pues, de lo que muchas veces tratamos aquí, del aborto, de mirar para otro lado, de que lo más fácil, y te crees que estás yendo hacia la luz y es al revés, porque ¿qué sabe uno lo que está allá? Yo, hay una frase que a veces me gusta, dice, ay, ¿y tú cómo pasaste? Bueno,

0: Bueno, en algún comentario, ¿y cómo pasaste aquello? Ay, oye, decir, ay, qué pena, lo que te ha pasado. Ay, ¿sabes una cosa? Podría haber sido peor.
1: No, y
0: Podría
1: incluso
0: ser.
1: hasta sacar la luminosidad de eso que uno en principio no hubiera elegido para sí mismo ni para sus hijos, y decir, en realidad fue para mejor, que es lo que dice esta familia, ¿no? De hecho, hubo un momento de crisis en el matrimonio, o sea, porque ellos mismos dicen que esto puede romper un matrimonio, perfectamente puede hacerlo, por estas diferencias también de cómo encararlo, que decía Isaura, ¿no? Y de hecho Rafa dice que en ese momento descubrió el significado de la palabra cónyuge, que significa dos que llevan el mismo yugo, porque si cada uno tira en una dirección se hacen daño, entonces tienen que ir en el mismo sentido, con lo cual elevó su matrimonio a un nivel realmente en donde eran uno, ¿no? Tirando los dos para el mismo lado, que costó, por supuesto, no fue así como así, pero que bueno, que favoreció al final en la unión en el matrimonio.
0: Y gracias a la oración, que fue cuando empezaron a ver luz, cuando se iban arreglando los contratiempos, entonces eso dice, pues sí, hay esperanza. Y eso, pues claro, pues ayuda a la familia a seguir luchando y bueno, pues a lo que Dios ha mandado, pues para adelante.
1: Y de hecho ya dicen, ¿no? Que de lo primero que fue una misión de Íñigo es el haber fortalecido ese matrimonio, finalmente. A pesar de todos los inconvenientes y los problemas que pueden haber tenido, ¿no? Ese es el primer fruto que les trajo. Y después muchos más, lo que después comentaban, ¿no? Que aporta alegría a todo el mundo que lo ve, inocencia, que muchas veces nos cuesta verla, en el mundo de hoy en día. Hasta incluso
0: Sí.
1: desde pequeños, perdemos la inocencia muy rápido.
0: Muy rápido.
1: Y estos niños la conservan siempre.
2: Sí, el padre Rafa dice, Íñigo es una pieza fundamental de nuestra familia. Al principio no sabíamos qué hacer con él y ahora no sabemos qué haríamos sin él. Cuando los médicos nos explicaban lo que podía pasar, se nos hacía cuesta arriba, pero luego todo se fue haciendo sencillo. No vemos un problema, vemos a nuestro hijo con sus cosas, su cama, sus gustos. Tenemos claro que no seríamos lo que somos sin él, que nos ha enseñado a vivir el día a día, a tener paciencia, a confiar en Dios. Y para sus hermanos va a ser una enseñanza para toda la vida. Vivir así la cruz es meritorio, dice él, ¿no? Es lo que él ha descubierto, lo que sus padres descubrieron. Y dice también, todo el mundo tiene cruces, nosotros somos unos privilegiados, porque la nuestra es visible y eso permite que mucha gente rece y cargue la cruz con nosotros. Además, una cruz palpable es más fácil de reconocer. Cuando llevo a Íñigo en brazos, siento que realmente cargo la cruz de Cristo. Es
1: Impresionante.
2: lo que el Señor nos decía, el que quiera seguirme, que coja su cruz y me siga. El Señor va, nos acompaña, nos ayuda a llevar esa cruz. Y necesitamos que los de al lado, los demás, nos ayuden a llevarla. Y nosotros podemos ser instrumentos también de alivio para cuantos están en tantas circunstancias difíciles, familias con niños con dificultades. ¿Y cuánto podemos hacer con ellos a través de nuestra oración o de nuestro apoyo, según las circunstancias?
3: No hablamos de niños.
2: También de
3: El
2: mayores, de
3: príncipe puede
2: adultos.
3: también hacer comentarios referente al tema y
2: Claro.
3: llevarlo como, por ejemplo, lo lleva Pepi, es una maravilla y todos pedimos por Pepi y Pepi está en nuestras oraciones y porque es una mujer valiente, yo le digo que no es del 10, es del 20 y no solo los niños, los adultos a veces pues cuesta mucho más
0: Los niños
3: todavía.
0: crecen, claro.
4: Es
0: Sí.
4: importante también no perder esa visión de instrumento, que somos instrumentos de Dios, porque a veces yo puedo con mis fuerzas y realmente no es así.
1: De hecho, dicen que en algunos momentos de tantas operaciones de Íñigo, ellos estaban tan exhaustos que ni rezar podían, y sin embargo tenían una paz interior que no venía de ellos, y era porque había un montón de gente rezando por ellos. O sea, cómo también todos podemos ayudar en ese sentido, ¿no? En vez de decir, uy, ¿y lo vas a tener? ¿Y cómo se te ocurre? Y eso, le vas a traer un mal. Eres egoísta. O sea, todas esas cosas que reciben la gente con niños con discapacidad, no, es que tú dices, no, es lo contrario. O sea, es decir, apoya con tu oración. Y así todos nos vamos a abrir a esa realidad que nos hace mejores personas.
0: Es que yo creo que la base está en la oración, porque la vida te trae contratiempos y tienes otro problema más en tu casa. Es normal que haya momentos de desesperanza, de cansancio, de decir, ¿y esto por qué? Pues no, voy a buscar otra solución porque no puedo con esto, o no quiero seguir con esto. Pero la oración es lo que, cuando empiezas a ver la luz, y cuando empiezas a poder llevarlo, cuando empiezas a ver soluciones, todo va cambiando y todo es posible.
1: Y por supuesto que esta familia no edulcora todo lo que ha tenido que vivir. De hecho, al final de la noticia dicen algo muy importante. Dice, un hijo como Íñigo es un regalo, pero claro, estos niños requieren mucha atención, material, terapias, apoyo. Así que han fundado Rescatadores, que es una asociación para ayudar a familias que, como ellos, viven esta situación. El nombre hace referencia a cómo estos niños nos rescatan, dicen ellos, de vivir una vida egoísta y centrada en nosotros para vivirla en función de ellos y de sus necesidades. También esta importancia de donarse, ¿no? De entregarse, de salir de uno mismo, de solo mirar la comodidad propia. Y bueno, dan ahí una página web, asociacionrescatadores.org, o el email contacto@asociacionrescatadores.org, que también le puede servir si alguien nos está escuchando y tiene niños con una discapacidad. No sabemos si es específicamente solo para parálisis cerebral, pero bueno, los invitamos a que se metan en la página web y vean si pueden recibir también apoyo o dar apoyo a esta asociación. No se quedaron en solo vivir su propio problema y tratar de solucionarlo, que bastante es, porque debe ser que hay que estar todos los días llevándolo a alguna estimulación, al niño y demás, sino que además también volcarse hacia los demás.
3: Sí, porque sus experiencias también pueden servirle a los otros.
1: Exacto. Pero es eso, también hay que dedicarle tiempo a eso, energía, dinero muchas veces, y con esa generosidad que les enseñó Íñigo, pues también lo han llevado hacia otras familias, ¿no? Así que, bueno, pues con esta noticia nos vamos a ir yendo ya hacia el siguiente segmento de nuestro programa, que es el tramo musical, y luego los emplazamos a que escuchen nuestra entrevista, que también es un testimonio de primera mano, que les recomendamos, por supuesto, y bueno, vamos a ir caminando hacia esa parte que es la más importante de nuestro programa realmente. Mientras tanto, vamos a escuchar del cantante Gianmarco la canción Yo no soy diferente.

0: Luego de nuestra canción del día de hoy, continuamos con nuestro programa, con el tema que nos convoca, y vamos a recibir a nuestros invitados en Que Viva la Vida. Ya se los presento, ellos son Jesús y Pilar, matrimonio, padres de familia, y Jesús Pedro, que es uno de sus hijos. ¿Qué tal? ¿Cómo están?
1: Muy bien, muchas gracias. Muy contentos de estar aquí contigo en la radio.
0: Pues sí, muy contenta yo también. Porque bueno, ya sabrán los oyentes por qué se los digo. Bueno, para empezar estábamos diciendo que son tres componentes de la familia, pero para que conozcan a la familia al completo, ¿cómo está compuesta?
2: Bueno, pues somos un matrimonio con 35 años de casados. Tenemos dos hijos, la hija mayor que tiene 28 años y Jesús que está allí con nosotros que tiene 21. Vinieron de 7 en 7 años. A los 28 años ya no vino ninguno más, así que
0: Los que
2: ahí
0: Dios
2: se cortó.
0: quiso. Muy bien. Y bueno, hablando entonces de la familia y de cuando empezó a aumentar, ¿cómo se desarrolló el embarazo de María, la hija mayor?
1: Bien, fue un embarazo normal. Bueno, como casi todos los embarazos, siempre hay pequeñas cositas, pequeñas incidencias, pero bueno, dentro de la normalidad. Y María nació bien, gracias a Dios, bien. Todo
0: Muy bien, y a los 7 años, como decía Jesús, fue el segundo embarazo. ¿Y cómo fue el embarazo de Jesús Pedro?
1: El embarazo de Jesús Pedro empezó bien, empezó un embarazo normal, incluso parecía que era más tranquilo que el de María porque yo tenía menos vómitos y demás. Y siempre, en todas las embarazadas, a las 20 semanas les hacen una ecografía de control en la que te dicen el sexo del bebé y te dicen, pues, te dan mucha información sobre cómo está tu bebé. Bueno, pues en esa ecografía a nosotros nos dieron unas noticias que no eran muy buenas. Nos dijeron que, bueno, que Jesús venía con algunas malformaciones congénitas, venía ya con, le faltaba un brazo y venía con alteraciones en los dos pies. Y de momento decían que no se veía nada más, pero ellos pronosticaban que ese tipo de alteraciones después vendrían acompañadas de más enfermedades, de retraso mental y de algunas otras enfermedades que ellos no podían en ese momento diagnosticar y que no veían. Claro, a partir de ahí ya el embarazo se convirtió en un embarazo de alto riesgo y cada muy poco tiempo me iban haciendo ecografías y me iban controlando y también y sobre todo iban controlando la evolución del bebé, cómo iba desarrollándose. Fue ahí me dio también a mí me ya tuve yo por algunos problemitas médicos que creo que fue por el estrés y la preocupación. Y así fue todo hasta que Jesús nació, un embarazo de alto riesgo.
0: Y tú como madre, pero además como médico, ¿cómo recibiste la noticia de todo este diagnóstico que te estaban dando?
1: Recuerdo ese momento como si fuese, lo recuerdo con mucha nitidez y muy vivo. Yo iba con mi marido y con mi hermana y primero me hicieron una ecografía y me dijeron, mira, vete a dar una vueltecita, que no vemos bien, vete a dar una vueltecita, un paseo y vuelves en media hora. Pero en esa media hora a Jesús lo llamaron del trabajo y no tuvo más remedio que marcharse. Entonces yo me quedé con mi hermana y volví, me hicieron otra ecografía y le dijeron a mi hermana, mire, usted mejor sálgase fuera un momentito. Entonces ya yo me quedé sola. Yo, cuando dijeron eso a mi hermana, ya supe que algo estaba mal. Y bueno, ahí fue cuando me dieron la noticia. Lo viví con mucha preocupación, de momento con mucha tristeza, con dolor y luego ya pues con muchísima preocupación y con mucho miedo. No es la palabra miedo, pero se acercaba mucho a esa palabra.
0: Y Jesús, ustedes como matrimonio, ¿cómo lo vivían? Cuando ella te lo contó y después las siguientes revisiones.
2: Bueno, cuando me lo contó, pues la verdad que no lo recibí muy bien. Fue un pequeño enfado incluso con el Señor, ¿no? Pero luego lo fui asimilando y decidimos conjuntamente seguir para adelante. Y era nuestro hijo y le queríamos. Un poco zoquetón nos ha salido, pero es nuestro hijo. y en ello estamos.
0: ¿Y en algún momento les ofrecieron la posibilidad de terminar con el embarazo?
1: Sí, sí. Cuando, en ese momento, cuando me dieron la noticia que hicieron salir a mi hermana de la consulta aquella, pues el médico que me dio la noticia, que tenía una cara muy seria y estaba muy compungido el pobre, pues me dijo: mire usted, tiene usted 2 semanas para pensar si va a seguir con el embarazo o lo va a interrumpir. Y solamente tiene 2 semanas para pensarlo, no tiene más tiempo. Y esa fue la forma como me, uh-huh, como me propuso pues terminar con el embarazo.
0: ¿Y ustedes lo hablaron o ni se lo plantearon?
1: Yo le respondí enseguida, le dije: mire usted, es mi hijo, yo lo amo, tengo que hablarlo con mi marido, pero que sepa usted que este embarazo va a seguir porque es un hijo que amamos, que queremos, y no queremos que sufra ningún daño. Y cuando el bebé nazca, si Dios quiere que nazca, porque es, si Dios nos lo ha enviado es porque tiene que estar aquí, ¿no? Pues cuando él nazca ya veremos cómo podemos ayudarlo, acompañarlo, hacer todo lo posible por él.
0: Uh-huh. ¿Y en algún otro momento se los volvieron a insinuar?
1: Claro, ya en otros ámbitos, porque claro, yo aquel día, después de la ecografía, me fui a trabajar porque no tenía permiso, tenía que seguir trabajando. Claro, mi cara cuando yo llegué a mi trabajo, pues era una cara de mucha tristeza, de un gran disgusto. Y claro, enseguida mis compañeras, mis amigas, pues me preguntaban: Pilar, ¿pero qué pasó? ¿Qué pasó? Y bueno, pues yo, como soy una persona abierta y a veces demasiado, pues se lo dije, se lo conté lo que pasaba. Y hubo todo tipo de reacciones. Hubo quien me apoyó, hubo quien... recuerdo a mi amiga Maite, que me apoyó muchísimo, Maite Martínez, a la que le doy las gracias. Y bueno, después hubo otra serie de opiniones que me decían: pero ¿qué vas a hacer? Y yo le dije: pues ¿qué voy a hacer? Yo a mi hijo lo amo, voy a seguir. Piensa en el futuro, piensa en su futuro, piensa en todos los problemas que vas a tener. Y yo decía: bueno, es que en su futuro estoy pensando en darle un futuro. Y los problemas que voy a tener yo, pues eso es, se queda en un segundo plano. Lo importante ahora mismo es él. Y que él nazca y tenga pues lo mejor de lo que se le pueda dar. Y los problemas pues ya se verán. Si un niño a los 2 años tiene un problema médico, ¿por eso ya lo vamos a rechazar? No. Pues mi hijo es pequeño, no tiene 2 años, tiene 20 semanas, pero es mi hijo y aquí estamos sus padres para luchar por él.
0: ¿Y la familia también los apoyó en este sentido?
1: Sí, la familia, casi todo el mundo nos apoyó. Hubo personas que no lo comprendieron muy bien, pero les costó mucho trabajo comprenderlo. Pero bueno, finalmente sí que nos apoyaron y se dieron cuenta de que era lo mejor, de que además de que era nuestra decisión y que era una decisión firme y que no había marcha atrás.
0: Y finalmente llegó el momento del gran nacimiento. ¿Cómo fue esa bienvenida? De todo lo que les habían dicho, ¿qué es lo que realmente sucedió?
2: Pues mira, el día del parto, pues me dejaron pasar. Cuando nació María no, pero ahora cuando nació Jesús sí. La verdad que tuvimos la suerte de dar con una ginecóloga que se encargó directamente cuando se enteró de cómo venía el niño, fue la que le hizo el seguimiento y la que quiso estar directamente en el parto. A mí lo que más me sorprendió del parto fue la cara de la matrona cuando cogió al niño recién nacido en los brazos y le miró. Se quedó muy pálida, muy callada, sin saber qué hacer, porque claro, nadie le había avisado que el niño venía como venía, y hasta que la ginecóloga le dijo: no te preocupes, que ya lo saben. Entonces esa mujer respiró, ya le llevó el niño a Pilar y ya fuimos avanzando.
0: ¿Y qué significa? ¿Venía como venía?
2: Pues que le faltaba el antebrazo derecho y que los pies los tenía pues completamente deformados, cabos, ¿no?
1: Pie zambo. Pie zambo severo, bilateral. Me gustaría dar las gracias a mi amiga Alicia, que fue mi ginecóloga y que me apoyó tantísimo y que me animaba muchísimo, porque cada vez que me hacían las ecografías, ella me decía: pero si este chiquillo tiene muchísima vitalidad, tú no te preocupes, este chiquillo tiene muchísima vitalidad, tú tranquila, tú no te preocupes. Y fue un gran apoyo, y ella fue la que estuvo en el nacimiento de Jesús, y ahora cuando nos vemos decimos que este niño es un poquito de las dos.
0: Pues sí, ¿por qué no? Y claro, a partir de ahí, ¿cómo de diferente se planteaba la crianza con respecto a María?
1: Bueno, en lo básico no hay diferencias, porque son dos hijos muy queridos, tanto María como Jesús, y los valores que se les han transmitido y el tipo de educación pues han sido iguales a los dos. Claro, alguna diferencia sí que ha habido, porque Jesús pues siempre ha necesitado mucho apoyo médico. Desde el principio, desde el día que nació, al día siguiente ya le pusieron unos yesos en las piernas, desde la ingle hasta el pie, en las dos piernas. Esos yesos había que cambiarlos cada semana, cada cambio era un trauma porque era doloroso para él y teníamos que ir llevándolo nosotros. Después vino una operación que era doble, después vino rehabilitación, después más rehabilitaciones, más yesos. En fin, mucho cuidado médico, pero bueno, en el fondo y en la base de la educación, pues como son dos hijos a los que amamos mucho, la educación y el amor es el mismo para los dos.
0: ¿Y acudieron o existía alguna asociación en ese momento o no lo necesitaron?
1: No conocíamos en ese momento ninguna asociación, nada más que la ONCE, pero era para otro tipo de problemas y era ya más bien como para adultos. Todavía no estaba tan desarrollada como ahora, que ahora abarca más problemas médicos y más edad. Entonces no fuimos a ningún sitio. Estuvimos nosotros pues con el apoyo de familiares y amigos, pero sin asociación.
0: Gracias a Dios, hoy en día, como dices, existe no solo la ONCE, sino muchas más.
1: Sí.
0: Y eso también, bueno, es de agradecer.
1: Sí, sí.
0: Y ahora sí, Jesús Pedro ya está nacido, ahora empieza a ser el protagonista de la entrevista. ¿Cómo recuerdas tu infancia, Jesús?
3: Pues la verdad que no muy distinta a lo que sé que es una infancia normal, ¿no? Al final, pues es lo que decía mi madre antes. Ellos me han transmitido unos valores y me han dado una educación. Y yo me las he apañado como he podido y para adelante a darme cabezazos contra la vida.
0: Y todas estas idas y venidas de médicos, de prótesis, de rehabilitaciones, ¿las vivías de manera natural?
3: Pues sí, no sé, y si hubiera nacido asmático hubiera tenido que ir a que me revisaran igual o simplemente pues nada, hay que ir. La verdad que es preferible el caminar o el desenvolverme bien que el no ir al médico, entonces pues tenían un valor para mí.
0: Y te ayudaron mucho y, por ejemplo, esa corrección de las piernas se pudo hacer perfectamente.
3: Sí, hombre, gracias a Dios y a los médicos también. Y hoy en día, pues, a ver, siempre de pequeño, pues, no era muy ágil ni nada, pero que podía caminar, vamos, que mejor eso que ir en silla de ruedas.
0: ¿Y sentiste que tenías un hándicap, que superarte un poco más que el resto, o nuevamente lo viviste de manera natural y salió espontáneamente?
3: Sí, para mí fue bastante natural todo. Igual que, sobre todo de pequeño, pues, igual que había un niño que tenía gafas o uno que tenía el pelo castaño, pues a mí me tocó nacer sin brazo y con las piernas mal, pero ya te digo, nada. Siempre estaba el típico comentario de los niños: oye, ¿qué te pasó en el brazo? Que es lo más visual, porque las piernas desde que me operaron y me hicieron las correcciones ya no se notaban. Y pues nada, pues se respondía y ya está, y seguíamos haciendo cosas de niños.
0: Exacto, y los otros niños además eso también lo veían como una situación más. Mira, este niño pues tiene esto, como otro puede tener otra cosa, como decías.
3: Claro, exactamente.
0: Y cuando Decías tú antes, Jesús, que cuando se enteraron, pues, se habían enfadado un poquito con Dios y demás. ¿Eso duró mucho?
2: No, eso duró medio día, una cosita así. A la mañana yo me enteré a media tarde, a la mañana siguiente yo lo tenía muy asumido ya y tenía muy claro que quería a mi hijo. Al fin y al cabo llevamos 7 años esperándole. Y pasamos 7 años esperando a la hermana y 7 años esperándolo a él. Así que para adelante.
0: Uh-huh. Ah. Y el resto yo creo que ni eso, ¿no? Ni se planteó nada con el Señor, sino no, para adelante, ¿no?
1: Yo no me planteé nada. Yo acepté la situación. Pensé que si el Señor quería que este hijo viniese así, con esos dos problemas, es porque... pues porque era su voluntad y la acepté sin más, de una manera natural. Tampoco no me sobresalté. La verdad es que tengo que agradecer mucho, doy muchísimas gracias a Dios porque me dio una serenidad que no pensaba que tenía. Me dio una gran serenidad y me dio mucha paz y fuerza para sobrellevar la situación. Fue un momento muy malo cuando se lo dije a Jesús, ese fue un momento muy duro. Lloramos mucho los dos, pero después, ya te digo, mucha serenidad, paz, y no me rebelé ni nada, lo acepté bien, gracias a Dios.
0: ¿Y en tu caso, Jesús Pedro?
3: Pues yo a Dios le doy gracias también, la verdad, porque siento que al darme la vida de la manera que me la ha dado, que para empezar me ha dado la vida, que ya es un montón, es un regalazo, pero al dármela de esta manera, pues me ha dado, no solo a mí, sino a la gente a mi alrededor, un cierto desarrollo que de otra manera hubiera tenido distinto. Sobre, pues, inclusión y las diferencias de la gente. Porque, bueno, lo que decía antes, un niño nace rubio, nace moreno, pero eso al final hay muchos alrededor, pero sin brazos estaba solo yo.
0: Uh-huh.
3: Y no solo he tenido que aprender yo, han tenido que aprender mis padres, mi hermana, mi familia, y mis compañeros de clase, mis amigos, pues a toda esa gente que ha estado a mi alrededor siempre y me ha apoyado, pues he servido para desarrollarles y han servido ellos para desarrollarme yo.
0: Desde luego que sí. Esto ha sido una gran escuela para todos. Y de hecho la siguiente pregunta iba por ahí también. Cuando ahora la gente te conoce por primera vez, ¿cómo reacciona y cómo rompes tú el hielo?
3: Pues a mí me gusta mucho llevar camisetas de manga larga.
0: Uh-huh.
3: Y bueno, pues la manga me cubre hasta la muñeca del brazo izquierdo y la derecha es simétrica. Entonces me tapa el brazo. La gente no se da cuenta de que no me falta el brazo y cuando me va a saludar me va a dar la mano derecha. Y cuando yo levanto el brazo, la manga se cae y ellos se quedan asustadísimos. Me encanta. Pero así aprovecho. O sea, me gusta ver la reacción de la gente. Me divierte bastante. Pero aprovecho para decir de forma no verbal, oye, no tengo brazo, pero no te preocupes porque no me importa.
0: Exacto, me lo tomo con mucho humor.
3: Exacto.
0: Y entonces ahí ya la gente se relaja, ¿no?
3: Sí, sí, exactamente. Y bien, y ya cuando ven eso, pues como que el shock inicial es muy explosivo, pero ya el resto de la conversación transcurre normalmente.
0: Uh-huh. Total. Y yendo ya ahora a algo un poquito más profundo, que igual el tema del sentido del humor es buenísimo, ¿con qué otras características, cómo te defines tú desde quién eres?
3: Pues ante todo como persona y como hijo de Dios, porque yo soy quien soy gracias a las experiencias que he tenido, y el tema del brazo, de los pies, pues han sido simplemente, ¿cómo decirlo?, anecdótico, no, ha sido como características secundarias.
0: Uh-huh.
3: Pero al final yo soy yo y no soy mi discapacidad ni nada por el estilo.
0: Exacto, tú eres esa persona digna que Dios ha querido crear con tantísimo amor. ¿Y tú eres feliz, Jesús?
3: Yo a ratos.
0: Como todos.
3: Como todos. Pero valoro muchísimo que esas veces que no lo soy, son esporádicas y no son, no vienen de dentro mío, sino de fuera.
0: Y tampoco tienen nada que ver con tu situación, con tu tal, o sea, es decir, es sí, como cualquiera, que tenemos momentos de tristeza o de enfado o lo que sea.
3: Claro, exacto, la vida tiene sus altibajos y pues a veces son altos y a veces son bajos, pero sin más no hay...
0: Pero tienes esta vida plena que cualquiera puede experimentar.
3: Exactamente.
0: Y Pilar y Jesús ya lo han dicho de otra manera, han dicho que sus hijos son muy amados, pero también se sienten orgullosos de sus hijos.
1: Sí.
2: Pues sí, la verdad que sí, porque los dos, cada uno a su manera, pues son unos fenómenos. Aquí donde le ves, pues es una superación continua. Él no lo ha dicho, pero lo voy a decir yo, porque para mí es un orgullo que sea experto en artes marciales, cinturón negro tercer dan, que mucha gente evidentemente no somos, y yo el primero llegar ahí, y mi hija pues también, con lo suyo también es otro fenómeno. Los dos son muy inteligentes, cada uno a su manera, cada uno usa la inteligencia a su manera, que si les queremos, pues ya lo hemos dicho, por activa y por pasiva, y que si ellos nos quieren, pues yo pienso que sí. No me voy a preocupar por eso.
1: Jesús también es estudiante universitario y también estamos, bueno, muy orgullosos de los dos. Y también es una persona muy cordial, participa en catequesis, en la parroquia, participa en el coro, tiene muchos amigos y amigas, es una persona extrovertida y todo lo que parecía tan asustador y que parecía tan negativo, porque solamente en ese momento se veían las cosas negativas, pues no, luego no. El Señor sabe escribir recto con renglones torcidos, y tanto Jesús como María, nuestros dos hijos, pues son dos personas, lo voy a decir aunque a ellos no les gusta, pero son dos personas maravillosas. Y orgullosísimos de ellos.
0: Y tú crees, Jesús, un poco lo esbozaste, ¿no? Que tienes una misión más particular, más especial, gracias a que eso, a que tú eres un testimonio andante, aunque no lo busques ni lo quieras, pero que sí que has sido llamado a esta vida para enseñar algo, ¿no?
3: Pues, a ver, yo... Claro, yo eso no lo tengo tan claro. No sé muy bien lo que Dios quiere de mí. Pero me ha dado las herramientas que me ha dado y los dones que me ha dado, y estaría feo no usarlos, la verdad. Así que mientras yo pueda y mientras tenga fuerza vital, pues viviré a mi manera y espero vivir bien y poder servir de ejemplo a la gente que lo necesite.
0: Uh-huh. Multiplicar esos dones. Exactamente. Que ciertamente así es. Y para ir terminando, Jesús, ¿tienes algún mensaje para la gente sobre cómo tratar a una persona con discapacidad?
3: Pues yo creo que esto es importante tanto para la gente sin discapacidad como para la gente con discapacidad, porque muchas veces nosotros mismos no nos damos cuenta, pero la discapacidad no define a la persona. Delante, y no digo detrás, delante de ese brazo que falta o de esa circunstancia... Pues hay una persona, como tú decías, digna, un hijo de Dios. Y vamos a tratarnos todos entre todos como nos gustaría que nos tratásemos, ¿no?
0: Uh-huh. O sea, simplemente eso, con toda humanidad y sin poner ningún prejuicio ni nada por delante.
3: Claro, exacto.
0: Y ustedes, como padres, ¿tienen también un mensaje para aquellos que reciben un diagnóstico perinatal, como les sucedió a ustedes?
1: Sí, sí. Yo lo que les digo es que si reciben un diagnóstico perinatal negativo, es que no tengan miedo, que no tengan miedo, que no tengan miedo de apostar por la vida, que no tengan miedo de darle la oportunidad a ese hijo, a esa persona, que no se van a arrepentir, porque un hijo es una maravilla, es un regalo del Señor, y es tan grande ese regalo que es una gran felicidad. Y que no tengan miedo, porque el Señor nunca abandona a sus hijos. y lo que parece una cosa muy oscura y muy dificultosa, al final el Señor siempre está ahí y todo va evolucionando positivamente si uno no abandona al Señor y apuesta por la vida.
0: Y lo último, como ahora también estabas mencionando al Señor, sí es verdad que hay gente que nos esté escuchando que puede no ser creyente, pero bueno, estamos hablando de un testimonio en particular y ustedes sí lo son. ¿Qué papel tuvo Dios en todo esto para darles fuerza?
1: La fe para mí es muy importante. Ya antes he comentado un poquito de que el Señor me dio una serenidad que yo no tenía, que fue dada por Él, fue un regalo de Él, una serenidad, una paz y una fuerza que yo no tenía y que la sentí porque Él me la dio. La fe es muy importante no solamente en los momentos malos, sino también en los momentos buenos, en todo momento. El Señor siempre está ahí, en tu vida, en la vida de todos nosotros. Él no nos abandona, Él nos ama. Él quiere que seamos felices. Y yo, pues, como soy creyente, somos católicos, como tú has dicho, el testimonio que podemos dar es desde nuestra vida y el de nuestra fe. Y lo que sí que puedo decir es que confiar en el Señor es lo mejor que se puede hacer.
0: Son las mejores manos, aunque a veces uno al principio no entienda, ¿no? Pero sí, hay que dejarse llevar y abandonarse.
1: Exacto.
0: Pues familia, muchísimas gracias. Ha sido una entrevista preciosa y bueno, y un ejemplo de vida muchísimo más. Así que Dios los bendiga y con muchísimo cariño espero que los oyentes reciban este testimonio que ustedes han brindado. Muchas gracias.
1: Muchísimas gracias, Romina, gracias por darnos la oportunidad de explicar nuestra vida.
0: Así es, pues bienvenido siempre. Y ahora vamos a ir yendo hacia el siguiente tramo de nuestro programa, que es la reflexión que nos trae el día de hoy.
4: Acoger la discapacidad es romper los muros de la vergüenza y los miedos a abrir puertas a la presencia en todos los caminos. Es celebrar las habilidades que van apareciendo. Es verdad transformar con cada paso valiente lo simple, el milagro. Pues si hay amor, respeto y mirada, la luz de las almas nunca está apagada. Caminemos despacio, sigamos su ritmo y veremos que en su lucha y valentía hay más que en 1000 libros de sabiduría. Aprendamos a no tener lástima, sino a mirar con el alma, pues es con esta diferencia que recibimos la calma.
0: Pues en este programa queremos también decirles a los padres que han recibido a sus hijos con discapacidad desde el amor, desde la aceptación, que los admiramos, que rezamos por ellos, que realmente son un ejemplo, son un testimonio vivo para imitar, que pedimos fuerzas al Señor para estas familias y que tomemos conciencia del valor infinito de cada una de las vidas, sean en las circunstancias que sean, y que cada uno tenemos una misión, que no la cortemos por miedo o por escuchar al mundo. Realmente abramos nuestro corazón, seamos generosos y apoyémonos en el Señor y en los que nos rodean. Esto es lo que queremos también ofrecerles desde nuestro programa, el decirles que estamos con ustedes, que están encomendados y que queremos unirnos para decir todos juntos
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0: Rezo del Ángelus. El ángel del Señor anunció a María.
1: Y ella concibió por obra y gracia del Espíritu Santo.
0: Dios te salve, María, llena eres de gracia, el Señor es contigo. Bendita tú eres entre todas las mujeres y bendito es el fruto de tu vientre, Jesús.
1: Santa María, Madre de Dios, ruega por nosotros pecadores, ahora y en la hora de nuestra muerte. Amén.
0: He aquí la esclava del Señor.
1: Hágase en mí según tu palabra.
0: Dios te salve, María, llena eres de gracia, el Señor es contigo. Bendita tú eres entre todas las mujeres y bendito es el fruto de tu vientre, Jesús.
1: Santa María, Madre de Dios, ruega por nosotros pecadores, ahora y en la hora de nuestra muerte. Amén.
0: Y el Verbo de Dios se hizo carne.
1: Y habitó entre nosotros.
0: Dios te salve, María, llena eres de gracia, el Señor es contigo. Bendita tú eres entre todas las mujeres y bendito es el fruto de tu vientre, Jesús.
1: Santa María, Madre de Dios, ruega por nosotros pecadores, ahora y en la hora de nuestra muerte. Amén.
0: Ruega por nosotros, Santa Madre de Dios.
1: Para que seamos dignos de alcanzar las promesas de nuestro Señor Jesucristo.
0: Derrama, Señor, tu gracia sobre nosotros, que por el anuncio del ángel hemos conocido la encarnación de tu Hijo, para que lleguemos por su pasión y su cruz a la gloria de la resurrección. Por Jesucristo nuestro Señor.
1: Amén.
0: Gloria al Padre, al Hijo y al Espíritu Santo.
1: Como era en un principio, ahora y siempre, por los siglos de los siglos. Amén.
0: Gloria al Padre, al Hijo y al Espíritu Santo.
1: Como era en el principio, ahora y siempre, por los siglos de los siglos. Amén.
0: Gloria al Padre, al Hijo y al Espíritu Santo.
1: Como era en el principio, ahora y siempre, por los siglos de los siglos. Amén.
2: A continuación, el rezo de vísperas.
3: Vísperas, oración de la tarde. Dios mío, ven en mi auxilio.
4: Señor, date prisa en socorrerme.
3: Gloria al Padre, al Hijo y al Espíritu Santo.
4: Como era en el principio, ahora y siempre, por los siglos de los siglos. Amén. Aleluya.
5: Padre, has de oír este decir, que se me abre en los labios como flor. Te llamaré Padre, porque la palabra me sabe más amor. Tuyo me sé, pues me miré en mi carne prendido tu fulgor. Me has de ayudar a caminar, sin deshojar, mi rosa de esplendor. Por cuanto soy, gracias te doy, por el milagro de vivir, y por el ver de la tarde arder, por el encantamiento de existir. Y para ir, Padre, hacia ti, dame tu mano suave y tu amistad. Pues te diré, solo no sé, ir rectamente hacia tu claridad. Tras el vivir, dame el dormir, con los que aquí anudaste a mi querer. Dame, Señor, hondo soñar. Hogar dentro de ti nos has de hacer. Amén.

0: Aguardamos la alegre esperanza, la aparición gloriosa de nuestro Salvador.
1: Solo en Dios descansa mi alma, porque de Él viene mi salvación. Solo Él es mi roca y mi salvación, mi alcázar. No vacilaré. ¿Hasta cuándo arremeteréis contra un hombre, todos juntos, para derribarlo como una pared que cede a una tapia ruinosa? Solo piensan en derribarme de mi altura y se complacen en la mentira. Con la boca bendicen, con el corazón maldicen. Descansa solo en Dios, alma mía, porque Él es mi esperanza. Solo Él es mi roca y mi salvación, mi alcázar. No vacilaré.
2: De Dios viene mi salvación y mi gloria. Él es mi roca firme. Dios es mi refugio. Pueblo suyo, confiad en Él. Desahogad ante Él vuestro corazón, que Dios es nuestro refugio.
1: Los hombres no son más que un soplo. Los nobles son apariencias. Todos juntos en la balanza subirán más leves que un soplo. No confiéis en la opresión. No pongáis ilusiones en el robo. Y aunque crezca vuestras riquezas, no les deis el corazón. Dios ha dicho una cosa y dos cosas que he escuchado. Que Dios tiene el poder y el Señor tiene la gracia. Que tú pagas a cada uno según sus obras.
0: Gloria al Padre, al Hijo y al Espíritu Santo.
1: Como era en el principio, ahora y siempre, por los siglos de los siglos. Amén.
0: Aguardamos la alegre esperanza, la aparición gloriosa de nuestro Salvador.
1: Aguardamos la alegre esperanza, la aparición gloriosa de nuestro Salvador.

0: Que Dios ilumine su rostro sobre nosotros y nos bendiga.
1: El Señor tenga piedad y nos bendiga. Ilumine su rostro sobre nosotros. Conozca la tierra tus caminos, todos los pueblos tu salvación. Oh Dios, que te alaben los pueblos, que todos los pueblos te alaben. Que canten de alegría las naciones, porque riges el mundo con justicia. Riges los pueblos con rectitud,

0: todo fue creado por Él y para Él.
1: Damos gracias a Dios Padre, que nos ha hecho capaces de compartir la herencia del pueblo santo en la luz. Él nos ha sacado del dominio de las tinieblas y nos ha trasladado al reino de su Hijo querido, por cuya sangre hemos recibido la redención, el perdón de los pecados. Él es imagen de Dios invisible, primogénito de toda criatura, pues por medio de Él fueron creadas todas las cosas, celestes y terrestres, visibles e invisibles, tronos, dominaciones, principados y potestados. Todo fue creado por Él y para Él.
2: Él es anterior a todo y todo se mantiene en Él. Él es también la cabeza y el cuerpo de la Iglesia. Él es el principio, el primogénito entre los muertos, y así es el primero en todo.
1: Porque en Él quiso Dios que residiera toda plenitud, y por Él quiso reconciliar todas las cosas, haciendo la paz por la sangre de su cruz con todos los seres, así del cielo como de la tierra.
0: Gloria al Padre, al Hijo y al Espíritu Santo.
1: Como era en el principio, ahora y siempre, por los siglos de los siglos. Amén.
0: Todo fue creado por Él y para Él.
1: Todo fue creado por Él y para Él.

0: Sed humildes unos con otros, porque Dios resiste a los soberbios, pero da su gracia a los humildes. Inclinaos bajo la poderosa mano de Dios para que a su tiempo os eleve. Descargad en Él todas vuestras preocupaciones, porque Él se interesa por vosotros.
1: Guárdanos, Señor, como a las niñas de tus ojos.
2: Guárdanos, Señor, como a las niñas de tus ojos.
1: A la sombra de tus alas, escóndenos.
2: Como a las niñas de tus ojos.
1: Gloria al Padre, al Hijo y al Espíritu Santo.
2: Guárdanos, Señor, como a las niñas de tus ojos.

0: Haz, Señor, proezas con tu brazo, dispersa a los soberbios y enaltece a los humildes.
1: Proclama mi alma la grandeza del Señor. Se alegra mi espíritu en Dios mi Salvador, porque ha mirado la humillación de su esclava. Desde ahora me felicitarán todas las generaciones, porque el Poderoso ha hecho obras grandes por mí. Su nombre es santo, y su misericordia llega a sus fieles de generación en generación. Él hace proezas con su brazo, dispersa a los soberbios de corazón, derriba del trono a los poderosos y enaltece a los humildes. A los hambrientos los colma de bienes y a los ricos los despide vacíos. Auxilia a Israel su siervo, acordándose de la misericordia, como lo había prometido a nuestros padres, en favor de Abraham y su descendencia por siempre.
0: Gloria al Padre, al Hijo y al Espíritu Santo.
2: Como era en el principio, ahora y siempre, por los siglos de los siglos. Amén.
0: Haz, Señor, proezas con tu brazo, dispersa a los soberbios y enaltece a los humildes.
2: Haz, Señor, proezas con tu brazo, dispersa a los soberbios y enaltece a los humildes.

0: Aclamemos, hermanos, a Dios nuestro Salvador, que se complace en enriquecernos con sus dones, y digámosle con fe: muéstranos, Señor, tu amor y danos tu paz.
1: Muéstranos, Señor, tu amor y danos tu paz.
2: Dios eterno, mil años en presencia son como un ayer que pasó. Ayúdanos a recordar siempre que nuestra vida es como una hierba que se renueva por la mañana y se seca por la tarde.
1: Muéstranos, Señor, tu amor y danos tu paz.
3: Alimenta a tu pueblo con el maná para que no perezca de hambre, y dale agua viva para que nunca más tenga sed.
1: Muéstranos, Señor, tu amor y danos tu paz.
4: Que tus fieles busquen y saboreen los bienes de arriba y te glorifiquen también con su descanso.
1: Muéstranos, Señor, tu amor y danos tu paz.
0: Concede, Señor, buen tiempo a las cosechas para que la tierra dé frutos abundantes.
1: Muéstranos, Señor, tu amor y danos tu paz.
2: Líbranos, Señor, de todo peligro y bendice nuestros hogares, nuestra comunidad.
1: Muéstranos, Señor, tu amor y danos tu paz.
3: Que los difuntos puedan contemplar tu faz y que nosotros tengamos un día aparte en tu felicidad.
1: Muéstranos, Señor, tu amor y danos tu paz.
0: Confiemos nuestras súplicas a Dios Padre, terminando nuestra oración con las palabras que Cristo nos enseñó.
1: Padre nuestro que estás en el cielo, santificado sea tu nombre. Venga a nosotros tu reino, hágase tu voluntad en la tierra como en el cielo. Danos hoy nuestro pan de cada día, perdona nuestras ofensas, como también nosotros perdonamos a los que nos ofenden. No nos dejes caer en la tentación y líbranos del mal. Amén.
0: Dios nuestro, tu nombre es santo y tu misericordia llega a tus fieles de generación en generación. Atiende pues las súplicas de tu pueblo y haz que pueda cantarte eternamente tus alabanzas. Por nuestro Señor Jesucristo, tu Hijo, que vive y reina contigo en la unidad del Espíritu Santo y es Dios por los siglos de los siglos.
1: Amén.
0: El Señor nos bendiga, nos guarde de todo mal y nos lleve a la vida eterna.
1: Amén.

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un rebaño, lo quería y lo cuidaba en invierno y en verano. 100 ovejas tiene el hombre, mas no le sobra ninguna.

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Por la señal de la Santa Cruz, de nuestros enemigos, líbranos, Señor Dios nuestro. En el nombre del Padre, y del Hijo, y del Espíritu Santo. Amén. Santo Rosario. Contemplamos hoy miércoles los misterios gloriosos.

Primer misterio de gloria, la resurrección del Señor. Padre nuestro que estás en el cielo, santificado sea tu nombre. Venga a nosotros tu reino. Hágase tu voluntad en la tierra como en el cielo.

Dios te salve María, llena eres de gracia, el Señor es contigo. Bendita tú eres entre todas las mujeres, y bendito es el fruto de tu vientre, Jesús. Dios te salve María, llena eres de gracia, el Señor es contigo. Bendita tú eres entre todas las mujeres, y bendito es el fruto de tu vientre, Jesús. Dios te salve María, llena eres de gracia, el Señor es contigo. Bendita tú eres entre todas las mujeres, y bendito es el fruto de tu vientre, Jesús. Dios te salve María, llena eres de gracia, el Señor es contigo. Bendita tú eres entre todas las mujeres, y bendito es el fruto de tu vientre, Jesús. Dios te salve María, llena eres de gracia, el Señor es contigo. Bendita tú eres entre todas las mujeres, y bendito es el fruto de tu vientre, Jesús. Dios te salve María, llena eres de gracia, el Señor es contigo. Bendita tú eres entre todas las mujeres, y bendito es el fruto de tu vientre, Jesús. Dios te salve María, llena eres de gracia, el Señor es contigo. Bendita tú eres entre todas las mujeres, y bendito es el fruto de tu vientre, Jesús. Dios te salve María, llena eres de gracia, el Señor es contigo. Bendita tú eres entre todas las mujeres, y bendito es el fruto de tu vientre, Jesús. Dios te salve María, llena eres de gracia, el Señor es contigo. Bendita tú eres entre todas las mujeres, y bendito es el fruto de tu vientre, Jesús. Dios te salve María, llena eres de gracia, el Señor es contigo. Bendita tú eres entre todas las mujeres, y bendito es el fruto de tu vientre, Jesús. Gloria al Padre, y al Hijo, y al Espíritu Santo. Ave María, purísima. María, Madre de Gracia, Madre de Piedad y Misericordia, defiéndenos del enemigo, ampáranos ahora y en la hora de nuestra muerte. Amén.

Segundo misterio de gloria, la ascensión del Señor a los cielos. Danos hoy nuestro pan de cada día. Perdona nuestras ofensas, como también nosotros perdonamos a los que nos ofenden. No nos dejes caer en la tentación y líbranos del mal. Amén. Santa María, Madre de Dios, ruega por nosotros, pecadores, ahora y en la hora de nuestra muerte. Amén. Santa María, Madre de Dios, ruega por nosotros, pecadores, ahora y en la hora de nuestra muerte. Amén. Santa María, Madre de Dios, ruega por nosotros, pecadores, ahora y en la hora de nuestra muerte. Amén. Santa María, Madre de Dios, ruega por nosotros, pecadores, ahora y en la hora de nuestra muerte. Amén. Santa María, Madre de Dios, ruega por nosotros, pecadores, ahora y en la hora de nuestra muerte. Amén. Santa María, Madre de Dios, ruega por nosotros, pecadores, ahora y en la hora de nuestra muerte. Amén. Santa María, Madre de Dios, ruega por nosotros, pecadores, ahora y en la hora de nuestra muerte. Amén. Santa María, Madre de Dios, ruega por nosotros, pecadores, ahora y en la hora de nuestra muerte. Amén. Santa María, Madre de Dios, ruega por nosotros, pecadores, ahora y en la hora de nuestra muerte. Amén. Gloria, Santa María, Madre de Dios, ruega por nosotros, pecadores, ahora y en la hora de nuestra muerte. Amén. Como era en el principio, ahora y siempre, y por los siglos de los siglos. Amén. Sin pecado concebida. María, Madre de Gracia, Madre de Piedad y Misericordia, defiéndenos del enemigo, ampáranos ahora y en la hora de nuestra muerte. Amén. Mi alma glorifica al Señor mi Dios, gózase mi espíritu.

Tercer misterio de gloria, la venida del Espíritu Santo sobre los apóstoles reunidos con María en el cenáculo. Padre nuestro que estás en el cielo, santificado sea tu nombre. Venga a nosotros tu reino. Hágase tu voluntad en la tierra como en el cielo. Dios te salve María, llena eres de gracia, el Señor es contigo. Bendita tú eres entre todas las mujeres, y bendito es el fruto de tu vientre, Jesús. Dios te salve María, llena eres de gracia, el Señor es contigo. Bendita tú eres entre todas las mujeres, y bendito es el fruto de tu vientre, Jesús. Dios te salve María, llena eres de gracia, el Señor es contigo. Bendita tú eres entre todas las mujeres, y bendito es el fruto de tu vientre, Jesús. Dios te salve María, llena eres de gracia, el Señor es contigo. Bendita tú eres entre todas las mujeres, y bendito es el fruto de tu vientre, Jesús. Dios te salve María, llena eres de gracia, el Señor es contigo. Bendita tú eres entre todas las mujeres, y bendito es el fruto de tu vientre, Jesús. Dios te salve María, llena eres de gracia, el Señor es contigo. Bendita tú eres entre todas las mujeres, y bendito es el fruto de tu vientre, Jesús. Dios te salve María, llena eres de gracia, el Señor es contigo. Bendita tú eres entre todas las mujeres, y bendito es el fruto de tu vientre, Jesús. Dios te salve María, llena eres de gracia, el Señor es contigo. Bendita tú eres entre todas las mujeres, y bendito es el fruto de tu vientre, Jesús. Dios te salve María, llena eres de gracia, el Señor es contigo. Bendita tú eres entre todas las mujeres, y bendito es el fruto de tu vientre, Jesús. Dios te salve María, llena eres de gracia, el Señor es contigo. Bendita tú eres entre todas las mujeres, y bendito es el fruto de tu vientre, Jesús. Gloria al Padre, y al Hijo, y al Espíritu Santo. Ave María, purísima. María, Madre de Gracia, Madre de Piedad y Misericordia, defiéndenos del enemigo, ampáranos ahora y en la hora de nuestra muerte. Amén.

Dios. Cuarto misterio de gloria, la asunción en cuerpo y alma de la Virgen María a los cielos. Danos hoy nuestro pan de cada día. Perdona nuestras ofensas, como también nosotros perdonamos a los que nos ofenden. No nos dejes caer en la tentación y líbranos del mal. Amén. Santa María, Madre de Dios, ruega por nosotros, pecadores, ahora y en la hora de nuestra muerte. Amén. Santa María, Madre de Dios, ruega por nosotros, pecadores, ahora y en la hora de nuestra muerte. Amén. Santa María, Madre de Dios, ruega por nosotros, pecadores, ahora y en la hora de nuestra muerte. Amén. Santa María, Madre de Dios, ruega por nosotros, pecadores, ahora y en la hora de nuestra muerte. Amén. Santa María, Madre de Dios, ruega por nosotros, pecadores, ahora y en la hora de nuestra muerte. Amén. Santa María, Madre de Dios, ruega por nosotros, pecadores, ahora y en la hora de nuestra muerte. Amén. Santa María, Madre de Dios, ruega por nosotros, pecadores, ahora y en la hora de nuestra muerte. Amén. Santa María, Madre de Dios, ruega por nosotros, pecadores, ahora y en la hora de nuestra muerte. Amén. Santa María, Madre de Dios, ruega por nosotros, pecadores, ahora y en la hora de nuestra muerte. Amén. Gloria, Santa María, Madre de Dios, ruega por nosotros, pecadores, ahora y en la hora de nuestra muerte. Amén. Como era en el principio, ahora y siempre, y por los siglos de los siglos. Amén. Sin pecado concebida. María, Madre de Gracia, Madre de Piedad y Misericordia, defiéndenos del enemigo, ampáranos ahora y en la hora de nuestra muerte. Amén.

Quinto misterio de gloria, la coronación de la Santísima Virgen como reina y señora de todo lo creado. Padre nuestro que estás en el cielo, santificado sea tu nombre. Venga a nosotros tu reino. Hágase tu voluntad en la tierra como en el cielo. Dios te salve María, llena eres de gracia, el Señor es contigo. Bendita tú eres entre todas las mujeres, y bendito es el fruto de tu vientre, Jesús. Dios te salve María, llena eres de gracia, el Señor es contigo. Bendita tú eres entre todas las mujeres, y bendito es el fruto de tu vientre, Jesús. Dios te salve María, llena eres de gracia, el Señor es contigo. Bendita tú eres entre todas las mujeres, y bendito es el fruto de tu vientre, Jesús. Dios te salve María, llena eres de gracia, el Señor es contigo. Bendita tú eres entre todas las mujeres, y bendito es el fruto de tu vientre, Jesús. Dios te salve María, llena eres de gracia, el Señor es contigo. Bendita tú eres entre todas las mujeres, y bendito es el fruto de tu vientre, Jesús. Dios te salve María, llena eres de gracia, el Señor es contigo. Bendita tú eres entre todas las mujeres, y bendito es el fruto de tu vientre, Jesús. Dios te salve María, llena eres de gracia, el Señor es contigo. Bendita tú eres entre todas las mujeres, y bendito es el fruto de tu vientre, Jesús. Dios te salve María, llena eres de gracia, el Señor es contigo. Bendita tú eres entre todas las mujeres, y bendito es el fruto de tu vientre, Jesús. Dios te salve María, llena eres de gracia, el Señor es contigo. Bendita tú eres entre todas las mujeres, y bendito es el fruto de tu vientre, Jesús. Dios te salve María, llena eres de gracia, el Señor es contigo. Bendita tú eres entre todas las mujeres, y bendito es el fruto de tu vientre, Jesús. Gloria al Padre, y al Hijo, y al Espíritu Santo. Ave María, purísima. María, Madre de Gracia, Madre de Piedad y Misericordia, defiéndenos del enemigo, ampáranos ahora y en la hora de nuestra muerte. Amén.

por las intenciones del Santo Padre, el Papa. Padre nuestro que estás en el cielo, santificado sea tu nombre. Venga a nosotros tu reino. Hágase tu voluntad en la tierra como en el cielo.

0: Dios te salve María, hija de Dios Padre, llena eres de gracia, el Señor es contigo. Bendita tú eres entre todas las mujeres, y bendito es el fruto de tu vientre, Jesús. Dios te salve María, Madre de Dios Hijo, llena eres de gracia, el Señor es contigo. Bendita tú eres entre todas las mujeres, y bendito es el fruto de tu vientre, Jesús. Dios te salve María, esposa del Espíritu Santo, llena eres de gracia, el Señor es contigo. Bendita tú eres entre todas las mujeres, y bendito es el fruto de tu vientre, Jesús. Gloria al Padre, y al Hijo, y al Espíritu Santo. Letanía de la Santísima Virgen. Señor, ten piedad. Cristo, ten piedad. Señor, ten piedad. Cristo, óyenos. Cristo, escúchanos. Dios Padre, Creador del mundo. Dios Hijo, Redentor del mundo. Dios Espíritu Santo. Trinidad Santa, un solo Dios. Santa María, Santa Madre de Dios, Santa Virgen de las Vírgenes, Madre de Cristo, Madre de la Divina Gracia, Madre Purísima, Madre Castísima, Madre Intacta, Madre Incorrupta, Madre Inmaculada, Madre Amable, Madre Admirable, Madre del Buen Consejo, Madre del Creador, Madre del Salvador, Madre de la Iglesia, Madre de Misericordia, Madre de la Esperanza, Ayuda de los Inmigrantes, Virgen Prudentísima, Virgen Digna de Veneración, Virgen Digna de Alabanza, Virgen Poderosa, Virgen Clemente, Virgen Fiel, Espejo de Justicia, Trono de la Sabiduría, Causa de nuestra Alegría, Vaso Espiritual, Vaso Digno de Honor, Vaso Insigne de Devoción, Rosa Mística, Fuerte como la Torre de David, Hermosa como Torre de Marfil, Casa de Oro, Arca de la Nueva Alianza, Puerta del Cielo, Estrella de la Mañana, Salud de los Enfermos, Refugio de los Pecadores, Consuelo de los Afligidos, Auxiliadora de los Cristianos, Reina de los Ángeles, Reina de los Patriarcas, Reina de los Profetas, Reina de los Apóstoles, Reina de los Mártires, Reina de los que profesan la fe, Reina de las Vírgenes, Reina de todos los santos, Reina concebida sin mancha original, Reina elevada al cielo, Reina del Santísimo Rosario, Reina de la Familia, Reina de la Paz. Cordero de Dios, que quitas el pecado del mundo, Cordero de Dios, que quitas el pecado del mundo, Cordero de Dios, que quitas el pecado del mundo, bajo tu amparo nos acogemos, Santa Madre de Dios. No desoigas las súplicas que te hemos dirigido en nuestras necesidades. Antes bien, líbranos siempre de todos los peligros. Oh Virgen gloriosa y bendita, ruega por nosotros, Santa Madre de Dios. Dios te salve, Reina y Madre de Misericordia, vida y dulzura y esperanza nuestra. Dios te salve, a ti llamamos los desterrados hijos de Eva. A ti suspiramos gimiendo y llorando en este valle de lágrimas. Ea pues, Señora, abogada nuestra, vuelve a nosotros esos tus ojos misericordiosos. Y después de este destierro, muéstranos a Jesús, fruto bendito de tu vientre. Oh clementísima, oh piadosa, oh dulce Virgen María, ruega por nosotros, Santa Madre de Dios, para que seamos dignos de alcanzar las promesas de nuestro Señor Jesucristo. Amén. Bendigamos al Señor.
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0: A continuación les ofrecemos la celebración de la Eucaristía desde la parroquia de Nuestra Señora de la Candelaria en Ingenio.
1: Y esposa Catalina Ojeda Santana, familia Sánchez Vega, aniversario de Águeda Ramírez.

En el nombre del Padre, del Hijo y del Espíritu Santo. Amén. Que el Señor esté con ustedes. La misa de esta tarde se transmite a través de la emisora diocesana, la anterior radio Tamaraceite, y también a través de las redes sociales de las parroquias de ingenio.com. Vamos a prepararnos para esta Eucaristía. Hoy le toca una devoción mía personal, porque en mi diócesis de Alcalá de Henares, el día 6 de agosto, mañana, es la solemnidad de los Santos Niños Justo y Pastor. Como mañana no se puede hacer ninguna celebración, sino la transfiguración del Señor, que es fiesta, pues las misas que hoy celebro, pues encomiendo especialmente a mi diócesis y también le pido a los Santos Niños, que igual que nos ha bendecido a nosotros en nuestra diócesis, que les bendiga también a todos ustedes. Santos Niños Justo y Pastor, patronos de Alcalá de Henares, mártires del Señor. Vamos a prepararnos pidiendo perdón al Señor por nuestros pecados. Tú que has sido enviado a sanar los corazones afligidos. Señor, ten piedad. Tú que eres el Cordero de Dios, que quita el pecado del mundo. Cristo, ten piedad. Tú que quieres que todos los hombres se salven y lleguen al conocimiento de la verdad. Señor, ten piedad. Que Dios Todopoderoso tenga misericordia de nosotros, perdone nuestros pecados y nos lleve a la vida eterna. Amén. Oremos. Escucha, Señor, las oraciones que te dirigimos con alegría para que al celebrar devotamente el día del martirio de los Santos Niños Justo y Pastor, imitemos también su constancia en la fe. Por nuestro Señor Jesucristo, tu Hijo, que contigo vive y reina en la unidad del Espíritu Santo y es Dios por los siglos de los siglos.

0: Lectura del libro de Jeremías. En aquel tiempo, oráculo del Señor, seré el Dios de todas las tribus de Israel. En ellas serán mi pueblo. Esto dice el Señor. Encontró mi favor en el desierto, el pueblo que escapó de la espada. Israel camina a su descanso. El Señor se le apareció de lejos. Con amor eterno te amé. Por eso prolongué misericordia para contigo. Te construiré, serás reconstruida, doncella capital de Israel. Volverás a llevar tus adornos. Bailarás entre corros y fiestas. Volverás a plantar viñas allá por los montes de Samaria. Las plantarán y vendimiarán. En este día gritarán los centinelas arriba, en la montaña de Efraín. En marcha, vayamos a Sion, donde está el Señor nuestro Dios. Porque esto dice el Señor: gritad de alegría por Jacob, regocijaos por la flor de los pueblos. Proclamar, alabar y decir: el Señor ha salvado a su pueblo, ha salvado al resto de Israel. Palabra de Dios.
1: Alabamos, Señor.

0: El Señor nos guardará como un pastor a su rebaño.
1: El Señor nos guardará como un pastor a su rebaño.
0: Escuchad, pueblos, la palabra del Señor, anunciadla en las islas remotas. El que dispersó a Israel lo reunirá, lo guardará como un pastor a su rebaño. El Señor nos guardará como un pastor a su rebaño. Porque el Señor redimió a Jacob, lo rescató de una mano más fuerte. Vendrán con aclamaciones a la altura del Señor, de Sion, afluirá hacia los bienes del Señor. El Señor nos guardará como pastor a su rebaño. Entonces se alegrará la doncella en la danza, gozarán los jóvenes y los viejos. Convertiré su tristeza en gozo, los alegraré y aliviaré sus penas.
1: El Señor nos guardará como un pastor

El Señor esté con ustedes. Lectura del Santo Evangelio según San Mateo. En aquel tiempo, Jesús se retiró a la región de Tiro y Sidón. Entonces, una mujer cananea, saliendo de uno de aquellos lugares, se puso a gritarle: «Ten compasión de mí, Señor, hijo de David. Mi hija tiene un

Jesús le respondió: «Mujer, qué grande es tu fe, que se cumpla lo que deseas». En aquel momento quedó curada su hija. Palabra del Señor.

0: ya por finales del siglo III, hacia el año 293 a 294, se desató la persecución contra los cristianos de Diocleciano. Y lo que entonces era Complutum, la actual Alcalá de Henares, pues había unos niños, Justo y Pastor, que, siguiendo pues aquella ingenuidad propia de los que son pequeños, pues se presentaron al prefecto de la ciudad confesando que efectivamente eran cristianos, lo cual pues obviamente se aprovechó para darles un escarmiento y terminaron cumpliendo el brutal decreto del emperador y fueron martirizados. La providencia quiso, si eso fue en el 290, que en el 325, 30 años después, es cuando Constantino añade el cristianismo como una más de las religiones del imperio. Y entonces aquella comunidad cristiana rescató los cuerpos de los santos niños y lo llevaron hasta el mismo lugar donde fueron ejecutados. Ahí levantaron una pequeña ermita y desde entonces hasta hoy, ininterrumpidamente, en aquel lugar se le ha tenido devoción a los santos niños Justo y Pastor, patronos de la diócesis de Alcalá de Henares, patronos también de la ciudad y los titulares de la catedral actual de Alcalá de Henares. ¿Qué aprendemos del martirio? Tres ideas. Primero, siempre surge cuando hay algún movimiento que busca negar la presencia de Cristo, cuando hay alguien que trata de apagar la fe en Cristo Jesús, de odio a la fe. Lo segundo, mártir no es el que muere, mártir es el que da testimonio. Martirio significa testimonio, testificación. ¿Qué testimonio es el que dan los mártires? La presencia de Cristo en sus vidas, con toda transparencia, con toda coherencia, con valentía. Y lo tercero, lo más triste de todo. Veneramos tanto a los mártires porque hubo una inmensa multitud de cristianos que se dejaron tentar por aquella persecución y abandonaron la fe, apostataron. Fueron pocos los que con valentía, hasta el final de sus vidas, pudieron dar un testimonio. Por eso los veneramos y les damos tanta importancia y les tenemos tanto respeto. Pues nos encomendamos a los santos niños Justo y Pastor que nos ayuden en las dificultades de nuestra vida y que reconozcamos lo que significa el valor de la presencia de Cristo Jesús en nosotros, que la podamos mostrar en todo momento, que vaya conjunto con nuestra vida. Que así sea. Y por intercesión de los santos niños mártires, Justo y Pastor, roguemos a Dios nuestro Padre.
1: Nuestro Papa, Padre el Papa, para que Dios les dé su espíritu de sabiduría y así pueda fortalecer a la Iglesia en el amor y en la unidad. Roguemos al Señor.
0: Escucha, Señor, nuestra oración.
1: Por las naciones ricas, para que sientan el deber de compartir sus recursos con los pueblos más necesitados. Roguemos al Señor.
0: Escucha, Señor, nuestra oración.
1: Por los pobres de este mundo, los que sufren, los que lloran, los perseguidos, los que padecen soledad y abandono, para que en el fondo de su corazón puedan escuchar, dichosos vosotros, y confíen en Dios. Roguemos al Señor.
0: Escucha, Señor, nuestra oración.
1: Por nosotros, aquí reunidos, para que no caigamos en la tentación devastarnos a nosotros mismos y nos fiemos de la palabra de Cristo. Roguemos al Señor.
0: Escucha, Señor, nuestra oración. Escucha, Señor, nuestras súplicas por intercesión de los santos niños mártires, Justo y Pastor, cuya sangre derramada por Cristo clama a ti en nuestro favor. Por Jesucristo nuestro Señor. Amén.

Santifica con la eficacia de tu bendición, Señor, estos dones, que por tu gracia han de encender en nosotros aquel mismo fuego de tu amor que dio fuerza a los santos niños, justo y pastor, para vencer todos los tormentos corporales. Por Jesucristo nuestro Señor, que el Señor esté con ustedes. Levantemos el corazón. Demos gracias al Señor, nuestro Dios. En verdad es justo y necesario, es nuestro deber y salvación, darte gracias siempre y en todo lugar, Señor Padre Santo, Dios Todopoderoso y Eterno, por Cristo Señor nuestro. Porque hoy tu familia, reunida en la escucha de tu palabra y en la comunión del pan de vida único y partido, celebra el memorial del Señor resucitado, mientras espera el domingo sin ocaso en el que la humanidad entera entrará en tu descanso. Entonces contemplaremos tu rostro y alabaremos por siempre tu misericordia. Con esta gozosa esperanza, unidos a los ángeles y a los santos, cantamos unánimes el himno de tu alabanza. Gloria, santo, santo, santo es el Señor, Dios del universo. Llenos están el cielo y la tierra de tu gloria. Hosana en el cielo. Bendito el que viene, en nombre del Señor. Hosana en el cielo. Santo eres en verdad, Señor, fuente de toda santidad. Por eso te pedimos que santifiques estos dones con la fusión de tu Espíritu, de manera que se conviertan para nosotros en el cuerpo y la sangre de Jesucristo nuestro Señor, el cual, cuando iba a ser entregado a su pasión voluntariamente aceptada, tomó pan, dándote gracias, lo partió y lo dio a sus discípulos, diciendo: tomad y comed todos de él, porque esto es mi cuerpo que será entregado por vosotros.

Del mismo modo, acabada la cena, tomó el cáliz y dándote gracias de nuevo, lo pasó a sus discípulos diciendo: Tomad y bebed todos de él, porque este es el cáliz de mi sangre, sangre de la alianza nueva y eterna que será derramada por vosotros y por muchos para el perdón de los pecados. Haced esto en conmemoración mía.

Este es el misterio de la fe. Así pues, Padre, al celebrar ahora el memorial de la muerte y resurrección de tu Hijo, te ofrecemos el pan de vida, el cáliz de salvación y te damos gracias porque nos haces dignos de servirte en tu presencia. Te pedimos, humildemente, que el Espíritu Santo congregue en la unidad a cuantos participamos del cuerpo y sangre de Cristo. Acuérdate, Señor, de tu Iglesia, extendida por toda la tierra, y con el Papa León, con el obispo de esta diócesis, José, con el obispo auxiliar Cristóbal, y todos los pastores que cuidan de tu pueblo, llévala a su perfección por la caridad. Acuérdate también de nuestros hermanos que durmieron en la esperanza de la resurrección, de aquellos por los que ofrecemos esta Eucaristía que fueron nombrados al principio, de todos los que han muerto en tu misericordia. Admítelos a contemplar la luz de tu rostro. Ten también misericordia de todos nosotros, y así con María, la Virgen Madre de Dios, a quien hoy celebramos en su advocación de las nieves, su esposo San José, los apóstoles, los santos mártires, los niños justo y pasto, y cuantos vivieron en tu amistad a través de los tiempos, merezcamos, por tu Hijo Jesucristo, compartir la vida eterna y cantar tus alabanzas. Por Cristo, con Él y en Él, a ti Dios Padre Omnipotente, en la unidad lo espere tu santo.

Llenos de alegría por ser hijos de Dios, oremos confiadamente la oración que el Señor nos enseñó. Padre nuestro que estás en el cielo, santificado sea tu nombre. Venga a nosotros tu reino. Hágase tu voluntad en la tierra como en el cielo. Danos hoy nuestro pan de cada día. Perdona nuestras ofensas, como también nosotros perdonamos a los que nos ofenden. No nos dejes caer en la tentación y líbranos del mal. Líbranos de todos los males, Señor, y concédenos la paz en nuestros días, para que, ayudados por tu misericordia, vivamos siempre libres de pecado y protegidos de toda perturbación, mientras esperamos la gloriosa venida de nuestro Salvador Jesucristo. Señor Jesucristo, que dijiste a tus apóstoles: la paz les dejo, mi paz les doy, no tengas en cuenta nuestros pecados, sino la fe de tu Iglesia, y conforme a tu palabra, concédele la paz y la unidad. Tú que vives y reinas por los siglos de los siglos, que la paz del Señor esté siempre con todos ustedes. Démonos, como hermanos, la paz. Cordero de Dios, que quitas el pecado del mundo, ten piedad de nosotros. Cordero de Dios, que quitas el pecado del mundo, ten piedad de nosotros. Este es Jesús, el Cordero de Dios, que quita el pecado del mundo. Dichosos los invitados a esta cena pascual del Señor. Señor, no soy digno de que entres en mi casa, pero una palabra tuya bastará para sanarme.

Oremos. Señor Dios, que iluminaste de modo admirable el misterio de la cruz en tus santos mártires, concédenos por tu bondad que, fortalecidos por este sacrificio, permanezcamos siempre fieles a Cristo y trabajemos en la Iglesia por la salvación de todos. Por Jesucristo nuestro Señor. Amén. Que el Señor esté con ustedes. La bendición de Dios Todopoderoso, Padre, Hijo y Espíritu Santo, descienda sobre ustedes. Podemos ir en paz.

0: A esta hora, aproximadamente en 2 semanas, el próximo jueves 11 de junio estará llegando al aeropuerto de Gran Canaria el Santo Padre León XIV. Está previsto que llegue a las 11 menos 10 aproximadamente, a las 11 menos 20 más o menos. Tendrá ese encuentro con la realidad, esa acogida con los inmigrantes, ¿no? También ayer estuvimos conociendo algunos detalles, no solamente de lo que sucederá en el muelle de Arguineguín, también se presentó ese encuentro con el clero, la vida consagrada, delegaciones, movimientos diocesanos, que tendrá lugar mucho más adelante en la catedral de Santa Ana, ¿no? Y a esta hora, ya sabes que por la tarde es la Santa Misa, ¿no? A las 6:30 aproximadamente en el estadio de Gran Canaria, ¿no? Pues a esta hora queremos hablar con uno de los arquitectos de los diferentes escenarios que va a tener aquí en Gran Canaria. Dos, el Santo Padre, uno en Arguineguín y otro en el estadio de Gran Canaria. Saludamos a Jorge Serpa. ¿Qué tal, Jorge? ¿Cómo está? Buenos días.
1: ¿Qué tal? Buenos días. Aquí estamos en Arguineguín trabajando.
0: Bueno, oye, yo me imagino, para empezar por el principio, supongo que esa llamada tuvo que ser ilusionante, ¿no? Y sobre todo, saber lo que tenemos por delante, es decir, cargado de responsabilidad, con muchas ganas, pero con mucha responsabilidad. ¿Cómo fue esa llamada? ¿Quién te llamó? Y a partir de ahí, ¿qué fue lo que sentiste cuando conociste que tú eras uno de los encargados de diseñar los escenarios de la llegada del Papa, del Santo Padre?
1: Pues fue una llamada casi fortuita. Sí, es verdad que yo llevo ya años en colaboración con la diócesis en diferentes proyectos y desde hace unos meses pues tengo una cercanía en la oficina técnica de la diócesis de una forma de asesoría externa, y en esa confianza se dio, ¿no? Se dio casi de manera fortuita de, oye, Jorge, ¿por qué no le vas echando un vistazo al tema de los escenarios y lo vamos mirando? Uh-huh. Y así salió la idea. No, la verdad que no soy consciente todavía del reto que esto conlleva, porque no hay tiempo, estamos trabajando y sacando esto adelante para que todo salga.
0: No tienes tiempo ni para pensar, todo es actuar. Bueno, yo supongo que con el tiempo sí te darás cuenta de la importancia de esta responsabilidad que tiene, y sobre todo formar parte de un hito histórico, ¿no? Que no sé si se repetirá en el tiempo, pero tardará mucho en verse nuevamente, y es que el sucesor de Pedro esté en nuestra tierra, ¿no? Hay gente que todavía no termina de creérselo, será en 2 semanas aproximadamente. A partir de ahí, ¿cuál fue tu primer boceto? ¿Cuál fue tu primer pensamiento a la hora de qué hago yo en Arguineguín, qué hago en el estadio de Gran Canaria?
1: Bueno, pues me senté con la libreta y empecé a pensar, ¿no? A plasmar lo que pasaba por mi cabeza, ¿no? Es el dibujo a mano, aunque hoy en día hay muchos programas digitales, referencias externas y demás, el dibujo a mano siempre es el elemento que saca los pensamientos de la forma más directa hacia la realidad, ¿no? Entonces, en ese dibujar a mano también me venía pensamientos del motivo por el cual viene el Santo Padre a Canarias. No debemos olvidar que viene debido al fenómeno de la migración que se da a través del mar. Entonces, siempre el concepto que hemos querido transmitir desde el principio fue tratar de transmitir este mensaje, ¿no? Y a través pues de una arquitectura, de una geometría ondulada, de formas que mimeticen con el mar.
0: Claro, ondulada siendo forma de olas, ¿no?
1: Más o menos. Sí, por ejemplo, en Arguineguín lo veremos más claro, va a ser un gesto mucho más simbólico, un escenario un poquito a una escala menor, y hemos podido transmitir esto mucho mejor. Vamos a ver una cubierta que se alza desde el suelo y va a mimetizar una ola que va a estar sostenida por un único elemento vertical, ¿no? Que junto, cuando lo veamos, pues va a parecer como una cruz que sostiene ese mar, ¿no? A todas estas personas que se juegan la vida pues atravesando el mar.
0: ¿Qué parte del diseño cree que el público quizás no perciba, pero bajo tu punto de vista tiene un significado bastante potente?
1: Pues yo creo que, por lo menos, quizás más bien en el escenario del Estadio Gran Canaria, van a haber una serie de arcos, que van a ser 12 arcos los que vamos a tener detrás, que es en relación a los dos apóstoles, ¿no? Y tendremos ahí a un arco principal que será el de Cristo, ¿no? Y tendremos esos elementos detrás que parecen arcos decorativos, pero bueno, hay un mensaje detrás, ¿no? Que se va a celebrar una misa y queríamos reflejar a estos dos apóstoles que acompañan a Cristo.
0: Sí, vamos a centrarnos en el de Arguineguín. Este será mucho más sencillo, ¿no? Incluso mucho
1: sí,
0: más
1: sí, sí.
0: pequeñito.
1: Es muy sencillo. Mira, una cosa que indirectamente a lo mejor la gente no va a percibir es que en este caso el escenario no tiene un telón de fondo. Lo hemos dejado abierto, de tal forma que lo que vamos a ver es el muelle de Arguineguín y el pueblo Arguineguín, ¿no? Hemos querido transmitir, y desde el propio Vaticano también le gustó esta idea, de hacer un escenario permeable a la vista, ¿no? Cuando veamos al Santo Padre, también de fondo, aunque el foco sea el Santo Padre, vamos a tener un telón de fondo espectacular, que es el muelle de Arguineguín y el pueblo de Arguineguín, ¿no? Vamos a tener presente a este pueblo, que es a donde llegan tantas personas.
0: ¿Se presta para poder hacer diferentes diseños la zona del muelle de Arguineguín? ¿Era más complicado por sus dimensiones o más sencillo también por su amplitud?
1: Sí, es verdad que la geometría del muelle, tan lineal, pues afecta para poder, digamos que calcular el ángulo de visión de perspectiva de todos los asistentes, que estamos hablando de unas 2.000 personas que se van a distribuir a lo largo del muelle de forma lineal. Entonces, tiene una geometría que genera un pequeño ángulo, y en ese ángulo, en ese giro, es donde hemos querido colocar el escenario, de tal forma que ambas alas del muelle, pues, miren hacia este escenario.
0: ¿Cuántas vueltas le diste al escenario de Arguineguín?
1: unas cuantas.
0: Claro.
1: Hicimos algunos bocetos que incluso están, se pueden ver en algunos vídeos, que hay algunas propuestas anteriores, pero teníamos que tener en cuenta muchos condicionantes. El tiempo, la ejecución, el lugar, el que se viese desde todos los puntos, todos estos elementos, tienes que ponerlos en común, ¿no? Y tienes que crear un equilibrio perfecto entre la simbología y para lo que es.
0: Quedan 2 semanas para que llegue el Santo Padre. ¿Ahora mismo tenemos algo ahí en Arguineguín? ¿Hay algo montado?
1: Pues mira, ayer empezaron los trabajos. Ayer hicimos el replanteo sobre la base, y se han colocado ya las placas de anclaje. Hoy ya están... Ya han traído todo el material, porque las piezas de esta estructura, pues, las han estado elaborando en taller. Y ahora, pues, a partir de hoy vamos a empezar a ver cómo se alza este escenario.
0: En Arguineguín se le da muchísima importancia al entorno. De hecho, se eligió el muelle de Arguineguín no por casualidad, sino por lo sucedido en 2020, ¿no?, con esa masificación de inmigrantes. Entiendo que en el estadio de Gran Canaria el significado es completamente diferente, ¿no? Y la manera de trabajar también.
1: Exacto, sí. Tuvimos que, primero que nada, tenemos un condicionante que hasta el día de hoy todavía no lo sabemos, y es ver en qué puesto queda la Unión Deportiva de Las Palmas. Ese ha sido el mayor de los retos para el estadio Gran Canaria, porque tenemos un evento masivo, de una misa masiva, y tenemos que trabajar, vamos, ahí sí que es a contrarreloj. Entonces, desde el principio lo que hicimos fue ponernos en el peor de los escenarios, en el peor de las situaciones, y trabajar a partir de ahí. Entonces, por seguridad, porque sabíamos que podía pasar, ¿no? Y parece que puede pasar. Entonces, bueno, pues ese ha sido el elemento que ha condicionado todo. Hemos tenido que trabajar con unas estructuras efímeras, que sean de lonas, con estructuras metálicas que sean muy rápidas de montar e incluso desmontar después, porque el estadio hay que dejarlo después en perfectas condiciones para seguir jugando.
0: Es más amplio, ¿no? Entiendo, el escenario del estadio.
1: Es mucho más amplio. Estamos hablando de una plataforma de unos 24 por 12 de longitud. Es muchísimo más grande que donde tendremos el altar, estará el séquito papal sobre el escenario, estarán acolitando diferentes ministros, obispos y bueno, albergará también, importantísimo, tendremos a la Virgen del Pino y al Cristo de Telde presidiendo esta misa sobre el escenario.
0: Sí, sí, por eso te iba a preguntar, ¿no? Tiene que ser muy amplio porque al fin y al cabo estamos hablando de dos figuras que están en su trono y que precisamente no tienen pequeñas dimensiones, ¿no? Más bien claro, todo lo contrario, ¿no? ¿Cómo se va a situar estas dos figuras, tanto el Cristo crucificado de Telde como la patrona de la diócesis de Canarias, nuestra madre, la Virgen del Pino? ¿A un lado, ambos juntos?
1: Pues mira, este condicionante sí vino marcado por el Vaticano, de cómo se debe ubicar estos elementos, Y a partir de ahí, pues bueno, hemos colocado a la Virgen del Pino mirando hacia el escenario, a la derecha, al frente del escenario, y al Cristo de Telde estará presidiendo la misa sobre el Santo Padre. Lo hemos colgado en ese arco que es similitud de Cristo, pues lo hemos ubicado ahí. Sí, es verdad que también ha sido importante conocer las condiciones previas de estos dos elementos, ¿no? Hemos tenido que calcular cuánto pesa la Virgen del Pino, qué espacio ocupa, cómo se va a llevar, cómo se va a trasladar hasta el lugar, todos esos elementos que parece que no se ven, pero que también son importantísimos, porque estamos hablando de dos elementos muy importantes para el pueblo canario.
0: ¿Difiere en algo el diseño del escenario si la Unión Deportiva Las Palmas utiliza, si tiene que jugar o no tiene que jugar, o no? ¿Va a ser el mismo escenario? ¿Está cerrado?
1: El escenario no, el escenario va a ser el mismo. Lo que sí puede diferir es la capacidad de utilizar el césped del estadio, dado que si juega la liguilla, habrá un partido posteriormente en el estadio y tenemos que dejar el césped en perfectas condiciones. Entonces no podremos utilizar todo el césped para poder colocar fila de asientos. Entonces va a diferir en los elementos externos al escenario.
0: Bueno, es decir, que no tiene nada que ver con. Por cierto, me decía Onelida que son como unas 8.000 sillas, ¿no? Las que tienen que buscar. Si finalmente no.
1: Exactamente, en el caso de que utilicemos todos serían 8.000 sillas, que también no es fácil reservar eso.
0: Que no es fácil, ¿no? Es que a ver cómo se reservan 8.000 sillas
1: Sí,
0: de un día para otro, ¿no? Eso, la verdad, es que debe ser
1: bueno.
0: bastante complicado. ¿A ti qué fue lo que ya no más te llamó la atención, sino fue más difícil para ti a la hora en el diseño estructural del escenario del Estadio de Gran Canaria?
1: Mira, aquí tengo que nombrar al compañero que está ayudándonos con todo esto. Yo desde el principio que me encomendaron estos retos, pues yo soy un arquitecto con experiencia en edificación, en obra pública, en rehabilitación, pero no tengo experiencia en montar un escenario. Entonces, bueno, encontramos a la figura de Rafa Suárez, que es un ingeniero con mucha relevancia, sobre todo en el mundo del carnaval. Ha hecho muchos escenarios del carnaval de Las Palmas y ha sido una figura importantísima para poder materializar esto que hemos querido transmitir, ¿no? Ha sido muy fácil trabajar con él desde el principio y él es quien nos ha dado, pues, todo, es el que nos ha hecho realidad todos estos elementos que hemos querido transmitir, ¿no?
0: Bueno, al final, en fin, ¿en qué te gustaría que nos fijásemos todos los que vamos a disfrutar ahí de la llegada de la visita del Santo Padre, ¿no? Tanto los que vamos a trabajar como los que van a estar en la misa.
1: Bueno, pues en la misa pues se pueden fijar también en los detalles del altar, ¿no? Esa mesa que parece un elemento sólido, una roca, ¿no? Que es similitud de Cristo con unas pequeñas hendiduras, que es una forma de ver cómo entra Dios en la vida de uno, que es a través del corazón, a través de alguna grietita, ¿no? Vamos a ver como una pequeña fisura dorada y va a ser una similitud con esto, ¿no? De cómo entra Dios en la vida de cada uno, ¿no? Vemos también, creo que la Virgen del Pino y el Cristo van a ser elementos también importantísimos desde que van a presidir la misa. Y bueno, aquí en Arguineguín sí me gusta mucho cómo cambia la perspectiva, cómo cambia la imagen del escenario, depende del punto de vista. Los puntos de vista van a ser muy distintos, ¿no? Entonces vamos a ver esta cruz que sostiene esta ola, pues de muchos puntos de vista y muchas formas. Las fotografías van a ser muy distintas, depende del lugar, ¿no?
0: Jorge Serpa es el arquitecto, uno de los arquitectos encargados de diseñar el escenario de la llegada del Santo Padre aquí a la isla de Gran Canaria, tanto en Arguineguín como en el Estadio de Gran Canaria. Gracias por atender la cadena COPE,
1: A
0: Jorge.
1: ti,
0: Que tengas un buen día y
1: un
0: muchas
1: saludo.
0: felicidades por el encargo.
1: Gracias, gracias. Bueno, chao.
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0: Santo Rosario, por la señal. Misterios gloriosos. La resurrección de Cristo es el mensaje central de la predicación cristiana. Si Cristo no hubiese resucitado, vana es nuestra fe, afirma San Pablo. Se trata de una realidad que trasciende el orden de lo creado y que apunta hacia una singular y definitiva intervención de Dios en la historia humana. La resurrección de Cristo es la fuente de nuestra esperanza, de la fe y de la caridad cristiana. Pidamos a María por todos los hombres, para que encontremos en la resurrección de Cristo un motivo para la fe, la esperanza y la caridad. Padre nuestro que estás en el cielo, santificado sea tu nombre, venga a nosotros tu reino, hágase tu voluntad en la tierra como en el cielo.
1: Danos hoy nuestro pan de cada día, perdona nuestras ofensas, como también nosotros perdonamos a los que nos ofenden. No nos dejes caer en la tentación y líbranos del mal.
0: Dios te salve María, llena eres de gracia, el Señor es contigo. Bendita tú eres entre todas las mujeres y bendito es el fruto de tu vientre, Jesús.
1: Santa María, Madre de Dios, ruega por nosotros pecadores, ahora y en la hora de nuestra muerte.
0: Dios te salve María, llena eres de gracia, el Señor es contigo. Bendita tú eres entre todas las mujeres y bendito es el fruto de tu vientre, Jesús.
1: Santa María, Madre de Dios, ruega por nosotros pecadores, ahora y en la hora de nuestra muerte.
0: Dios te salve María, llena eres de gracia, el Señor es contigo. Bendita tú eres entre todas las mujeres y bendito es el fruto de tu vientre, Jesús.
1: Santa María, Madre de Dios, ruega por nosotros pecadores, ahora y en la hora de nuestra muerte.
0: Dios te salve María, llena eres de gracia, el Señor es contigo. Bendita tú eres entre todas las mujeres y bendito es el fruto de tu vientre, Jesús.
1: Santa María, Madre de Dios, ruega por nosotros pecadores, ahora y en la hora de nuestra muerte.
0: Dios te salve María, llena eres de gracia, el Señor es contigo. Bendita tú eres entre todas las mujeres y bendito es el fruto de tu vientre, Jesús.
1: Santa María, Madre de Dios, ruega por nosotros pecadores, ahora y en la hora de nuestra muerte.
0: Dios te salve María, llena eres de gracia, el Señor es contigo. Bendita tú eres entre todas las mujeres y bendito es el fruto de tu vientre, Jesús.
1: Santa María, Madre de Dios, ruega por nosotros pecadores, ahora y en la hora de nuestra muerte.
0: Dios te salve María, llena eres de gracia, el Señor es contigo. Bendita tú eres entre todas las mujeres y bendito es el fruto de tu vientre, Jesús.
1: Santa María, Madre de Dios, ruega por nosotros pecadores, ahora y en la hora de nuestra muerte.
0: Dios te salve María, llena eres de gracia, el Señor es contigo. Bendita tú eres entre todas las mujeres y bendito es el fruto de tu vientre, Jesús.
1: Santa María, Madre de Dios, ruega por nosotros pecadores, ahora y en la hora de nuestra muerte.
0: Dios te salve María, llena eres de gracia, el Señor es contigo. Bendita tú eres entre todas las mujeres y bendito es el fruto de tu vientre, Jesús.
1: Santa María, Madre de Dios, ruega por nosotros pecadores, ahora y en la hora de nuestra muerte.
0: Dios te salve María, llena eres de gracia, el Señor es contigo. Bendita tú eres entre todas las mujeres y bendito es el fruto de tu vientre, Jesús.
1: Santa María, Madre de Dios, ruega por nosotros pecadores, ahora y en la hora de nuestra muerte.
0: Gloria al Padre y al Hijo y al Espíritu Santo.
1: Como era en el principio, ahora y siempre, por los siglos de los siglos. Amén.
0: María, Madre de Gracia, Madre de Misericordia,
1: en la vida y en la muerte, ampáranos, Señora.
0: Segundo misterio, la ascensión del Señor a los cielos. Jesús retorna al cielo junto al Padre, llevando consigo la carne de su humanidad, de nuestra humanidad. De esta manera, la historia de los hombres pasa a formar parte del misterio de Dios. Dios ha querido hacernos santos, nos ha llamado a la santidad, porque Él es santo. Pidamos a María por todos los bautizados, para que respondan con fidelidad cada uno desde su vocación específica y forma de vida, a la común llamada a la santidad que Dios ha querido hacer a todos los hombres. Padre nuestro que estás en el cielo, santificado sea tu nombre. Venga a nosotros tu reino, hágase tu voluntad en la tierra como en el cielo.
1: Danos hoy nuestro pan de cada día, perdona nuestras ofensas, como también nosotros perdonamos a los que nos ofenden. No nos dejes caer en la tentación y líbranos del mal.
0: Dios te salve María, llena eres de gracia, el Señor es contigo. Bendita tú eres entre todas las mujeres y bendito es el fruto de tu vientre, Jesús.
1: Santa María, Madre de Dios, ruega por nosotros pecadores, ahora y en la hora de nuestra muerte.
0: Dios te salve María, llena eres de gracia, el Señor es contigo. Bendita tú eres entre todas las mujeres y bendito es el fruto de tu vientre, Jesús.
1: Santa María, Madre de Dios, ruega por nosotros pecadores, ahora y en la hora de nuestra muerte.
0: Dios te salve María, llena eres de gracia, el Señor es contigo. Bendita tú eres entre todas las mujeres y bendito es el fruto de tu vientre, Jesús.
1: Santa María, Madre de Dios, ruega por nosotros pecadores, ahora y en la hora de nuestra muerte.
0: Dios te salve María, llena eres de gracia, el Señor es contigo. Bendita tú eres entre todas las mujeres y bendito es el fruto de tu vientre, Jesús.
1: Santa María, Madre de Dios, ruega por nosotros pecadores, ahora y en la hora de nuestra muerte.
0: Dios te salve María, llena eres de gracia, el Señor es contigo. Bendita tú eres entre todas las mujeres y bendito es el fruto de tu vientre, Jesús.
1: Santa María, Madre de Dios, ruega por nosotros pecadores, ahora y en la hora de nuestra muerte.
0: Dios te salve María, llena eres de gracia, el Señor es contigo. Bendita tú eres entre todas las mujeres y bendito es el fruto de tu vientre, Jesús.
1: Santa María, Madre de Dios, ruega por nosotros pecadores, ahora y en la hora de nuestra muerte.
0: Dios te salve María, llena eres de gracia, el Señor es contigo. Bendita tú eres entre todas las mujeres y bendito es el fruto de tu vientre, Jesús.
1: Santa María, Madre de Dios, ruega por nosotros pecadores, ahora y en la hora de nuestra muerte.
0: Dios te salve María, llena eres de gracia, el Señor es contigo. Bendita tú eres entre todas las mujeres y bendito es el fruto de tu vientre, Jesús.
1: Santa María, Madre de Dios, ruega por nosotros pecadores, ahora y en la hora de nuestra muerte.
0: Dios te salve María, llena eres de gracia, el Señor es contigo. Bendita tú eres entre todas las mujeres y bendito es el fruto de tu vientre, Jesús.
1: Santa María, Madre de Dios, ruega por nosotros pecadores, ahora y en la hora de nuestra muerte. Amén.
0: Dios te salve María, llena eres de gracia, el Señor es contigo. Bendita tú eres entre todas las mujeres y bendito es el fruto de tu vientre, Jesús.
1: Santa María, Madre de Dios, ruega por nosotros pecadores, ahora y en la hora de nuestra muerte.
0: Gloria al Padre, y al Hijo, y al Espíritu Santo.
1: Como era en el principio, ahora y siempre. Por los siglos de los siglos. Amén.
0: María, Madre de Gracia, Madre de Misericordia.
1: En la vida y en la muerte, ampáranos, Señora.
0: Tercer misterio, la venida del Espíritu Santo en Pentecostés. Tras la ascensión de Jesús, es el Espíritu el que permanece en la Iglesia, el que anima su actividad y la hace extender el Evangelio. La buena noticia de la salvación a todos los hombres. Pidamos a María por el Papa, los obispos.

0: como también nosotros perdonamos a los que nos ofenden. No nos dejes caer en la tentación y líbranos del mal.
1: Dios te salve María, llena eres de gracia, el Señor es contigo. Bendita tú eres entre todas las mujeres y bendito es el fruto de tu vientre, Jesús.
0: Santa María, Madre de Dios, ruega por nosotros pecadores, ahora y en la hora de nuestra muerte.
1: Dios te salve María, llena eres de gracia, el Señor es contigo. Bendita tú eres entre todas las mujeres y bendito es el fruto de tu vientre, Jesús.
0: Santa María, Madre de Dios, ruega por nosotros pecadores, ahora y en la hora de nuestra muerte.
1: Dios te salve María, llena eres de gracia, el Señor es contigo. Bendita tú eres entre todas las mujeres y bendito es el fruto de tu vientre, Jesús.
0: Santa María, Madre de Dios, ruega por nosotros pecadores, ahora y en la hora de nuestra muerte.
1: Dios te salve María, llena eres de gracia, el Señor es contigo. Bendita tú eres entre todas las mujeres y bendito es el fruto de tu vientre, Jesús.
0: Santa María, Madre de Dios, ruega por nosotros pecadores, ahora y en la hora de nuestra muerte.
1: Dios te salve María, llena eres de gracia, el Señor es contigo. Bendita tú eres entre todas las mujeres y bendito es el fruto de tu vientre, Jesús.
0: Santa María, Madre de Dios, ruega por nosotros pecadores, ahora y en la hora de nuestra muerte.
1: Dios te salve María, llena eres de gracia, el Señor es contigo. Bendita tú eres entre todas las mujeres y bendito es el fruto de tu vientre, Jesús.
0: Santa María, Madre de Dios, ruega por nosotros pecadores, ahora y en la hora de nuestra muerte.
1: Dios te salve María, llena eres de gracia, el Señor es contigo. Bendita tú eres entre todas las mujeres y bendito es el fruto de tu vientre, Jesús.
0: Santa María, Madre de Dios, ruega por nosotros pecadores, ahora y en la hora de nuestra muerte.
1: Dios te salve María, llena eres de gracia, el Señor es contigo. Bendita tú eres entre todas las mujeres y bendito es el fruto de tu vientre, Jesús.
0: Santa María, Madre de Dios, ruega por nosotros pecadores, ahora y en la hora de nuestra muerte.
1: Dios te salve María, llena eres de gracia, el Señor es contigo. Bendita tú eres entre todas las mujeres y bendito es el fruto de tu vientre, Jesús.
0: Santa María, Madre de Dios, ruega por nosotros pecadores, ahora y en la hora de nuestra muerte.
1: Dios te salve María, llena eres de gracia, el Señor es contigo. Bendita tú eres entre todas las mujeres y bendito es el fruto de tu vientre, Jesús.
0: Santa María, Madre de Dios, ruega por nosotros pecadores, ahora y en la hora de nuestra muerte.
1: Gloria al Padre, y al Hijo, y al Espíritu Santo.
0: Como era en el principio, ahora y siempre, por los siglos de los siglos. Amén.
1: María, Madre de Gracia, Madre de Misericordia,
0: en la vida y en la muerte, ampáranos, Señora.
1: Cuarto misterio, la asunción de la Virgen María en cuerpo y alma a los cielos. María es llevada en cuerpo y alma a los cielos. La que ha sido elegida para ser madre de nuestro Salvador es acogida en el seno del misterio de Dios, mostrándonos así el destino al que la humanidad entera es invitada. María, que respondió afirmativamente a la misión que el Padre quiso encomendarle, es modelo y maestra de toda vocación. Pidamos a María por las madres, para que vivan su maternidad como un don de Dios y como una particular vocación, educando íntegramente a sus hijos y forjando en sus hogares nuevos cristianos, comprometidos con la causa del Evangelio. Padre nuestro que estás en el cielo, santificado sea tu nombre. Venga a nosotros tu reino, hágase tu voluntad en la tierra como en el cielo.
0: Danos hoy nuestro pan de cada día, perdona nuestras ofensas, como también nosotros perdonamos a los que nos ofenden. No nos dejes caer en la tentación y líbranos del mal.
1: Dios te salve María, llena eres de gracia, el Señor es contigo. Bendita tú eres entre todas las mujeres y bendito es el fruto de tu vientre, Jesús.
0: Santa María, Madre de Dios, ruega por nosotros pecadores, ahora y en la hora de nuestra muerte.
1: Dios te salve María, llena eres

0: De gracia, el Señor es contigo. Bendita tú eres entre todas las mujeres y bendito es el fruto de tu vientre, Jesús.
1: Santa María, Madre de Dios, ruega por nosotros pecadores, ahora y en la hora de nuestra muerte.
0: Dios te salve, María, llena eres de gracia, el Señor es contigo. Bendita tú eres entre todas las mujeres y bendito es el fruto de tu vientre, Jesús.
1: Santa María, Madre de Dios, ruega por nosotros pecadores, ahora y en la hora de nuestra muerte.
0: Dios te salve, María, llena eres de gracia, el Señor es contigo. Bendita tú eres entre todas las mujeres y bendito es el fruto de tu vientre, Jesús.
1: Santa María, Madre de Dios, ruega por nosotros pecadores, ahora y en la hora de nuestra muerte.
0: Dios te salve, María, llena eres de gracia, el Señor es contigo. Bendita tú eres entre todas las mujeres y bendito es el fruto de tu vientre, Jesús.
1: Santa María, Madre de Dios, ruega por nosotros pecadores, ahora y en la hora de nuestra muerte.
0: Dios te salve, María, llena eres de gracia, el Señor es contigo. Bendita tú eres entre todas las mujeres y bendito es el fruto de tu vientre, Jesús.
1: Santa María, Madre de Dios, ruega por nosotros pecadores, ahora y en la hora de nuestra muerte.
0: Dios te salve, María, llena eres de gracia, el Señor es contigo. Bendita tú eres entre todas las mujeres y bendito es el fruto de tu vientre, Jesús.
1: Santa María, Madre de Dios, ruega por nosotros pecadores, ahora y en la hora de nuestra muerte.
0: Dios te salve, María, llena eres de gracia, el Señor es contigo. Bendita tú eres entre todas las mujeres y bendito es el fruto de tu vientre, Jesús.
1: Santa María, Madre de Dios, ruega por nosotros pecadores, ahora y en la hora de nuestra muerte.
0: Dios te salve, María, llena eres de gracia, el Señor es contigo. Bendita tú eres entre todas las mujeres y bendito es el fruto de tu vientre, Jesús.
1: Santa María, Madre de Dios, ruega por nosotros pecadores, ahora y en la hora de nuestra muerte. Amén.
0: Dios te salve, María, llena eres de gracia, el Señor es contigo. Bendita tú eres entre todas las mujeres y bendito es el fruto de tu vientre, Jesús.
1: Santa María, Madre de Dios, ruega por nosotros pecadores, ahora y en la hora de nuestra muerte.
0: Gloria al Padre, y al Hijo, y al Espíritu Santo.
1: Como era en el principio, ahora y siempre, por los siglos de los siglos. Amén.
0: María, Madre de Gracia, Madre de Misericordia,
1: en la vida y en la muerte, ampáranos, Señora.
0: Quinto misterio, la coronación de la Virgen Santísima como Reina de cielos y tierra. María, Madre y modelo de la Iglesia, es la primera creyente, la Madre de Dios, la que habita ya en el seno del misterio trinitario. Toda vocación y toda forma de vida en la Iglesia encuentra un modelo fidedigno y una permanente intercesora en la figura de María. Pidamos a María que proteja y cuide a todas las vocaciones, especialmente a los sacerdotes, que por su intercesión sean fieles al don de la vocación recibida y emprendan con generosidad su misión. Padre nuestro que estás en el cielo, santificado sea tu nombre, venga a nosotros tu reino, hágase tu voluntad en la tierra como en el cielo.
1: Danos hoy nuestro pan de cada día. Perdona nuestras ofensas, como también nosotros perdonamos a los que nos ofenden. No nos dejes caer en la tentación y líbranos del mal.
0: Dios te salve, María, llena eres de gracia, el Señor es contigo. Bendita tú eres entre todas las mujeres y bendito es el fruto de tu vientre, Jesús.
1: Santa María, Madre de Dios, ruega por nosotros pecadores, ahora y en la hora de nuestra muerte.
0: Dios te salve, María, llena eres de gracia, el Señor es contigo. Bendita tú eres entre todas las mujeres y bendito es el fruto de tu vientre, Jesús.
1: Santa María, Madre de Dios, ruega por nosotros pecadores, ahora y en la hora de nuestra muerte.
0: Dios te salve, María, llena eres de gracia, el Señor es contigo. Bendita tú eres entre todas las mujeres y bendito es el fruto de tu vientre, Jesús.
1: Santa María, Madre de Dios, ruega por nosotros pecadores, ahora y en la hora de nuestra muerte.
0: Dios te salve, María, llena eres de gracia, el Señor es contigo. Bendita tú eres entre todas las mujeres y bendito es el fruto de tu vientre, Jesús.
1: Santa María, Madre de Dios, ruega por nosotros pecadores, ahora y en la hora de nuestra muerte.
0: Dios te salve María, llena eres de gracia, el Señor es contigo. Bendita tú eres entre todas las mujeres y bendito es el fruto de tu vientre, Jesús.
1: Santa María, Madre de Dios, ruega por nosotros pecadores, ahora y en la hora de nuestra muerte. Amén.
0: Dios te salve María, llena eres de gracia, el Señor es contigo. Bendita tú eres entre todas las mujeres y bendito es el fruto de tu vientre, Jesús.
1: Santa María, Madre de Dios, ruega por nosotros pecadores, ahora y en la hora de nuestra muerte.
0: Dios te salve María, llena eres de gracia, el Señor es contigo. Bendita tú eres entre todas las mujeres y bendito es el fruto de tu vientre, Jesús.
1: Santa María, Madre de Dios, ruega por nosotros pecadores, ahora y en la hora de nuestra muerte. Amén.
0: Dios te salve María, llena eres de gracia, el Señor es contigo. Bendita tú eres entre todas las mujeres y bendito es el fruto de tu vientre, Jesús.
1: Santa María, Madre de Dios, ruega por nosotros pecadores, ahora y en la hora de nuestra muerte. Amén.
0: Dios te salve María, llena eres de gracia, el Señor es contigo. Bendita tú eres entre todas las mujeres y bendito es el fruto de tu vientre, Jesús.
1: Santa María, Madre de Dios, ruega por nosotros pecadores, ahora y en la hora de nuestra muerte.
0: Dios te salve María, llena eres de gracia, el Señor es contigo. Bendita tú eres entre todas las mujeres y bendito es el fruto de tu vientre, Jesús.
1: Santa María, Madre de Dios, ruega por nosotros pecadores, ahora y en la hora de nuestra muerte. Amén.
0: Gloria al Padre, y al Hijo, y al Espíritu Santo.
1: Como era en el principio, ahora y siempre, por los siglos de los siglos. Amén.
0: María, Madre de Gracia, Madre de Misericordia.
2: En la vida y en la muerte, ampáranos, Señor.
3: Letanía de Nuestra Señora. Señor, ten piedad.
1: Señor, ten piedad.
3: Cristo, ten piedad.
1: Cristo, ten piedad.
3: Señor, ten piedad.
1: Señor, ten piedad.
3: Cristo, óyenos.
1: Cristo, óyenos.
3: Cristo, escúchanos.
1: Cristo, escúchanos.
3: Dios Padre Celestial,
1: ten misericordia de nosotros.
3: Dios Hijo Redentor del mundo,
1: ten misericordia de nosotros.
3: Dios Espíritu Santo,
1: ten misericordia de nosotros.
3: Trinidad Santa, un solo Dios,
1: ten misericordia de nosotros.
3: Santa María,
1: ruega por nosotros.
3: Santa Madre de Dios,
1: ruega por nosotros.
3: Santa Virgen de las Vírgenes,
1: ruega por nosotros.
3: Madre de Cristo,
1: ruega por nosotros.
3: Madre de la Iglesia,
1: ruega por nosotros.
3: Madre de la Divina Gracia,
1: ruega por nosotros.
3: Madre Purísima,
1: ruega por nosotros.
3: Madre Castísima,
1: ruega por nosotros.
3: Madre y Virgen,
1: ruega por nosotros.
3: Madre Santa,
1: ruega por nosotros.
3: Madre Inmaculada,
1: ruega por nosotros.
3: Madre Amable,
1: ruega por nosotros.
3: Madre Admirable,
1: ruega por nosotros.
3: Madre del Buen Consejo,
1: ruega por nosotros.
3: Madre del Creador,
1: ruega por nosotros.
3: Madre del Salvador,
1: ruega por nosotros.
3: Virgen Prudentísima,
1: ruega por nosotros.
3: Virgen digna de veneración,
1: ruega por nosotros.
3: Virgen digna de alabanza,
1: ruega por nosotros.
3: Virgen Poderosa,
1: ruega por nosotros.
3: Virgen Fiel,
1: ruega por nosotros.
3: Ideal de Santidad,
1: ruega por nosotros.
3: Trono de la Sabiduría,
1: ruega por nosotros.
3: Causa de nuestra alegría,
1: ruega por nosotros.
3: Templo del Espíritu Santo,
1: ruega por nosotros.
3: Honor de los pueblos,
1: ruega por nosotros.
3: Modelo de entrega a Dios,
1: ruega por nosotros.
3: Rosa escogida,
1: ruega por nosotros.
3: Torre de David,
1: ruega por nosotros.
3: Torre de marfil,
1: ruega por nosotros.
3: Casa de oro,
1: ruega por nosotros.
3: Arca de la nueva alianza,
1: ruega por nosotros.
3: Puerta del cielo,
1: ruega por nosotros.
3: Estrella de la mañana,
1: ruega por nosotros.
3: Salud de los enfermos,
1: ruega por nosotros.
3: Refugio de los pecadores,
1: ruega por nosotros.
3: Consuelo de los afligidos,
1: ruega por nosotros.
3: Auxilio de los cristianos,
2: ruega por nosotros.
3: Reina de los ángeles,
1: ruega por nosotros.
3: Reina de los patriarcas,
1: ruega por nosotros.
3: Reina de los profetas,
1: ruega por nosotros.
3: Reina de los apóstoles,
1: ruega por nosotros.
3: Reina de los mártires,
1: ruega por nosotros.
3: Reina de los confesores,
1: ruega por nosotros.
3: Reina de las vírgenes,
1: ruega por nosotros.
3: Reina de todos los santos,
1: ruega por nosotros.
3: Reina concebida sin pecado original,
1: ruega por nosotros.
3: Reina elevada al cielo,
1: ruega por nosotros.
3: Reina del Santo Rosario,
1: ruega por nosotros.
3: Reina de la familia,
1: ruega por nosotros.
3: Reina de la paz,
1: ruega por nosotros.
3: Cordero de Dios que quitas el pecado del mundo,
1: ten misericordia de nosotros.
3: Cordero de Dios que quitas el pecado del mundo,
2: escúchanos, Señor.
3: Cordero de Dios que quitas el pecado del mundo,
1: ten misericordia de nosotros.
3: Ruega por nosotros, Santa Madre de Dios,
2: para que seamos dignos de las promesas de Jesucristo.

A continuación les ofrecemos el rezo de completas desde el monasterio benedictino de la Santísima Trinidad en Santa Brígida.

Hermanos, llegados al final de esta jornada que Dios nos ha concedido, reconozcamos humildemente nuestros pecados. Tú que has sido enviado a sanar los corazones afligidos,

0: Dios Todopoderoso, tenga misericordia de nosotros, perdone nuestros pecados y nos lleve a la vida eterna.
1: Amén. Amén.

No lleguéis a pecar, que la puesta del sol no os sorprende en vuestro enojo. No dejéis resquicio al diablo.

0: Espíritu Santo, descienda sobre vosotros.
1: Amén.
0: El Señor Todopoderoso nos conceda una noche tranquila.

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1: Los años 2003 y 2004 han sido años particularmente hermosos. Para mí, para mi esposa, para mi familia, para mis amigos, para mis conocidos y para todos aquellos locos que desde una pastoral juvenil o de cualquier grupo pastoral de nuestra iglesia, pues nos ha llevado a lo largo y ancho del país. Hemos vivido momentos inolvidables de oración, de meditación, de reflexión, pero por encima de todo, momentos en los cuales el Señor nos ha hablado con un modo sencillo. Y por eso hemos querido hacer llegar a sus manos este disco, para impregnar un poquito de eso que Dios nos ha dado en estos dos años. De un modo sencillo, sin mucha instrumentación, nada más la guitarra y la voz, para que usted personalmente pueda oír la voz de Dios en su corazón. Que Dios le bendiga, que bendiga su vida, que bendiga la vida de su familia, su trabajo y todo lo que Él de por sí ya tiene preparado para usted.

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como hago cada jornada, quiero dedicar un tiempo a ti, Señor, a acoger tu palabra, a recibir tu enseñanza, a responder a la acción de tu Espíritu. Sé que para ello necesito frenar un poco, hacer silencio y tratar de caer en la cuenta de tu presencia en mi vida. Es lo que hago ahora. Mientras dejo que se aquiete la respiración, me abro a tu Espíritu, a tu voz, a tu presencia.

0: La lectura de hoy es del Evangelio de Mateo.
1: Jesús se retiró a la región de Tiro y Sidón. Entonces una mujer cananea, saliendo de uno de aquellos lugares, se puso a gritarle: «Ten compasión de mí, Señor Hijo de David. Mi hija tiene un demonio muy malo». Él no le respondió nada. Entonces los discípulos se le acercaron a decirle: «Atiéndela, que viene detrás gritando». Él les contestó: «Solo he sido enviado a las ovejas descarriadas de Israel». Ella se acercó y se postró ante él diciendo: «Señor, ayúdame». Él le contestó: «No está bien tomar el pan de los hijos y echárselo a los perritos». Pero ella repuso: «Tienes razón, Señor, pero también los perritos se comen las migajas que caen de la mesa de los amos». Jesús le respondió: «Mujer, qué grande es tu fe, que se cumpla lo que deseas». En aquel momento quedó curada su hija.

El propio Jesús tuvo que lidiar con la tentación del elitismo. La buena noticia reservada para unos pocos, el pueblo elegido, los puros, los cumplidores de la ley o, en todo caso, las ovejas perdidas de la casa de Israel. Tentación que le expresan sus discípulos, los fariseos, todos los que están acostumbrados a una ley que lo mide todo. Sin embargo, Jesús será capaz de ver más allá.

La mujer cananea me ayuda a comprender una verdad profunda. Quizás los más capaces de entender la misericordia son los más conscientes de necesitarla. Si piensas que eres puro, cumplidor, intachable, entonces vivirás poniendo condiciones a la gracia. Si te sabes pecador, frágil, oveja perdida, entonces comprenderás y acogerás la misericordia. ¿Y tú? ¿Necesitas la misericordia?

las obras del amor. Qué bonita imagen propone la cananea. La imagen de quien no exige, sino pide. No alardea de méritos, sino que se acoge a la gracia. No se fía de sus propias fuerzas, sino que pone su fe en la bondad de Dios. Y yo, me fío del amor generoso y desbordante de Dios, como anto de fe.

0: Lo sorprendente que es esa cananea que formula con tanto acierto la bondad de Dios. Hay personas así, capaces de reflejar con su fe el amor, la justicia y la misericordia como lógica de Dios.
1: Jesús se retiró a la región de Tiro y Sidón. Entonces una mujer cananea, saliendo de uno de aquellos lugares, se puso a gritarle: «Ten compasión de mí, Señor Hijo de David. Mi hija tiene un demonio muy malo». Él no le respondió nada. Entonces los discípulos se le acercaron a decirle: «Atiéndela, que viene detrás gritando». Él les contestó: «Solo he sido enviado a las ovejas descarriadas de Israel». Ella se acercó y se postró ante él diciendo: «Señor, ayúdame». Él le contestó: «No está bien tomar el pan de los hijos y echárselo a los perritos». Pero ella repuso: «Tienes razón, Señor, pero también los perritos se comen las migajas que caen de la mesa de los amos». Jesús le respondió: «Mujer, qué grande es tu fe, que se cumpla lo que deseas». En aquel momento quedó curada su hija.

No te merezco, pero te necesito. No hay más camino para la gracia. Es absurdo exigirla como ganancia o mérito. Es estéril acapararla como tesoro exclusivo. La atalaya de la propia perfección no deja sitio al hambre de encuentro. Pobre banquete de los vanidosos, ensimismados en su propio valor. La misericordia cae de la mesa de los satisfechos que creen no necesitarla. Son los quebradizos, los extraviados, los que se saben de barro, quienes reciben, como un don anhelado, el manjar ofrecido por Dios.

toma tú el relevo de la cananea y háblale a Jesús de tu propia fe. ¿Es confianza o inseguridad? ¿Valentía o temor? ¿Te sostiene o te inquieta? ¿Vives con la conciencia del don o con el miedo a perderlo? Sea lo que sea, cuéntaselo al Señor.

0: Padre nuestro que estás en el cielo, santificado sea tu nombre. Venga a nosotros tu reino. Hágase tu voluntad en la tierra como en el cielo. Danos hoy nuestro pan de cada día. Perdona nuestras ofensas, como también nosotros perdonamos a los que nos ofenden. No nos dejes caer en la tentación y líbranos del mal. Amén.
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0: a esta hora, aproximadamente en 2 semanas, el próximo jueves 11 de junio estará llegando al aeropuerto de Gran Canaria el Santo Padre León XIV. Está previsto que llegue a las 11 menos 10 aproximadamente, a las 11 menos 20 más o menos. Tendrá ese encuentro con la realidad, esa acogida con los inmigrantes, ¿no? También ayer estuvimos conociendo algunos detalles, no solamente de lo que sucederá en el muelle de Arguineguín, también se presentó ese encuentro con el clero de la vida consagrada, delegaciones, movimientos diocesanos, que tendrá lugar mucho más adelante en la catedral de Santa Ana, ¿no? Y a esta hora, ya sabes que por la tarde es la Santa Misa, ¿no? A las 6:30 aproximadamente en el Estadio de Gran Canaria, ¿no? Pues a esta hora queremos hablar con uno de los arquitectos de los diferentes escenarios que va a tener aquí en Gran Canaria. Dos, el Santo Padre, uno en Arguineguín y otro en el Estadio de Gran Canaria. Saludamos a Jorge Serpa. ¿Qué tal, Jorge? ¿Cómo está? Buenos días.
1: ¿Qué tal? Buenos días. Aquí estamos en Arguineguín trabajando.
0: Bueno, oye, yo me imagino, para empezar por el principio, supongo que esa llamada tuvo que ser ilusionante, ¿no? Y sobre todo, saber lo que tenemos por delante, es decir, cargado de responsabilidad, con muchas ganas, pero con mucha responsabilidad. ¿Cómo fue esa llamada? ¿Quién te llamó? Y a partir de ahí, ¿qué fue lo que sentiste cuando conociste que tú eras uno de los encargados de diseñar los escenarios de la llegada del Papa, del Santo Padre?
1: Pues fue una llamada casi fortuita. Sí, es verdad que yo llevo ya años en colaboración con la diócesis en diferentes proyectos y desde hace unos meses pues tengo una cercanía en la oficina técnica de la diócesis de una forma de asesoría externa, y en esa confianza se dio, ¿no? Se dio casi de manera fortuita de, oye, Jorge, ¿por qué no le vas echando un vistazo al tema de los escenarios y lo vamos mirando? Uh-huh. Y así salió la idea. No, la verdad es que no soy consciente todavía del reto que esto conlleva, porque no hay tiempo, estamos trabajando y sacando esto adelante para que todo salga.
0: No tienes tiempo ni para pensar, todo es actuar. Bueno, yo supongo que con el tiempo sí te darás cuenta de la importancia de esta responsabilidad que tiene, y sobre todo formar parte de un hito histórico, ¿no? Que no sé si se repetirá en el tiempo, pero tardará mucho en verse nuevamente, y es que el sucesor de Pedro esté en nuestra tierra, ¿no? Hay gente que todavía no termina de creérselo, será en 2 semanas aproximadamente. A partir de ahí, ¿cuál fue tu primer boceto? ¿Cuál fue tu primer pensamiento a la hora de qué hago yo en Arguineguín, qué hago en el Estadio de Gran Canaria?
1: Bueno, pues me senté con la libreta y empecé a pensar, ¿no? A plasmar lo que pasaba por mi cabeza, ¿no? El dibujo a mano, aunque hoy en día hay muchos programas digitales, referencias externas y demás, el dibujo a mano siempre es el elemento que saca los pensamientos de la forma más directa hacia la realidad, ¿no? Entonces, en ese dibujar a mano también me venía pensamientos del motivo por el cual viene el Santo Padre a Canarias. No debemos olvidar que viene debido al fenómeno de la migración que se da a través del mar. Entonces, siempre el concepto que hemos querido transmitir desde el principio fue tratar de transmitir este mensaje, ¿no? Y a través pues de una arquitectura, de una geometría ondulada, de formas que mimeticen con el mar.
0: Claro, ondulada siendo forma de olas, ¿no?
1: Más o menos. Sí, por ejemplo, en Arguineguín lo veremos más claro, va a ser un gesto mucho más simbólico, un escenario un poquito a una escala menor, y hemos podido transmitir esto mucho mejor. Vamos a ver una cubierta que se alza desde el suelo y va a mimetizar una ola que va a estar sostenida por un único elemento vertical, ¿no? Que junto, cuando lo veamos, pues va a parecer como una cruz que sostiene ese mar, ¿no? A todas estas personas que se juegan la vida pues atravesando el mar.
0: ¿Qué parte del diseño cree que el público quizás no perciba, pero bajo tu punto de vista tiene un significado bastante potente?
1: Pues yo creo que, por lo menos, quizás más bien en el escenario del Estadio Gran Canaria, van a haber una serie de arcos, que van a ser 12 arcos los que vamos a tener detrás, que es en relación a los dos apóstoles, ¿no? Y tendremos ahí a un arco principal que será el de Cristo, ¿no? Y tendremos esos elementos detrás que parecen arcos decorativos, pero bueno, hay un mensaje detrás, ¿no? Que se va a celebrar una misa y queríamos reflejar a estos dos apóstoles que acompañan a Cristo.
0: Sí, vamos a centrarnos en el de Arguineguín. Este será mucho más sencillo, ¿no? Incluso mucho más pequeñito.
1: Sí. Es muy sencillo. Mira, una cosa que indirectamente a lo mejor la gente no va a percibir es que en este caso el escenario no tiene un telón de fondo. Lo hemos dejado abierto, de tal forma que lo que vamos a ver es el muelle de Arguineguín y el pueblo de Arguineguín, ¿no? Hemos querido transmitir, y desde el propio Vaticano también le gustó esta idea, de hacer un escenario permeable a la vista, ¿no? Cuando veamos al Santo Padre, también de fondo, aunque el foco sea el Santo Padre, vamos a tener un telón de fondo espectacular, que es el muelle de Arguineguín y el pueblo de Arguineguín, ¿no? Vamos a tener presente a este pueblo, que es a donde llegan tantas personas.
0: ¿Se presta para poder hacer diferentes diseños la zona del muelle de Arguineguín? ¿Era más complicado por sus dimensiones o más sencillo también por su amplitud?
1: Sí, es verdad que la geometría del muelle, tan lineal, pues afecta para poder, digamos que calcular el ángulo de visión de perspectiva de todos los asistentes, que estamos hablando de unas 2.000 personas que se van a distribuir a lo largo del muelle de forma lineal. Entonces, tiene una geometría que genera un pequeño ángulo, y en ese ángulo, en ese giro, es donde hemos querido colocar el escenario, de tal forma que ambas alas del muelle, pues, miren hacia este escenario.
0: ¿Cuántas vueltas le diste al escenario de Arguineguín?
1: unas cuantas.
0: Claro.
1: Hicimos algunos bocetos que incluso están, se pueden ver en algunos vídeos, que hay algunas propuestas anteriores, pero teníamos que tener en cuenta muchos condicionantes. El tiempo, la ejecución, el lugar, el que se viese desde todos los puntos, todos estos elementos, tienes que ponerlos en común, ¿no? Y tienes que crear un equilibrio perfecto entre la simbología y para lo que es.
0: Quedan 2 semanas para que llegue el Santo Padre. Ahora mismo tenemos algo ahí en Arguineguín, ¿hay algo montado?
1: Pues mira, ayer empezaron los trabajos. Ayer hicimos el replanteo sobre la base, y se han colocado ya las placas de anclaje. Hoy ya han traído todo el material, porque las piezas de esta estructura pues las han estado elaborando en taller. Y ahora, pues, a partir de hoy vamos a empezar a ver cómo se alza este escenario.
0: En Arguineguín se le da muchísima importancia al entorno. De hecho, se eligió el muelle de Arguineguín no por casualidad, sino por lo sucedido en 2020, ¿no?, con esa masificación de inmigrantes. Entiendo que en el estadio de Gran Canaria el significado es completamente diferente, ¿no?, y la manera de trabajar también.
1: Exacto, sí. Tuvimos que, primero que nada, tenemos un condicionante que hasta el día de hoy todavía no lo sabemos, y es ver en qué puesto queda la Unión Deportiva de Las Palmas. Ese ha sido el mayor de los retos para el Estadio Gran Canaria, porque tenemos un evento masivo, de una misa masiva, y tenemos que trabajar, vamos, ahí sí que es a contrarreloj. Entonces, desde el principio lo que hicimos fue ponernos en el peor de los escenarios, en el peor de las situaciones, y trabajar a partir de ahí. Entonces, por seguridad, porque sabíamos que podía pasar, ¿no? Y parece que puede pasar. Entonces, bueno, pues ese ha sido el elemento que ha condicionado todo. Hemos tenido que trabajar con unas estructuras efímeras, que sean de lonas, con estructuras metálicas que sean muy rápidas de montar e incluso desmontar después, porque el estadio hay que dejarlo después en perfectas condiciones para seguir jugando.
0: Es más amplio, ¿no? Entiendo, el escenario del estadio.
1: Es mucho más amplio. Estamos hablando de una plataforma de unos 24 por 12 de longitud. Es muchísimo más grande que donde tendremos el altar, estará el séquito papal sobre el escenario, estarán acolitando diferentes ministros, obispos y bueno, albergará también, importantísimo, tendremos a la Virgen del Pino y al Cristo de Telde presidiendo esta misa sobre el escenario.
0: Sí, sí, por eso te iba a preguntar, ¿no? Tiene que ser muy amplio porque al fin y al cabo estamos hablando de dos figuras que están en su trono y que precisamente no tienen pequeñas dimensiones, ¿no? Más bien
1: claro,
0: todo lo contrario, ¿no? ¿Cómo se va a situar estas dos figuras, tanto el Cristo crucificado de Telde como la patrona de la diócesis de Canarias, nuestra madre, la Virgen del Pino? ¿A un lado, ambos juntos?
1: Pues mira, este condicionante sí vino marcado por el Vaticano, de cómo se debe ubicar estos elementos, Y a partir de ahí, pues bueno, hemos colocado a la Virgen del Pino mirando hacia el escenario, a la derecha, al frente del escenario, y al Cristo de Telde estará presidiendo la misa sobre el Santo Padre. Lo hemos colgado en ese arco que es similitud de Cristo, pues lo hemos ubicado ahí. Sí, es verdad que también ha sido importante conocer las condiciones previas de estos dos elementos, ¿no? Hemos tenido que calcular cuánto pesa la Virgen del Pino, qué espacio ocupa, cómo se va a llevar, cómo se va a trasladar hasta el lugar, todos esos elementos que parece que no se ven, pero que también son importantísimos, porque estamos hablando de dos elementos muy importantes para el pueblo canario.
0: ¿Difiere en algo el diseño del escenario si la Unión Deportiva Las Palmas utiliza, si tiene que jugar o no tiene que jugar, o no? ¿Va a ser el mismo escenario? ¿Está cerrado?
1: El escenario no, el escenario va a ser el mismo. Lo que sí puede diferir es la capacidad de utilizar el césped del estadio, dado que si juega la liguilla, habrá un partido posteriormente en el estadio y tenemos que dejar el césped en perfectas condiciones. Entonces no podremos utilizar todo el césped para poder colocar fila de asientos. Entonces va a diferir en los elementos externos al escenario.
0: Bueno, es decir, que no tiene nada que ver con. Por cierto, me decía Onélida que son como unas 8.000 sillas, ¿no? Las que tienen que buscar, si finalmente no.
1: Exactamente, en el caso de que utilicemos todos serían 8.000 sillas, que también no es fácil reservar eso.
0: Que no es fácil, ¿no? Es que a ver cómo se reservan 8.000 sillas
1: Sí,
0: de un día para otro, ¿no? Eso, la verdad, es que debe ser
1: bueno.
0: bastante complicado. ¿A ti qué fue lo que ya no más te llamó la atención, sino fue más difícil para ti a la hora en el diseño estructural del escenario del Estadio de Gran Canaria?
1: Mira, aquí tengo que nombrar al compañero que está ayudándonos con todo esto. Yo desde el principio que me encomendaron estos retos, pues yo soy un arquitecto con experiencia en edificación, en obra pública, en rehabilitación, pero no tengo experiencia en montar un escenario. Entonces, bueno, encontramos a la figura de Rafa Suárez, que es un ingeniero con mucha relevancia, sobre todo en el mundo del carnaval. Ha hecho muchos escenarios del carnaval de Las Palmas y ha sido una figura importantísima para poder materializar esto que hemos querido transmitir, ¿no? Ha sido muy fácil trabajar con él desde el principio y él es quien nos ha dado, pues, todo, es el que nos ha hecho realidad todos estos elementos que hemos querido transmitir, ¿no?
0: Bueno, al final, en fin, ¿en qué te gustaría que nos fijásemos todos los que vamos a disfrutar ahí de la llegada de la visita del Santo Padre, ¿no? Tanto los que vamos a trabajar como los que van a estar en la misa.
1: Bueno, pues en la misa pues se pueden fijar también en los detalles del altar, ¿no? Esa mesa que es un elemento sólido, una roca, ¿no? Que es similitud de Cristo con unas pequeñas hendiduras, que es una forma de ver cómo entra Dios en la vida de uno, que es a través del corazón, a través de alguna grietita, ¿no? Vamos a ver como una pequeña fisura dorada y va a ser una similitud con esto, ¿no? De cómo entra Dios en la vida de cada uno, ¿no? Vemos también, creo que la Virgen del Pino y el Cristo van a ser elementos también importantísimos desde que van a presidir la misa. Y bueno, aquí en Arguineguín sí me gusta mucho cómo cambia la perspectiva, cómo cambia la imagen del escenario, depende del punto de vista. Los puntos de vista van a ser muy distintos, ¿no? Entonces vamos a ver esta cruz que sostiene esta ola, pues de muchos puntos de vista y muchas formas. Las fotografías van a ser muy distintas, depende del lugar, ¿no?
0: Jorge Serpa es el arquitecto, uno de los arquitectos encargados de diseñar el escenario de la llegada del Santo Padre aquí a la isla de Gran Canaria, tanto en Arguineguín como en el Estadio de Gran Canaria. Gracias por atender la cadena COPE,
1: A
0: Jorge.
1: ti
0: Que tengas un buen día y
1: un
0: muchas
1: saludo.
0: felicidades por el encargo.
1: Gracias, gracias. Bueno, chao.

Aquí estoy, Señor, al finalizar esta jornada. Vengo con el deseo de estar contigo, de sentir y gustar tu presencia en mi vida, de examinar este día en diálogo contigo, no ante mi yo solitario, sino ante ti que siempre estás.

Sé que tú has caminado a mi lado todo este día como amigo, compañero, Señor. Lo siento y lo gusto ahora, aunque no siempre me he dado cuenta de ello a lo largo y ancho de esta jornada. También yo podría decir con Jacob, Dios estaba allí, yo no lo sabía. Lo sé ahora, Señor, y te lo agradezco de corazón. ¿Cómo podría entrar en tu presencia y comenzar este encuentro sin darte primero gracias por tanto bien recibido? Por ahí quiero comenzar, Dios mío, Padre bueno, amor primero. Gracias por la creación entera, por cada hombre y mujer que has hecho surgir en ella.

Gracias por la vida que me has dado y por el amor que has puesto en mi corazón. No siempre soy consciente de tanto don. Hoy quiero sentir y gustar tanto don recibido y a ti mismo en ellos.

Cuando miro lo que ha ido mal, las faltas de este día, no se trata de insistir en mi culpa y atormentarme por ello, pero tampoco de quitarle toda importancia. Lo que necesito es mirar esa verdad frágil a la luz de tu misericordia y tu proyecto. Señor, te pido luz para reconocer ante ti las faltas de este día, mi pecado. Lo hago sin miedo porque sé ante quién examino mi día, pero también con seriedad, pues conozco bien la hondura de mi desamor, a ti y a los demás.

Y ahora, al terminar el día, te pido perdón. Lamento, Señor, si he ignorado tu bondad. Por eso lo siento. Por eso pido tu perdón, sabiendo que tu amor nunca se vuelve atrás. Es en tu abrazo donde más siento el desamor de mi respuesta.

Mi vida, Señor, está hecha de los pensamientos, imaginaciones y deseos que tengo, de las palabras que oigo y que digo, de las acciones que pongo en juego y de las que caen sobre mí. Revivo este día contigo. ¿Cómo han sido mis pensamientos, mis palabras y mis obras? ¿Qué calidad evangélica han tenido?

fueron pensamientos, imaginaciones, deseos que tuvieron su centro en ti y en tus sueños sobre el mundo, o solo en mí y en mis pequeños sueños.

y mis obras? ¿Se han parecido a las del Señor, siempre pendiente de levantar al caído y restablecer al humillado? ¿Y aquello que los otros han dicho o hecho conmigo, cómo lo he vivido?

Ahora me ofrezco de nuevo a ti con todo mi corazón. Te entrego nuevamente toda mi libertad. Te la ofrezco para entrelazarla con la tuya en la construcción de lo que Jesús llamó tu reino, el reinado de Dios. Acéptala, Señor. Acéptame nuevamente en el seguimiento de Jesús. Ponme de nuevo con tu Hijo.

0: Termino ya, Señor, este encuentro contigo. Me despido de ti con aquellas palabras del Salmo 50. Crea en mí, oh Dios, un corazón puro. Renuévame por dentro con espíritu firme. No me alejes fuera de tu rostro. No me quites tu santo espíritu. Devuélveme la alegría de tu salvación. Amén.
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0: A continuación les ofrecemos el rezo del Santo Rosario.
1: Señor, ábreme los labios.
2: Y mi boca proclamará tu alabanza.
1: Dios mío, ven en mi auxilio.
2: Señor, date prisa en socorrerme.
1: Gloria al Padre, y al Hijo, y al Espíritu Santo.
2: Como era en el principio, ahora y siempre, por los siglos de los siglos. Amén.
1: Misterios luminosos del Santo Rosario.
3: Misterios que dan sentido a la vida del cristiano, que intenta seguir los pasos que Jesús marcó con su vida y enseñó con su palabra de vida eterna. Así lo hizo María, la primera y más perfecta discípula del Señor, madre y maestra de todo cristiano.
1: Primer misterio: el bautismo del Señor en el Jordán.

0: Juan el Bautista dijo:
1: Yo os bautizo con agua, pero viene el que puede más que yo, y no merezco desatarle la correa de sus sandalias. Él os bautizará con Espíritu Santo y fuego.
0: En un bautismo general, Jesús también se bautizó. Y mientras oraba, se abrió el cielo, bajó el Espíritu Santo sobre él en forma de paloma, y vino una voz del cielo:
2: Tú eres mi Hijo, el amado, el predilecto.

0: Señor, admiro tu humildad al ponerte en la fila de los pecadores para ser bautizado como uno más. El pecador soy yo. Tú eres mi Salvador y mi Señor.
1: Padre nuestro que estás en el cielo, santificado sea tu nombre. Venga a nosotros tu reino. Hágase tu voluntad en la tierra como en el cielo.
2: Danos hoy nuestro pan de cada día. Perdona nuestras ofensas, como también nosotros perdonamos a los que nos ofenden. No nos dejes caer en la tentación y líbranos del mal. Amén.
1: Dios te salve María, llena eres de gracia, el Señor es contigo. Bendita tú eres entre todas las mujeres y bendito es el fruto de tu vientre, Jesús.
2: Santa María, Madre de Dios, ruega por nosotros pecadores, ahora y en la hora de nuestra muerte. Amén.
1: Dios te salve María, llena eres de gracia, el Señor es contigo. Bendita tú eres entre todas las mujeres y bendito es el fruto de tu vientre, Jesús.
2: Santa María, Madre de Dios, ruega por nosotros pecadores, ahora y en la hora de nuestra muerte. Amén.
1: Dios te salve María, llena eres de gracia, el Señor es contigo. Bendita tú eres entre todas las mujeres y bendito es el fruto de tu vientre, Jesús.
2: Santa María, Madre de Dios, ruega por nosotros pecadores, ahora y en la hora de nuestra muerte. Amén.
1: Dios te salve María, llena eres de gracia, el Señor es contigo. Bendita tú eres entre todas las mujeres y bendito es el fruto de tu vientre, Jesús.
2: Santa María, Madre de Dios, ruega por nosotros pecadores, ahora y en la hora de nuestra muerte. Amén.
1: Dios te salve María, llena eres de gracia, el Señor es contigo. Bendita tú eres entre todas las mujeres y bendito es el fruto de tu vientre, Jesús.
2: Santa María, Madre de Dios, ruega por nosotros pecadores, ahora y en la hora de nuestra muerte. Amén.
1: Dios te salve María, llena eres de gracia, el Señor es contigo. Bendita tú eres entre todas las mujeres y bendito es el fruto de tu vientre, Jesús.
2: Santa María, Madre de Dios, ruega por nosotros pecadores, ahora y en la hora de nuestra muerte. Amén.
1: Dios te salve María, llena eres de gracia, el Señor es contigo. Bendita tú eres entre todas las mujeres y bendito es el fruto de tu vientre, Jesús.
2: Santa María, Madre de Dios, ruega por nosotros pecadores, ahora y en la hora de nuestra muerte. Amén.
1: Dios te salve María, llena eres de gracia, el Señor es contigo. Bendita tú eres entre todas las mujeres y bendito es el fruto de tu vientre, Jesús.
2: Santa María, Madre de Dios, ruega por nosotros pecadores, ahora y en la hora de nuestra muerte. Amén.
1: Dios te salve María, llena eres de gracia, el Señor es contigo. Bendita tú eres entre todas las mujeres y bendito es el fruto de tu vientre, Jesús.
2: Santa María, Madre de Dios, ruega por nosotros pecadores, ahora y en la hora de nuestra muerte. Amén.
1: Dios te salve María, llena eres de gracia, el Señor es contigo. Bendita tú eres entre todas las mujeres y bendito es el fruto de tu vientre, Jesús.
2: Santa María, Madre de Dios, ruega por nosotros pecadores, ahora y en la hora de nuestra muerte. Amén.
1: Gloria al Padre y al Hijo y al Espíritu Santo.
2: Como era en el principio, ahora y siempre, por los siglos de los siglos. Amén.
1: Segundo misterio. La revelación de Jesús en las bodas de Caná.

0: Había una boda en Caná de Galilea y faltó el vino. Y la madre de Jesús le dijo:
1: No les queda vino.
0: Jesús le contestó:
2: Mujer, déjame. Todavía no ha llegado mi hora.
0: Su madre dijo a los sirvientes:
1: Haced lo que él os diga.
0: Había allí colocadas 6 tinajas. Jesús les dijo:
2: Llenad las tinajas de agua.
0: Ellos las llenaron. El mayordomo probó el agua convertida en vino. Así, en Caná de Galilea, Jesús comenzó sus signos, manifestó su gloria y creció la fe de sus discípulos en él.
3: Gracias, Señor, por la intercesión de tu madre. Gracias porque le hiciste caso y sigues escuchando sus ruegos en favor de los hombres. También yo quiero hacer vida su consejo de que haga lo que tú me dices.
4: Padre nuestro que estás en el cielo, santificado sea tu nombre, venga a nosotros tu reino, hágase tu voluntad en la tierra como en el cielo.
2: Danos hoy nuestro pan de cada día. Perdona nuestras ofensas como también nosotros perdonamos a los que nos ofenden. No nos dejes caer en la tentación y líbranos del mal. Amén.
4: Dios te salve María, llena eres de gracia, el Señor es contigo. Bendita tú eres entre todas las mujeres y bendito es el fruto de tu vientre, Jesús.
2: Santa María, Madre de Dios, ruega por nosotros pecadores, ahora y en la hora de nuestra muerte. Amén.
4: Dios te salve María, llena eres de gracia, el Señor es contigo. Bendita tú eres entre todas las mujeres y bendito es el fruto de tu vientre, Jesús.
2: Santa María, Madre de Dios, ruega por nosotros pecadores, ahora y en la hora de nuestra muerte. Amén.
4: Dios te salve María, llena eres de gracia, el Señor es contigo. Bendita tú eres entre todas las mujeres y bendito es el fruto de tu vientre, Jesús.
2: Santa María, Madre de Dios, ruega por nosotros pecadores, ahora y en la hora de nuestra muerte. Amén.
4: Dios te salve María, llena eres de gracia, el Señor es contigo. Bendita tú eres entre todas las mujeres y bendito es el fruto de tu vientre, Jesús.
2: Santa María, Madre de Dios, ruega por nosotros pecadores, ahora y en la hora de nuestra muerte. Amén.
4: Dios te salve María, llena eres de gracia, el Señor es contigo. Bendita tú eres entre todas las mujeres y bendito es el fruto de tu vientre, Jesús.
2: Santa María, Madre de Dios, ruega por nosotros pecadores, ahora y en la hora de nuestra muerte. Amén.
4: Dios te salve María, llena eres de gracia, el Señor es contigo. Bendita tú eres entre todas las mujeres y bendito es el fruto de tu vientre, Jesús.
2: Santa María, Madre de Dios, ruega por nosotros pecadores, ahora y en la hora de nuestra muerte. Amén.
4: Dios te salve María, llena eres de gracia, el Señor es contigo. Bendita tú eres entre todas las mujeres y bendito es el fruto de tu vientre, Jesús.
2: Santa María, Madre de Dios, ruega por nosotros pecadores, ahora y en la hora de nuestra muerte. Amén.
4: Dios te salve María, llena eres de gracia, el Señor es contigo. Bendita tú eres entre todas las mujeres y bendito es el fruto de tu vientre, Jesús.
2: Santa María, Madre de Dios, ruega por nosotros pecadores, ahora y en la hora de nuestra muerte. Amén.
4: Dios te salve María, llena eres de gracia, el Señor es contigo. Bendita tú eres entre todas las mujeres y bendito es el fruto de tu vientre, Jesús.
2: Santa María, Madre de Dios, ruega por nosotros pecadores, ahora y en la hora de nuestra muerte. Amén.
4: Dios te salve María, llena eres de gracia, el Señor es contigo. Bendita tú eres entre todas las mujeres y bendito es el fruto de tu vientre, Jesús.
2: Santa María, Madre de Dios, ruega por nosotros pecadores, ahora y en la hora de nuestra muerte. Amén.
4: Gloria al Padre, al Hijo y al Espíritu Santo.
2: Como era en el principio, ahora y siempre, por los siglos de los siglos. Amén. Tercer misterio. El anuncio del reino de Dios invitando a la conversión.

0: Comenzó Jesús a predicar diciendo:
1: Convertíos, porque está cerca el reino de los cielos. Se ha cumplido el plazo. Está cerca el reino de Dios. Convertíos y creed la buena noticia.

0: Has venido, Señor, a salvar, no a condenar. Por eso quieres que me convierta y acepte tu perdón y tu amor. Venga a nosotros tu reino, Señor.
1: Padre nuestro que estás en el cielo, santificado sea tu nombre. Venga a nosotros tu reino. Hágase tu voluntad en la tierra como en el cielo.
2: Danos hoy nuestro pan de cada día. Perdona nuestras ofensas como también nosotros perdonamos a los que nos ofenden. No nos dejes caer en la tentación y líbranos del mal. Amén.
1: Dios te salve María, llena eres de gracia. El Señor es contigo. Bendita tú eres entre todas las mujeres y bendito es el fruto de tu vientre Jesús.
2: Santa María, Madre de Dios, ruega por nosotros pecadores, ahora y en la hora de nuestra muerte. Amén.
1: Dios te salve María, llena eres de gracia, el Señor es contigo, bendita tú eres entre todas las mujeres, y bendito es el fruto de tu vientre Jesús.
2: Santa María, Madre de Dios, ruega por nosotros pecadores, ahora y en la hora de nuestra muerte. Amén.
1: Dios te salve María, llena eres de gracia, el Señor es contigo, bendita tú eres entre todas las mujeres, y bendito es el fruto de tu vientre Jesús.
2: Santa María, Madre de Dios, ruega por nosotros pecadores, ahora y en la hora de nuestra muerte. Amén.
1: Dios te salve María, llena eres de gracia, el Señor es contigo, bendita tú eres entre todas las mujeres, y bendito es el fruto de tu vientre Jesús.
2: Santa María, Madre de Dios, ruega por nosotros pecadores, ahora y en la hora de nuestra muerte. Amén.
1: Dios te salve María, llena eres de gracia, el Señor es contigo, bendita tú eres entre todas las mujeres, y bendito es el fruto de tu vientre Jesús.
2: Santa María, Madre de Dios, ruega por nosotros pecadores, ahora y en la hora de nuestra muerte. Amén.
1: Dios te salve María, llena eres de gracia, el Señor es contigo, bendita tú eres entre todas las mujeres, y bendito es el fruto de tu vientre Jesús.
2: Santa María, Madre de Dios, ruega por nosotros pecadores, ahora y en la hora de nuestra muerte. Amén.
1: Dios te salve María, llena eres de gracia, el Señor es contigo, bendita tú eres entre todas las mujeres, y bendito es el fruto de tu vientre Jesús.
2: Santa María, Madre de Dios, ruega por nosotros pecadores, ahora y en la hora de nuestra muerte. Amén.
1: Dios te salve María, llena eres de gracia, el Señor es contigo, bendita tú eres entre todas las mujeres, y bendito es el fruto de tu vientre Jesús.
2: Santa María, Madre de Dios, ruega por nosotros pecadores, ahora y en la hora de nuestra muerte. Amén.
1: Dios te salve María, llena eres de gracia, el Señor es contigo, bendita tú eres entre todas las mujeres, y bendito es el fruto de tu vientre Jesús.
2: Santa María, Madre de Dios, ruega por nosotros pecadores, ahora y en la hora de nuestra muerte. Amén.
1: Dios te salve María, llena eres de gracia, el Señor es contigo, bendita tú eres entre todas las mujeres, y bendito es el fruto de tu vientre Jesús.
2: Santa María, Madre de Dios, ruega por nosotros pecadores, ahora y en la hora de nuestra muerte. Amén.
1: Gloria al Padre, y al Hijo, y al Espíritu Santo.
2: Como era en el principio, ahora y siempre, por los siglos de los siglos. Amén.
1: Cuarto misterio, la transfiguración del Señor.
3: Jesús se llevó a Pedro, a Santiago y a Juan, subió con ellos solos a una montaña alta y se transfiguró delante de ellos. Se les aparecieron Elías y Moisés conversando con Jesús. Se formó una nube que los cubrió y salió una voz de la nube.
4: Este es mi Hijo amado, escuchadlo.
3: Cuando bajaban de la montaña, Jesús les mandó:
1: No contéis a nadie lo que habéis visto, hasta que el Hijo del Hombre resucite de entre los muertos.
0: Tú eliges para ver tu gloria a los mismos que serán testigos de tu agonía en Getsemaní. En los momentos felices y en las pruebas, tú sabes, Señor, que yo quiero ser siempre fiel a ti, como tu madre María. Ayúdame, Señor.
2: Padre nuestro que estás en el cielo, santificado sea tu nombre. Venga a nosotros tu reino. Hágase tu voluntad en la tierra como en el cielo.
1: Danos hoy nuestro pan de cada día.

0: Perdona nuestras ofensas como también nosotros perdonamos a los que nos ofenden. No nos dejes caer en la tentación y líbranos del mal. Amén.
1: Dios te salve María, llena eres de gracia, el Señor es contigo. Bendita tú eres entre todas las mujeres y bendito es el fruto de tu vientre, Jesús.
0: Santa María, Madre de Dios, ruega por nosotros pecadores, ahora y en la hora de nuestra muerte. Amén.
1: Dios te salve María, llena eres de gracia, el Señor es contigo. Bendita tú eres entre todas las mujeres y bendito es el fruto de tu vientre, Jesús.
0: Santa María, Madre de Dios, ruega por nosotros pecadores, ahora y en la hora de nuestra muerte. Amén.
1: Dios te salve María, llena eres de gracia, el Señor es contigo. Bendita tú eres entre todas las mujeres y bendito es el fruto de tu vientre, Jesús.
0: Santa María, Madre de Dios, ruega por nosotros pecadores, ahora y en la hora de nuestra muerte. Amén.
1: Dios te salve María, llena eres de gracia, el Señor es contigo. Bendita tú eres entre todas las mujeres y bendito es el fruto de tu vientre, Jesús.
0: Santa María, Madre de Dios, ruega por nosotros pecadores, ahora y en la hora de nuestra muerte. Amén.
1: Dios te salve María, llena eres de gracia, el Señor es contigo. Bendita tú eres entre todas las mujeres y bendito es el fruto de tu vientre, Jesús.
0: Santa María, Madre de Dios, ruega por nosotros pecadores, ahora y en la hora de nuestra muerte. Amén.
1: Dios te salve María, llena eres de gracia, el Señor es contigo. Bendita tú eres entre todas las mujeres y bendito es el fruto de tu vientre, Jesús.
0: Santa María, Madre de Dios, ruega por nosotros pecadores, ahora y en la hora de nuestra muerte. Amén.
1: Dios te salve María, llena eres de gracia, el Señor es contigo. Bendita tú eres entre todas las mujeres y bendito es el fruto de tu vientre, Jesús.
0: Santa María, Madre de Dios, ruega por nosotros pecadores, ahora y en la hora de nuestra muerte. Amén.
1: Dios te salve María, llena eres de gracia, el Señor es contigo. Bendita tú eres entre todas las mujeres y bendito es el fruto de tu vientre, Jesús.
0: Santa María, Madre de Dios, ruega por nosotros pecadores, ahora y en la hora de nuestra muerte. Amén.
1: Dios te salve María, llena eres de gracia, el Señor es contigo. Bendita tú eres entre todas las mujeres y bendito es el fruto de tu vientre, Jesús.
0: Santa María, Madre de Dios, ruega por nosotros pecadores, ahora y en la hora de nuestra muerte. Amén.
1: Dios te salve María, llena eres de gracia, el Señor es contigo. Bendita tú eres entre todas las mujeres y bendito es el fruto de tu vientre, Jesús.
0: Santa María, Madre de Dios, ruega por nosotros pecadores, ahora y en la hora de nuestra muerte. Amén.
1: Gloria al Padre, al Hijo y al Espíritu Santo.
0: Como era en el principio, ahora y siempre, por los siglos de los siglos. Amén. Quinto misterio, la institución de la Eucaristía.

0: Los discípulos prepararon la cena de Pascua. Mientras comían, Jesús tomó un pan, pronunció la bendición, lo partió y se lo dio diciendo:
1: Tomad, esto es mi cuerpo.
0: Tomando una copa, pronunció la acción de gracias, se la dio y todos bebieron. Y les dijo:
1: Esta es mi sangre, sangre de la alianza, derramada por todos.
2: Ayúdame, Señor, a venerar de tal modo tu cuerpo y tu sangre en el Santísimo Sacramento que pueda experimentar los frutos de tu redención.
1: Padre nuestro que estás en el cielo, santificado sea tu nombre, venga a nosotros tu reino, hágase tu voluntad en la tierra como en el cielo.
3: Danos hoy nuestro pan de cada día, perdona nuestras ofensas como también nosotros perdonamos a los que nos ofenden. No nos dejes caer en la tentación y líbranos del mal. Amén.
1: Dios te salve María, llena eres de gracia, el Señor es contigo. Bendita tú eres entre todas las mujeres y bendito es el fruto de tu vientre, Jesús.
3: Santa María, Madre de Dios, ruega por nosotros pecadores, ahora y en la hora de nuestra muerte. Amén.
1: Dios te salve María, llena eres de gracia, el Señor es contigo. Bendita tú eres entre todas las mujeres y bendito es el fruto de tu vientre, Jesús.
3: Santa María, Madre de Dios, ruega por nosotros pecadores, ahora y en la hora de nuestra muerte. Amén.
1: Dios te salve María, llena eres de gracia, el Señor es contigo. Bendita tú eres entre todas las mujeres y bendito es el fruto de tu vientre, Jesús.
3: Santa María, Madre de Dios, ruega por nosotros pecadores, ahora y en la hora de nuestra muerte. Amén.
1: Dios te salve María, llena eres de gracia, el Señor es contigo. Bendita tú eres entre todas las mujeres y bendito es el fruto de tu vientre, Jesús.
3: Santa María, Madre de Dios, ruega por nosotros pecadores, ahora y en la hora de nuestra muerte. Amén.
1: Dios te salve María, llena eres de gracia, el Señor es contigo. Bendita tú eres entre todas las mujeres y bendito es el fruto de tu vientre, Jesús.
3: Santa María, Madre de Dios, ruega por nosotros pecadores, ahora y en la hora de nuestra muerte. Amén.
1: Dios te salve María, llena eres de gracia, el Señor es contigo. Bendita tú eres entre todas las mujeres y bendito es el fruto de tu vientre, Jesús.
3: Santa María, Madre de Dios, ruega por nosotros pecadores, ahora y en la hora de nuestra muerte. Amén.
1: Dios te salve María, llena eres de gracia, el Señor es contigo. Bendita tú eres entre todas las mujeres y bendito es el fruto de tu vientre, Jesús.
3: Santa María, Madre de Dios, ruega por nosotros pecadores, ahora y en la hora de nuestra muerte. Amén.
1: Dios te salve María, llena eres de gracia, el Señor es contigo. Bendita tú eres entre todas las mujeres y bendito es el fruto de tu vientre, Jesús.
3: Santa María, Madre de Dios, ruega por nosotros pecadores, ahora y en la hora de nuestra muerte. Amén.
1: Dios te salve María, llena eres de gracia, el Señor es contigo. Bendita tú eres entre todas las mujeres y bendito es el fruto de tu vientre, Jesús.
3: Santa María, Madre de Dios, ruega por nosotros pecadores, ahora y en la hora de nuestra muerte. Amén.
1: Dios te salve María, llena eres de gracia, el Señor es contigo. Bendita tú eres entre todas las mujeres y bendito es el fruto de tu vientre, Jesús.
3: Santa María, Madre de Dios, ruega por nosotros pecadores, ahora y en la hora de nuestra muerte. Amén.
1: Gloria al Padre y al Hijo y al Espíritu Santo.
3: Como era en el principio, ahora y siempre, por los siglos de los siglos. Amén.
1: Letanías de Nuestra Señora. Señor, ten piedad.
3: Señor, ten piedad.
1: Cristo, ten piedad.
3: Cristo, ten piedad.
1: Señor, ten piedad.
3: Señor, ten piedad.
1: Cristo, óyenos.
3: Cristo, óyenos.
1: Cristo, escúchanos.
3: Cristo, escúchanos.
1: Dios Padre Celestial,
3: ten misericordia de nosotros.
1: Dios Hijo Redentor del mundo,
3: ten misericordia de nosotros.
1: Dios Espíritu Santo,
3: ten misericordia de nosotros.
1: Trinidad Santa, un solo Dios,
3: ten misericordia de nosotros.
1: Santa María,
3: ruega por nosotros.
1: Santa Madre de Dios,
3: ruega por nosotros.
1: Santa Virgen de las Vírgenes,
3: ruega por nosotros.
1: Madre de Cristo,
3: ruega por nosotros.
1: Madre de la Iglesia,
3: ruega por nosotros.
1: Madre de la Divina Gracia,
3: ruega por nosotros.
1: Madre Purísima,
3: ruega por nosotros.
1: Madre Castísima,
3: ruega por nosotros.
1: Madre y Virgen,
3: ruega por nosotros.
1: Madre Santa,
3: ruega por nosotros.
1: Madre Inmaculada,
3: ruega por nosotros.
1: Madre Amable,
3: ruega por nosotros.
1: Madre Admirable,
3: ruega por nosotros.
1: Madre del Buen Consejo,
3: ruega por nosotros.
1: Madre del Creador,
3: ruega por nosotros.
1: Madre del Salvador,
3: ruega por nosotros.
1: Virgen prudentísima,
3: ruega por nosotros.
1: Virgen digna de veneración,
3: ruega por nosotros.
1: Virgen digna de alabanza,
3: ruega por nosotros.
1: Virgen poderosa,
3: ruega por nosotros.
1: Virgen clemente,
3: ruega por nosotros.
1: Virgen fiel,
3: ruega por nosotros.
1: Ideal de santidad,
3: ruega por nosotros.
1: Morada de la sabiduría,
3: ruega por nosotros.
1: Causa de nuestra alegría,
3: ruega por nosotros.
1: Templo del Espíritu Santo,
3: ruega por nosotros.
1: Honor de los pueblos,
3: ruega por nosotros.
1: Modelo de entrega a Dios,
3: ruega por nosotros.
1: Rosa escogida,
3: ruega por nosotros.
1: Fuerte como la Torre de David,
3: ruega por nosotros.
1: Hermosa como Torre de Marfil,
3: ruega por nosotros.
1: Casa de oro,
3: ruega por nosotros.
1: Arca de la Nueva Alianza,
3: ruega por nosotros.
1: Puerta del Cielo,
3: ruega por nosotros.
1: Estrella de la Mañana,
3: ruega por nosotros.
1: Salud de los enfermos,
3: ruega por nosotros.
1: Refugio de los pecadores,
3: ruega por nosotros.
1: Consoladora de los afligidos,
3: ruega por nosotros.
1: Auxilio de los cristianos,
3: ruega por nosotros.
1: Reina de los ángeles,
3: ruega por nosotros.
1: Reina de los patriarcas,
3: ruega por nosotros.
1: Reina de los profetas,
3: ruega por nosotros.
1: Reina de los apóstoles,
3: ruega por nosotros.
1: Reina de los mártires,
3: ruega por nosotros.
1: Reina de los que viven su fe,
3: ruega por nosotros.
1: Reina de las vírgenes,
3: ruega por nosotros.
1: Reina de todos los santos,
3: ruega por nosotros.
1: Reina concebida sin pecado original,
3: ruega por nosotros.
1: Reina elevada al cielo,
3: ruega por nosotros.
1: Reina del Santísimo Rosario,
3: ruega por nosotros.
1: Reina de la familia,
3: ruega por nosotros.
1: Reina de la paz,
3: ruega por nosotros.
1: Cordero de Dios que quitas el pecado del mundo,
3: perdónanos, Señor.
1: Cordero de Dios que quitas el pecado del mundo,
3: escúchanos, Señor.
1: Cordero de Dios que quitas el pecado del mundo,
3: ten misericordia de nosotros.
1: Ruega por nosotros, Santa Madre de Dios,
3: para que seamos dignos de las promesas de Cristo.
1: Te pedimos, Señor, que nosotros, tus siervos, gocemos siempre de salud de alma y cuerpo, y por la intercesión de Santa María la Virgen, líbranos de las tristezas de este mundo y concédenos las alegrías del cielo. Por Jesucristo nuestro Señor.
3: Amén.

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